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1: Súper bien.
0: Ok, vamos, aparte.
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0: Bienvenidos a nuestro pan diario, también disponible en la página web nuestropandiario.org. El tema para el día de hoy, vivid sabiamente. La lectura se encuentra en 1 de Pedro capítulo 3. Maridos, vivid con sus esposas sabiamente, para que vuestras oraciones no tengan estorbo. Mi esposa María de los Ángeles y yo llevamos unos 23 años de casados y hemos aprendido a apreciarnos mutuamente y a que cada uno disfrute de las cualidades únicas del otro.
1: Sí.
0: Pero aún después de todos estos años, ella sigue sorprendiéndome de vez en cuando. Recientemente, su reacción a un artículo en las noticias fue totalmente opuesto a lo que yo había esperado. Le dije, «Vaya, me has dejado sorprendido». Jamás habría pensado que irías a parar allí en cuanto a este asunto. ¿Su respuesta?
1: Tu trabajo es entenderme, y el mío es hacerte seguir adivinando.
0: La responsabilidad de entender al cónyuge es lo que mantiene la vida matrimonial interesante y en crecimiento. Este es un antiguo desafío. Pedro escribió, «Vosotros, maridos, igualmente, vivid con ella sabiamente, dando honor a la mujer como a vaso más frágil y como a coherederas de la gracia de la vida, para que vuestras oraciones no tengan estorbo». Consideró que era una prioridad que el esposo se dedicara a estudiar a su esposa, para conocerla y comprenderla. Sin ese compromiso de entender a su cónyuge, un esposo no es capaz de hacer lo que sigue, honrarla. Como esposo, si he de amar a mi esposa tal y como Cristo ama a la iglesia, este amor comenzará con el esfuerzo deliberado y también constante de entenderla aún más. Pensamiento para este hermoso día. El matrimonio prospera en un clima de amor y respeto.
2: La perla de gran precio. En la versión de la Biblia que se llama Traducción en Lenguaje Actual, dice la joya fina. Esto lo encontramos en el libro de Mateo capítulo 13, versículo 45 al 46. Y su palabra dice, «El reino de Dios también se parece a un comerciante que compra joyas finas. Cuando encuentra una joya muy valiosa, vende todo lo que tiene y va y la compra». La historia de Jesús comienza con un mercader que busca buenas perlas, lo que irremediablemente nos lleva a considerar que existen perlas no tan buenas o definitivamente malas. Las perlas son muy valoradas en las joyerías desde los tiempos antiguos. En la época de Jesús ya se valoraban mucho. La búsqueda del mercader rinde sus frutos cuando al fin logra encontrar una perla de gran precio, pero aún no ha concluido su labor. Es interesante notar que la historia contada por Jesús nos lleva a pensar que lo valioso nunca está a la mano y siempre, como una ley en la vida, se tiene que esforzarse para encontrarlo. El comerciante en esta historia ni se cruzó de brazos ni se sentó a esperar que llegara la perla. Tuvo que salir a buscarla. El mercader vende todo lo que tiene por la perla preciosa. El mercader está ante una perla cuyo valor sobrepasa su presupuesto y se ve obligado a vender todas sus posesiones con tal de adquirirla. Él puede renunciar a tenerla, pero sabe que está ante una oportunidad única y tal vez irrepetible. Por eso decide comprarla, aunque en esa decisión se vaya toda su riqueza. ¿Qué lo lleva a tomar esta decisión? Lo lleva a la seguridad de estar ante algo que tiene muchísimo valor y difícilmente podrá encontrar otra igual como esa, y por eso renuncia a todo lo que tiene, sabiendo que en la vida hay oportunidades que se presentan solo una vez. Al final de cuentas, el mercader lo único que está haciendo es invertir. Él sabe que su inversión la recuperará con creces. Hoy se queda sin nada, pero mañana tendrá todo lo que necesita. El mercader compra la perla preciosa. Finalmente, el mercader está haciendo un esfuerzo superior y compra la perla. No estaba en condiciones de hacerlo, pero finalmente lo ha hecho y tiene en su posesión algo muy valioso que en la primera oportunidad rendirá sus frutos o traerá bendición a su existencia. Jesús usó esta historia para enseñarnos varias verdades. El Evangelio tiene un valor incalculable. El reino de los cielos es algo valiosísimo para quienes le dan cabida en su vida o para aquellos que se deciden a volverse súbditos de Cristo. ¿Quién es el Señor de ese reino? Contrario a lo que muchos pensaban en esa época, ¿se tiene que dejar todo o se tiene que pagar un precio? Por supuesto que es un precio alto, porque ese es su valor. Lo que se encuentra a la mano y rápidamente no necesariamente tiene valor. El Evangelio vale y mucho. Hay que pagar con una vida incondicional al rey de ese reino. Demanda esfuerzo. Vivir para Dios jamás podrá ser sinónimo de cruzarse de brazos y solo esperar. Hay un hacer y un quehacer que nosotros como sus seguidores debemos realizar. Valoremos el Evangelio, este regalo precioso que Dios nos ha dado. Gracias por ver el video hasta el final. Te invito a que te suscribas y que actives la campanita de notificaciones. Por favor, dale like al video, comenta y comparte con tus amigos y familiares. Te invito a que te suscribas también a mi canal de música, donde subimos música instrumental de piano. Que tengas un excelente día. Bendiciones.

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0: En el nombre del Padre, del Hijo, del Espíritu Santo.
1: Amén.
0: Es una tradición, vieja y sabia tradición, dedicar algo del tiempo del Viernes Santo a meditar sobre las últimas palabras que pronunció nuestro Señor antes de morir, las llamadas siete palabras que dijo en la cruz. Son las últimas palabras aquí en la tierra, cuando aún estaba vivo. Después pronunció otras, pero ya había resucitado. Son las últimas palabras que dijo y que encierran una especie de testamento. Es un moribundo, está a punto de culminar su misión, su tarea, lo sabe, sabe que ha llegado su hora y quiere decirnos algo para que nunca lo olvidemos. Las siete palabras son recogidas en los cuatro evangelios. Tres en el Evangelio de San Lucas, tres en el Evangelio de San Juan y la central, la que ocupa el lugar cuarto, en los Evangelios de San Mateo y de San Marcos. Como sabemos, ni Lucas ni Marcos fueron testigos directos, pero Juan estaba allí y desde luego Mateo era apóstol y aunque no estaba allí, seguro que lo que el Señor dijo no se le olvidó porque se lo contaron. La primera palabra de Jesús, una palabra maravillosa y consoladora, es una palabra de intercesión. Padre, perdónales, no saben lo que hacen. Nos la cuenta San Lucas. Perdónales. Él, que es la víctima, se convierte en el abogado. En el abogado de sus asesinos. Y da una excusa aparentemente de poco valor. ¿De verdad no sabían lo que hacían? Sabían que estaban matando a un inocente. Sabían que estaban matando a un hombre bueno. La envidia, sobre todo la envidia, era lo que había conducido a Jesús allí, al Calvario. Sabían sus asesinos, tanto los que pidieron su muerte como los que aclamaron esa muerte, como el que permitió esa muerte, que fue Pilato. Sabían que era un hombre bueno, que era un hombre inocente. Pero en realidad Jesús tenía razón. No sabían en el fondo lo que estaba pasando. No lo sabían. Padre, perdónales, no saben lo que hacen. El Señor pone todo el peso de su amor, todo el peso de su generoso ofrecimiento al servicio, nada menos que de sus asesinos. ¿Sabemos nosotros lo que hacemos cuando cometemos un pecado mortal? Sí, sí, como aquellos que sabían lo que hacían. Pero somos conscientes del daño inmenso que le hacemos a nuestro Señor cuando cometemos un pecado. Somos conscientes del amor que Dios nos tiene y de la ofensa que representa cometer ese pecado, de la bondad de Dios y de la maldad nuestra cuando le ofendemos. ¿Somos conscientes? Creo que posiblemente no. Aún sabiendo y sí siendo conscientes de que lo que hacemos es un pecado. Por eso, ante todos los dolores provocados por los hombres, las guerras, el hambre, la injusticia, ante todos los sufrimientos que el hombre causa a otro hombre o a sí mismo, el Señor se pone delante del Dios Padre Todopoderoso y Juez y le dice con todo el peso de su amor, de su sacrificio, le dice, perdónales, en realidad no saben lo que están haciendo. No hay pecado que Dios no pueda perdonar. No hay pecado que Dios no esté dispuesto a perdonar y no quiera perdonar. El problema no es que Dios se canse de perdonar. El problema es que nosotros nos cansamos de pedir perdón. Tenemos al mejor abogado, que en esta primera palabra suya, en la cruz, pone delante de Dios sus méritos para conseguir nuestra salvación. Dejémonos salvar. Pidamos perdón, por grave que sea nuestro pecado, pero a la vez, y eso también es muy importante, intentemos no volver a pecar más para no hacer sufrir a este Dios tan bueno, a este hombre tan bueno, a este Dios hombre que ha dado la vida por nosotros. Y así sea. Segunda palabra. Si la primera palabra de Cristo en la cruz era una oración dirigida al Padre, una oración de intercesión a favor nuestro, la segunda palabra está dirigida a un pecador en concreto. Está dirigida a una persona que estaba allí a su lado, muriendo con él, al buen ladrón. Se había producido, no sé si llamarle intercambio de opiniones o un cruce de acusaciones, que había comenzado el llamado mal ladrón. Gestas había interpelado a nuestro Señor, viéndole en ese estado peor que el que tenía el propio Gestas, porque a Gestas no le habían torturado. Y le había retado: si eres el Hijo de Dios, bájate de ahí y sálvanos a nosotros también. Y nadie le defendía, quizá los que estaban presenciándolo, la Santísima Virgen, las otras mujeres, San Juan, no escucharon bien, no estaban cerca como para salir en defensa de Jesús, no sabemos. Pero ciertamente acusó a nuestro Señor y dudó de su divinidad. Y lo sorprendente fue que su compañero de crímenes, Dimas, salió en defensa de nuestro Señor. Un criminal defendiendo al inocente. La oscuridad defendiendo a la luz. Porque incluso en ese último instante, en esa oscuridad, brillaba algo de bien en ese hombre criminal. Había todavía algo de bondad. Y las palabras de nuestro Señor fueron extraordinarias, porque fueron palabras de esperanza, fueron una promesa. Nos las cuenta San Lucas. Dice: te lo aseguro, certeza, seguridad, te lo aseguro, le dice a Dimas, que se convirtió en el primer santo canonizado de la historia, estando aún vivo y canonizado por el propio Cristo. Te lo aseguro, hoy estarás conmigo en el paraíso. Te lo aseguro. Primera enseñanza de esta segunda palabra. Hay vida eterna. Te lo aseguro, dice Jesús, y no está precisamente en condiciones de bromear, de mentir. ¿Qué interés tenía Cristo en engañar? No estaba en condiciones de decir nada que no fuera imprescindible y verdadero. Está a punto de morir. Te lo aseguro. Y cuando se lo dice a Dimas, y lo debieron de escuchar naturalmente todos los que estaban allí, cuando se lo dice a Dimas, nos lo está diciendo a cada uno de nosotros. Te lo aseguro, hay vida eterna. Te lo aseguro. Vas a morir. Cuando te llegue la hora, te lo aseguro. Hay vida eterna. Ha muerto tu hijo. Ha muerto la persona que más querías. O va a morir. Te lo aseguro. Hay vida eterna. Hay vida eterna. La segunda enseñanza es que esa vida eterna, que instantes antes Él ha pedido al Padre que nos conceda, perdonándonos cuando pedimos perdón, esa vida eterna es asegurada a un criminal. No hay pecado que Dios no pueda y no quiera perdonar. Dios no se cansa de perdonar. Nosotros nos cansamos de pedir perdón. Pero cuando lo pedimos, lo recibimos. Por criminal que uno sea. Y en este caso concreto, este hombre recibe el perdón porque defiende a Cristo. Cuando medito sobre esto, siempre recuerdo la historia de un santo sacerdote holandés en la época de las guerras de religión en Europa. Era un mal sacerdote. Mujeriego, bebedor. Los calvinistas estaban implantándose en Holanda y pensaron que este mal sacerdote fácilmente se pasaría a sus filas porque le estaban ofreciendo hacer legal todo lo que él hacía como católico de forma ilegal e inmoral. Él les contestó: soy un pecador, pero no seré un hereje. Y fue martirizado, es santo. San Dimas es un pecador, pero defiende a Cristo, le defiende. Y es en este momento en el que nuestro Señor necesita esa defensa por parte de los santos y por parte de los pecadores. Allí estaban para defenderle su Santísima Madre, santa entre los santos, y un criminal crucificado a su lado. Y a ese criminal el Señor le dice: tú, porque me has defendido, tus muchos pecados te son perdonados. Con otras palabras, se lo había dicho a la adúltera que besaba sus pies y los bañaba con sus lágrimas. A quien mucho ama, mucho se le perdona. Si defiendes a Cristo, tus muchos pecados te son perdonados. Es una promesa, es una certeza, te lo aseguro. Hay vida eterna. Y defender a Cristo hoy es empezar ya, aquí en la tierra, a recibir el premio de esa vida eterna. Que así sea. Tercera palabra de Cristo en la cruz. Después de haberle asegurado al criminal Dimas, que pasó a ser San Dimas, nuestro Señor se fija en aquel pequeño grupo que estaba acompañándole. Destacaba en ese grupo su mamá, la Santísima Virgen María. Estaba a su lado San Juan, entonces el más joven de sus apóstoles, después el evangelista. Y estaban también con ellos dos otras mujeres, quizá incluso la madre de San Juan y de Santiago Zebedeo y la hermana de la Virgen, otras mujeres. Es posible que Santa María Magdalena. Pero nuestro Señor se quiso fijar sobre todo en la Virgen y en San Juan. Nos cuenta este relato, esta palabra, nos la cuenta el propio San Juan. A la Santísima Virgen le dice: mujer, ahí tienes a tu hijo, refiriéndose a San Juan. Y al apóstol le dice: hijo, ahí tienes a tu madre. María es la mujer, el modelo de mujer. Y así la llama Jesús. Podía haberla llamado por su nombre, podía haberle dicho mamá. La llama mujer porque está encomendando a toda mujer que cuide del hombre que es en realidad siempre más débil que ella y que le trate como a un hijo, que tenga paciencia con él. Y está además en este caso haciendo, proclamando que María es la madre de todos nosotros, la nueva Eva. María es la madre de los que sufren, es el consuelo de los afligidos, es el auxilio de los cristianos. María es la madre que intercede desde ese momento. Si no lo sabía ya antes, el encargo se hizo oficial. Son tus hijos, son tus hijos, cuídalos. A toda mujer le dice esto: ese hombre es tu hijo, cuídale. Pero también se refiere y habla al joven Juan. Y a él le dice que cuide de María como si fuera su madre. Ahí tienes a tu madre, cuídala. Por tanto, está diciéndonos a los hombres: trata a las mujeres con respeto. No abuses de ellas. No las mancilles. No las trates como si fueran un objeto. Ámalas. Incluso a tu esposa, cuida de ella como si fuera tu madre, aunque tu relación sea distinta de la relación que tenías con tu madre. Establece, por lo tanto, un vínculo entre hombre y mujer, un vínculo más fuerte que el vínculo de los sentimientos, porque siendo un sentimiento es el mayor de todos, la relación de madre con hijo y de hijo con madre. Y encarga un cuidado recíproco del uno hacia el otro. Ambos tienen que pensar en el otro. Y si María, que representa a la mujer, tiene que cuidarnos a nosotros, también nosotros tenemos que cuidar de María. Y cuidamos de María, debemos cuidarla defendiendo su nombre, no permitiendo que la insulten, no permitiendo que la agravien. No digo que tengamos que actuar con violencia, eso no le gustó ni a Cristo, que mandó a San Pedro que envainara la espada cuando quiso defenderle en el huerto de los olivos, y desde luego nada más lejos que la forma de actuar de la Santísima Virgen. Pero hay demasiada pasividad en los católicos cuando se insulta a la Virgen, incluso, por desgracia, cuando son otros católicos los que insultan a la Virgen. María nos ha sido confiada como nuestra mamá para cuidarla. Ella hace bien, no ha dejado de hacer bien su tarea. Tenemos que hacer nosotros bien la nuestra. Cuidar a María, que no es únicamente defender su honor, defender sus dogmas, sino también no darla disgustos. Y le damos un disgusto a la Virgen, le damos un disgusto a la Madre cada vez que cometemos un pecado. Pensemos en esto. La Virgen acogió, sin rechistar, con alegría, la tarea que Jesús la encomendaba y abrazó aún más fuerte al joven Juan. Acojamos nosotros también la tarea que se nos encomienda. Abracemos más fuerte a la Virgen María. El rosario diario, las palabras de cariño dirigidas a ella, la visita a sus santuarios y especialmente la imitación de la Virgen en su amor a Jesús y en su amor a los hombres. Mujer, ahí tienes a tu hijo. ¡Qué suerte tenemos! Tenemos madre. Hijo, ahí tienes a tu madre. Debería de decir también la Virgen lo mismo. Tengo un hijo que me quiere. Que así sea. Cuarta palabra. Elí, Elí, lema sabactaní. Dios mío, ¿por qué me has abandonado? Esta palabra, que es la central dentro de las siete, el Señor ya ha pronunciado tres, le faltan otras tres. Curiosamente, no es contada ni por San Lucas, ni tampoco es contada por San Juan, que estaba allí. Es contada por los dos evangelistas, San Mateo y San Marcos, que dirigen su evangelio, sobre todo San Mateo, dirigen su evangelio a los judíos que se habían hecho cristianos probablemente. Y por eso ambos no solo ponen la traducción al griego, sino que recuerdan e incluyen en su evangelio las palabras originales, con una pequeña diferencia entre uno y otro. Uno pone en la boca de Jesús el nombre de Dios en arameo y el otro lo pone en hebreo, Elí o Eloí. Están usando el lenguaje antiguo que fue el que usó Jesús. Y ellos no quieren olvidar ni siquiera la literalidad de esas palabras, porque Elí o Eloí, en arameo o en hebreo, era mucho más para un judío al cual iba dirigido el Evangelio que la palabra Dios. Era todo el peso del Antiguo Testamento. Era toda la carga emotiva y de respeto, de adoración, de temor incluso, no de terror, pero sí de temor, que el pueblo judío llevaba atesorando, defendiendo durante los más de 3.000 años que habían pasado desde que Abraham salió de las llanuras de Ur en Caldea. Elí, Señor, Dios, el Dios de mis padres, el Dios de la justicia, también el Señor de los ejércitos, el Dios todopoderoso, el Dios creador, también el Señor juez, Elí, Elí, ¿por qué me has hecho esto? Lema sabactani, ¿por qué? ¿Por qué me has abandonado? Elí, Señor, he confiado en ti. ¿Por qué estoy muriendo de este modo? ¿Y por qué nos lo cuentan San Mateo y San Marcos? ¿Por qué se lo cuentan a los judíos? Porque los judíos estaban, por ser judíos, escandalizados de que el Hijo de Dios pudiera morir así. Para el judío, incluso para el que creía en la vida eterna, Dios premiaba a los buenos y castigaba a los malos. Basta con leer el libro de Job, por ejemplo, o el libro de la sabiduría. Dios premia a los buenos y castiga a los malos aquí en la tierra. Es muy tardíamente que se abre paso la fe en la vida eterna y, por lo tanto, el castigo o el premio más allá de la muerte. Hay que esperar hasta la revuelta de los Macabeos 100, 150 años antes de Cristo. ¿Y cómo podía ser alguien enviado por Dios, el propio Dios, si era castigado? ¿No era ese castigo la señal de que era un farsante, un embaucador, de que era falsa su pretensión de divinidad por la cual estaba siendo castigado? ¿Cómo podía Dios permitir que su hijo muriera? Podía incluso haber permitido que sufriera tortura, pero que muriera. Jesús está haciendo suyas estas palabras porque son las dudas de su pueblo judío al cual él pertenece. Y todavía nosotros, o muchos de nosotros hoy, experimentamos esas dudas. Experimentamos las dudas cuando pensamos que Dios nos castiga cuando algo nos va mal. ¿Qué he hecho yo para merecer esto? O lo decimos de otros, Dios le ha castigado. En el fondo, seguimos diciendo que el sufrimiento es un castigo. Y por lo tanto, seguimos creyendo, aunque no lo digamos así, que Jesús en la cruz fue castigado por Dios, que se merecía ese castigo porque él, Jesús, no era Dios. Claro que si hubiera terminado ahí todo, no solamente las siete palabras, que habrían sido cuatro, sino si hubiera terminado la historia de Jesús colgado del madero y sepultado sin la resurrección, pues efectivamente los judíos habrían dicho era un farsante. Pero Jesús en ese momento se quiere hacer cargo de las dudas de su pueblo. Y se quiere hacer cargo también de nuestras propias dudas. ¿No experimentamos nosotros la duda de fe, a veces tan fuerte, cuando estamos sufriendo? ¿Por qué Dios permite esto? Señor, te suplico, ayúdame. No tengo trabajo, estoy enfermo, hay guerra, tengo hambre, ayúdame. Y a veces que esa ayuda viene, milagrosamente incluso, pero otras veces no viene. A veces aparece una persona que ha sido inspirada por Dios y que te ayuda. Otras veces no. Y tu enfermedad avanza y llega la muerte, pasa el tiempo y no tienes empleo, tu familia se desmorona, la persona que amas fallece. Y también nosotros, por fuerte que sea nuestra fe, decimos, Dios mío, ¿por qué permites esto? ¿Por qué me has abandonado? Señor, ¿por qué? Esta palabra es una exclamación de dolor que Jesús quiso poner en su boca para hacer suyo los sentimientos del pueblo judío, que estaba escandalizado al verle crucificado, pero también para hacer suyos nuestros sentimientos. Como nunca, en este momento, Él fue uno de los nuestros. Como nunca, en este momento, Él es uno de nosotros. Y si se hace uno con nosotros, si se mete en nuestra piel hasta este punto, hasta este límite,

debe de ser el camino que debemos recorrer a continuación para no quedarnos en la duda y en la crisis. Porque si por dudar de Dios abandonamos a Dios, ¿qué nos queda? ¿Vas a resucitar tu hijo? ¿Vas a conseguir trabajo? ¿Te vas a curar de la enfermedad? No. Lo que te queda es enfermedad, muerte, dolor, sin esperanza. Y ese es el mayor tesoro que nos ha querido dar nuestro Señor. No te cura el cáncer, a veces. No te da trabajo, a veces. No evita que muera la persona que amas, a veces. Pero siempre, siempre te sostiene. Siempre está a tu lado en la lucha. Siempre, si tú quieres, si tú no te alejas de Él, te hace capaz de no hundirte por difíciles y duras que sean las pruebas, si tú quieres. Que así sea. Quinta palabra. Tengo sed. La quinta palabra de Cristo nos la cuenta San Juan. Es una de las tres que cuenta San Juan. Ya nos hemos referido a una de ellas, aquella en la cual Jesús pidió a la Virgen que cuidara de nosotros y a nosotros que cuidáramos de la Virgen. Esta palabra expresa una necesidad. Jesús, que ha sido intercesor, que ha pensado en nosotros, la primera palabra, perdónales que no saben lo que hacen. Jesús, que nos ha dado esperanza, te lo aseguro, hoy estarás conmigo en el paraíso, la segunda palabra. Nuestro Señor, que nos ha regalado a su madre, la tercera palabra. Nuestro Señor, que nos demuestra hasta qué punto se identifica con nosotros en nuestras dudas, la cuarta palabra. Ahora, que ya está terminando porque estaba a punto de cumplirse esa larguísima agonía de 3 horas en las cuales Él estuvo colgado del patíbulo del Calvario, desangrándose poco a poco y haciendo ese esfuerzo doloroso hasta el máximo que le suponía cada respiración. Ahora que ya está a punto de acabar todo, pide ayuda. Con esta palabra pide ayuda. Tengo sed. Era una ayuda física. Estaba desangrado y cuando uno pierde sangre necesita líquido. Tengo sed. Pero también era otro tipo de ayuda la que estaba pidiendo. Tengo sed de ti. Tengo sed de ti. Te necesito, te quiero y te necesito, porque te quiero, te necesito, tengo sed, tengo sed. Nunca olvidaré la primera vez que vi escritas estas palabras al lado de un sagrario. Supongo que seguirán allí y que estarán en los otros las otras capillas semejantes. Era el sagrario de la capilla de las monjas de Santa Teresa de Calcuta, en la casa o en una de las casas que tienen en Madrid, donde acogen a enfermos de sida. Durante 2 años fui a estar por las noches cuidando a esos enfermos como voluntario. Bueno, no iba ni mucho menos todas las noches, como es natural. Y a lo largo de la noche teníamos que estar en vela, pues a veces estabas ayudándoles a ellos, pero otras veces tenías un rato de tiempo libre y me iba a la capilla a rezar. Y allí la vi escrita, tengo sed, tengo sed. Jesús tiene sed. Me necesita. ¿Dónde? ¿Dónde?

Allí estaba muy claro, en los enfermos de SIDA que morían, y era horrible verlos morir como morían. Eran los primeros años, la medicina no había avanzado como ahora, y aquellas santas monjas acogían en su asilo a los que se habían contagiado del SIDA, la mayor parte de ellos en la cárcel, por usar la misma jeringuilla de droga, por ejemplo. Y ya no los querían tener allí, ni tampoco los querían tener en los hospitales, porque entonces se pensaba que no había curación y que era extraordinariamente peligroso estar a su lado. Y estas mujeres los acogían. Jesús estaba en ellos. Y me estaba diciendo esto: tengo sed, cuídame. Y nos lo dice, y me lo dice, cada vez que hay una persona que me pide ayuda y yo puedo ayudarla. Y además me dice: date prisa, date prisa. ¿No irías corriendo a recibir un regalo, a cobrar una herencia o a recibir la paga de tu salario? Más deprisa deberías ir para ayudar al que está sufriendo, porque tiene hambre, porque está solo, porque está llorando. Tengo sed, tengo sed. Y es una cosa muy concreta. Tengo sed, tengo hambre. Él, Jesús, te pide ayuda. Él que había dicho: ven, bendito de mi Padre, porque tuve hambre y me disteis de comer, estuve sediento y me disteis de beber, estuve desnudo y me vestisteis, en la cárcel y vinisteis a verme. Ahora es Él, en su propia persona y no en nombre de otro, el que nos dice: tengo sed. Y nosotros debemos ser conscientes de que sigue gritándonos, suplicándonos esto. Y debemos ser conscientes de que tenemos que salir corriendo a ayudarle, sin perder el tiempo. Es Jesús que tiene sed. Pero el hecho de que, con sabiduría, las monjas de la Madre Teresa, inspiradas naturalmente por ella, tuvieran junto al sagrario esta frase, para mí indicaba algo más que el hecho de que aquellos moribundos de SIDA necesitaban ayuda. Jesús, en el sagrario, también tiene sed. Y las monjas, esas magníficas mujeres, dedican todos los días 2 horas a la oración. Y seguramente dedican casi todo el resto del día, salvo las pocas horas en que descansen, a atender a las personas necesitadas, a esos últimos de los últimos. Pero dedican 2 horas diarias a la oración. Y esa frase que San Juan nos impide olvidar, esa frase la tienen allí siempre presente. Tengo sed. Sí, en los enfermos de SIDA. Sí, en los niños abandonados que iban a ser abortados. Sí, en los ancianos, en los que mueren de hambre. Sí, pero también tengo sed en el sagrario. En ellos necesito tu caridad, pero también necesito tu caridad aquí. Tengo sed. Te necesito a mi lado. Ven a acompañarme. Ven a hacer oración, ven a hacer una visita, ven a comulgar, ven a misa. Y si no puedes venir, reza en lo escondido de tu habitación o dando un paseo, pero no me olvides, no me abandones. Tengo sed de ti. Mi corazón está necesitado de ti porque te amo. Si no te amara,
No te necesitaría aquel que más alegría te puede dar y que más daño te puede hacer, es precisamente aquel al cual tú más amas. Y así es de nosotros hacia Jesús. Él nos ama y somos nosotros los que podemos darle alegrías y los que podemos hacerle el mayor daño. Nos dice, tengo sed. En la Eucaristía, sacia mi sed con tu oración. Vente aquí, aunque estés distraído, estate a mi lado. Brinca mi corazón, mi sagrado corazón de gozo, cuando te veo entrar en la iglesia. Tengo sed de comulgar contigo, de entrar en tu cuerpo, de divinizarte, de hacerte aquello que debes de ser, de hacerte un auténtico hijo de Dios que vive en gracia. Tengo sed de ti y tengo sed de ti también en los que tienen hambre. No me abandones ni en el sagrario, ni en la Eucaristía, ni me abandones en los que sufren. No me abandones, tengo sed de ti, te necesito. Escuchemos esta voz siempre, cada día, siempre. Que así sea. Sexta palabra, todo está cumplido. Un testamento o un documento no es válido si no tiene la firma. Jesús ya está terminando. Ya solo dirá una palabra más. Pero ahora esta, la sexta palabra, que la recoge en su Evangelio San Juan, allí presente, es la firma de todo lo anterior. He terminado mi carrera, dirá años más tarde San Pablo. He corrido hasta el final. He mantenido la fe. Y ahora espero el premio, dice San Pablo. Y aquí Jesús lo dice también de otra forma. Pone la firma en el documento y por eso exclama, cuando ya apenas puede hablar, cuando sus palabras eran ni siquiera un suspiro, por eso dice, todo está cumplido. ¿Qué es lo que está cumplido? La salvación. Todo está cumplido. He hecho lo que tenía que hacer. Para esto he venido. Para esto he venido. Lo había dicho. Cuando algunos de sus apóstoles querían hacerle desistir de ir a Jerusalén a ser crucificado, él decía, para esto he venido. Y cuánto deseo que suceda. Su amor por nosotros le llevó a la cruz. Su amor por nosotros le llevó a la tortura inmensa. Le llevó a la muerte. Pero ya, ahora, en ese momento, ya estaba terminando su pesadilla, su sufrimiento. Ya estaba acabándose. La tortura de no poder ni siquiera respirar. El dolor de las espinas en su frente. El dolor de la lanza en su costado. El dolor de los clavos en las manos y en los pies. El dolor que aún laceraba porque había llegado hasta el hueso, las flagelaciones de los soldados romanos. Ahora estaba ya para acabar su carrera. Había cumplido, por amor a nosotros. Había cumplido y había derramado su sangre e iba a poner el punto final con su muerte. Le faltaba muy poco. Había cumplido su labor de salvador. De redentor de toda la humanidad, pero de redentor de cada uno de nosotros. Tus pecados están perdonados, le había dicho a la adúltera, añadiendo, no peques más. Nuestros pecados están perdonados
por un Dios que no se cansa de perdonar, por un Dios que está dispuesto a perdonar todo, siempre, con tal de que simplemente le pidamos perdón. Todo está cumplido. Él ha pagado el precio de la justicia. Él ha pagado el precio de la misericordia. Él, Dios nuestro Señor, que se hizo hombre en el seno de la Inmaculada, Él que ha asumido hasta el final la condición humana, Él ha cumplido su tarea. Todo está cumplido, ha puesto la firma. Pero los contratos a veces llevan más de una firma. A veces tienen que llevar las firmas de los testigos. Esos testigos somos nosotros, que tenemos que poner la firma en el documento. Él me ha salvado, yo firmo aquí. Él me ha salvado, Él es mi salvador, yo firmo. Millones y millones y millones firmamos ese documento. Él me ha salvado, Él me ha salvado. Y yo también quiero cumplir, primero dando testimonio de que Él es mi salvador y solo Él es mi salvador. Y luego diciéndole que también quiero cumplir amándole a Él, no como Él me amó a mí, no puedo, pero sí intentando amarle lo más posible como Él me amó a mí. Hasta la cruz, hasta el martirio, por amor a Él, por agradecimiento a Él, yo también quiero poner mi firma en el documento. Él es mi salvador, soy testigo de esto. ¿Qué habría sido de mí sin Él? ¿Qué sería de mí en el futuro sin Él? Pero también pongo mi firma para decir que yo también quiero cumplir. Que quiero cumplir amándole todo lo que puedo. Amándole hasta derramar la sangre, con su ayuda, por supuesto. Amándole como le amó su madre, como le han amado los santos. Amándole porque Él se merece y porque Él tiene derecho a que yo haga eso por Él. Todo está cumplido. Que pueda decirlo yo también y poner mi firma en el último instante de mi vida, como Él la puso en ese último instante de su vida en la tierra. Todo está cumplido. Que pueda decir, como dijo Santa Teresa, que pueda decir, por fin, estoy contigo cuando me llegue la hora. Que así sea. Séptima palabra. Padre, en tus manos encomiendo mi espíritu. Esta séptima palabra nos la cuenta San Lucas y tiene el aire, el sabor de aquella primera palabra que permitió el nacimiento, la encarnación de Jesús. Aquella primera palabra fue pronunciada por la Inmaculada, la nueva Eva. Aquí está la esclava del Señor, hágase en mí según tu palabra. Yo me fío, yo confío. Confiar implica un riesgo. Por eso hay que asegurarse muy bien en quién se confía. Pero en la vida siempre hay que arriesgar. No a tontas, no a locas, no sin cabeza, pero siempre hay que arriesgar. San Pablo dirá, refiriéndose a Jesús, sé de quién me he fiado. Y Jesús lo dice del Padre, sé de quién me he fiado. La Virgen lo dijo también de Dios Padre, me fío, me fío.
Y Jesús, con esta última palabra suya, su última palabra antes de morir, después exhaló el Espíritu. Después de eso, quedaba la resurrección, el cumplimiento de las promesas, la vida eterna. Pero en este momento, en esta última exhalación, con las poquísimas fuerzas que le quedaban, lo que Jesús dice es: me fío. En tus manos encomiendo mi espíritu. Señor, en ti confío, en ti confío. Si antes, en la cuarta palabra, había hecho suyas las dudas de su pueblo judío y de todos nosotros, cuando no vemos atendidas de forma inmediata las súplicas que dirigimos a Dios, si se había mostrado hasta el final y hasta lo último como uno de nosotros, Dios mío, ¿por qué me has abandonado? Lo había hecho para indicarnos que nos entendía, pero también para indicarnos el camino de lo que debíamos decir a continuación. Y esto es lo que debemos decir a continuación: me fío. No le molesta a Dios que expresemos nuestras dudas. No le molesta. Jesús lo hizo. No le molesta a Dios que le pidamos que pase de nosotros ese cáliz, incluso con un milagro. Jesús lo hizo en el huerto de los olivos. No le molesta a Dios que tengamos dudas, pero después de las dudas tenemos que decir: yo confío en ti, me fío, yo confío en ti, me fío, me fío. En las dudas grandes y en las dudas pequeñitas, en las dudas cotidianas, en las dudas provocadas por nuestros propios pecados, o en las dudas que surgen cuando algo grave te zarandea y te saca de tus seguridades, de tu círculo de confort. Señor, no entiendo, y me gustaría entender. Los hombres procuramos siempre eso, poner los pies en un suelo firme. Y no entender es andar sobre el agua, no tener nada sólido debajo de los pies. Además del sufrimiento, está la duda, que es casi peor que el sufrimiento. Con ese doble sufrimiento nos hundimos. El Señor nos indica el camino. Confía, confía. Confiar nos permite andar sobre el agua. Confiar nos permite andar sobre las nubes. Confiar nos da la fuerza para seguir luchando. Confiar nos impide hundirnos. Pero confiar es también un acto de justicia, de vida a Dios. ¿No ha hecho lo suficiente para ganar nuestra confianza, para merecer nuestra confianza? ¿No está muriendo en la cruz, mostrando hasta el máximo su amor por nosotros? Señor, yo confío. Yo me fío de ti. Tienes derecho a mi fe. Tienes derecho a mi confianza. No voy a dudar de ti. Y aunque te exprese esas dudas, mi última palabra no será la duda, ni mucho menos el alejamiento. Mi última palabra será, tiene que ser, debe de ser, la confianza. Jesús, me fío de ti. Solamente desde esta confianza puedo añadir, te quiero. Porque la confianza es el primer acto de amor. Y puedo añadir, te adoro, porque la confianza es debida al Dios Todopoderoso. Y puedo añadir,
Te doy gracias, porque la confianza como acto de amor es también una acción de gracias. Y puedo añadir, te pido perdón, porque tengo la confianza en que tú me vas a perdonar, aunque yo no lo merezca. Y puedo añadir, te pido ayuda para tantas cosas espirituales y materiales, para mí, para los míos, para mi patria, para el mundo, para la Iglesia. Te pido ayuda porque confío en ti. Y puedo añadir, especialmente con María y como María, cuenta conmigo, me ofrezco a ti, porque tengo confianza en que tu fuerza, tu gracia, me hará capaz de vencer mis debilidades, me hará capaz de hacer el bien, me hará capaz de amarte como tú te mereces. Por eso, terminamos ahora esta meditación con esta palabra. Jesús la dijo justo antes de morir. En tus manos, Padre, encomiendo mi espíritu. Nosotros hacemos nuestra esta oración diciéndole, Señor, yo confío en ti. Yo me fío de ti. Que así sea.

0: Bienvenidos a nuestro pan diario, también disponible en la página web nuestropandiario.org. El tema para el día de hoy, llamándome a mí mismo. La lectura se encuentra en el Salmo 26. Júzgame, oh Señor, porque yo en mi integridad he andado. Mientras estaba moviendo mi computadora portátil, mi teléfono celular y unos cuantos libros y documentos de una habitación a otro, sonó el teléfono normal. Me apresuré a dejar mis cosas y corrí a contestar la llamada antes de que se activara el contestador automático. «Hola», dije. No hubo respuesta. Volví a saludar y escuché un susurro, pero aún así no hubo respuesta. Así que colgué y regresé a mis cosas que estaban en el suelo. Cuando cogí mi teléfono celular, me di cuenta que accidentalmente había marcado el mismo número de mi casa. Me reí de mí mismo, pero entonces me pregunté, ¿cuán a menudo mis oraciones se parecerán más a una llamada a mí mismo que una llamada a Dios? Por ejemplo, cuando alguien me calumnia, le ruego a Dios por reivindicación. Quiero que mi nombre quede limpio y que la persona culpable se le haga responsable por el daño que le hizo a mi reputación. Pero entonces me impaciento con Dios y trato de reivindicarme a mí mismo. Para tal caso puede que esté elevando una oración a mí mismo. La reivindicación no proviene de argumentos en defensa propia. Surge de la integridad. Requiere que permita que Dios examine mi mente y corazón y que yo camine en su verdad. Esto, por supuesto, requiere esperar con paciencia. Cuando llamamos a Dios, Él nos ayudará, pero en su perfecto tiempo y a su perfecta manera. Pensamiento para este hermoso día. El propósito de la oración no es obtener lo que queremos, sino llegar a ser lo que Dios quiere que seamos.
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la coronilla a la divina misericordia. En el nombre del Padre, y del Hijo, y del Espíritu Santo. Amén. Padre nuestro, que estás en el cielo, santificado sea tu nombre. Venga a nosotros.

0: nosotros los pecadores, ahora y en la hora de nuestra muerte. Amén.
1: Creo en Dios Padre Todopoderoso, Creador del cielo y de la tierra. Creo en Jesucristo, su único Hijo, nuestro Señor, que fue concebido por obra y gracia del Espíritu Santo. Nació de Santa María Virgen, padeció bajo el poder de Poncio Pilato, fue crucificado, muerto y sepultado, descendió a los infiernos, al tercer día resucitó de entre los muertos, subió a los cielos y está sentado a la derecha de Dios Padre Todopoderoso. Desde allí ha de venir a juzgar a vivos y muertos. Creo en el Espíritu Santo, la Santa Iglesia Católica, la comunión de los santos, el perdón de los pecados, la resurrección de la carne y la vida eterna. Amén. Padre eterno, te ofrezco el cuerpo y la sangre, el alma y la divinidad de tu amadísimo Hijo nuestro Señor Jesucristo, como propiciación de nuestros pecados y los del mundo entero. Por su dolorosa pasión,
0: ten misericordia de nosotros y del mundo entero.
1: Por su dolorosa pasión,
0: ten misericordia de nosotros y del mundo entero.
1: Por su dolorosa pasión,
0: ten misericordia de nosotros y del mundo entero.
1: Por su dolorosa pasión,
0: ten misericordia de nosotros y del mundo entero.
1: Por su dolorosa pasión,
0: ten misericordia de nosotros y del mundo entero.
1: Por su dolorosa pasión,
0: ten misericordia de nosotros y del mundo entero.
1: Por su dolorosa pasión,
0: ten misericordia de nosotros y del mundo entero.
1: Por su dolorosa pasión,
0: ten misericordia de nosotros y del mundo entero.
1: Por su dolorosa pasión,
0: ten misericordia de nosotros y del mundo entero.
1: Por su dolorosa pasión,
0: ten misericordia de nosotros y del mundo entero.
1: Padre eterno, te ofrezco el cuerpo y la sangre, el alma y la divinidad de tu amadísimo Hijo nuestro Señor Jesucristo, como propiciación de nuestros pecados y los del mundo entero. Por su dolorosa pasión,
0: ten misericordia de nosotros y del mundo entero.
1: Por su dolorosa pasión,
0: ten misericordia de nosotros y del mundo entero.
1: Por su dolorosa pasión,
0: ten misericordia de nosotros y del mundo entero.
1: Por su dolorosa pasión,
0: ten misericordia de nosotros y del mundo entero.
1: Por su dolorosa pasión,
0: ten misericordia de nosotros y del mundo entero.
1: Por su dolorosa pasión,
0: ten misericordia de nosotros y del mundo entero.
1: Por su dolorosa pasión,
0: ten misericordia de nosotros y del mundo entero.
1: Por su dolorosa pasión,
0: ten misericordia de nosotros y del mundo entero.
1: Por su dolorosa pasión,
0: ten misericordia de nosotros y del mundo entero.
1: Por su dolorosa pasión,
0: ten misericordia de nosotros y del mundo entero.
1: Padre eterno, te ofrezco el cuerpo y la sangre, el alma y la divinidad de tu amadísimo Hijo nuestro Señor Jesucristo, como propiciación de nuestros pecados y los del mundo entero. Por su dolorosa pasión,
0: ten misericordia de nosotros y del mundo entero.
1: Por su dolorosa pasión,
0: ten misericordia de nosotros y del mundo entero.
1: Por su dolorosa pasión,
0: ten misericordia de nosotros y del mundo entero.
1: Por su dolorosa pasión,
0: ten misericordia de nosotros y del mundo entero.
1: Por su dolorosa pasión,
0: ten misericordia de nosotros y del mundo entero.
1: Por su dolorosa pasión,
0: ten misericordia de nosotros y del mundo entero.
1: Por su dolorosa pasión,
0: ten misericordia de nosotros y del mundo entero.
1: Por su dolorosa pasión,
0: ten misericordia de nosotros y del mundo entero.
1: Por su dolorosa pasión,
0: ten misericordia de nosotros y del mundo entero.
1: Por su dolorosa pasión,
0: ten misericordia de nosotros y del mundo entero.
1: Padre eterno, te ofrezco el cuerpo y la sangre, el alma y la divinidad de tu amadísimo Hijo nuestro Señor Jesucristo, como propiciación de nuestros pecados y los del mundo entero.

0: por su dolorosa pasión.
1: Ten misericordia de nosotros y del mundo entero.
0: Por su dolorosa pasión.
1: Ten misericordia de nosotros y del mundo entero.
0: Por su dolorosa pasión.
1: Ten misericordia de nosotros y del mundo entero.
0: Por su dolorosa pasión.
1: Ten misericordia de nosotros y del mundo entero.
0: Por su dolorosa pasión.
1: Ten misericordia de nosotros y del mundo entero.
0: Por su dolorosa pasión.
1: Ten misericordia de nosotros y del mundo entero.
0: Por su dolorosa pasión.
1: Ten misericordia de nosotros y del mundo entero.
0: Por su dolorosa pasión.
1: Ten misericordia de nosotros y del mundo entero.
0: Por su dolorosa pasión.
1: Ten misericordia de nosotros y del mundo entero.
0: Por su dolorosa pasión.
1: Ten misericordia de nosotros y del mundo entero.
0: Padre eterno, te ofrezco el cuerpo y la sangre, el alma y la divinidad de tu amadísimo Hijo nuestro Señor Jesucristo, como propiciación de nuestros pecados y los del mundo entero. Por su dolorosa pasión.
1: Ten misericordia de nosotros y del mundo entero.
0: Por su dolorosa pasión.
1: Ten misericordia de nosotros y del mundo entero.
0: Por su dolorosa pasión.
1: Ten misericordia de nosotros y del mundo entero.
0: Por su dolorosa pasión.
1: Ten misericordia de nosotros y del mundo entero.
0: Por su dolorosa pasión.
1: Ten misericordia de nosotros y del mundo entero.
0: Por su dolorosa pasión.
1: Ten misericordia de nosotros y del mundo entero.
0: Por su dolorosa pasión.
1: Ten misericordia de nosotros y del mundo entero.
0: Por su dolorosa pasión.
1: Ten misericordia de nosotros y del mundo entero.
0: Por su dolorosa pasión.
1: Ten misericordia de nosotros y del mundo entero.
0: Por su dolorosa pasión.
1: Ten misericordia de nosotros y del mundo entero.
0: Santo Dios, Santo fuerte, Santo inmortal, ten piedad de nosotros y del mundo entero. Santo Dios, Santo fuerte, Santo inmortal, ten misericordia de nosotros y del mundo entero. Santo Dios, Santo fuerte, Santo inmortal, ten misericordia de nosotros y del mundo entero. Expiraste, Jesús, pero la fuente de vida brotó inmensamente para las almas, y el océano de misericordia se abrió para el mundo entero. Oh fuente de vida, oh misericordia infinita, derrámate sobre nosotros, oh sangre y agua, que brotaste del corazón de Jesús como una fuente de misericordia para nosotros, en ti confío. Amén.

0: vida y son verdad. Tus palabras son eternas y te adoramos, Señor. Levanta tus brazos, abre tu corazón. Él habla tu vida ahora.
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El tema para el día de hoy, obteniendo lo que queremos. La lectura se encuentra en Lucas capítulo 12. La vida del hombre no consiste en la abundancia de los bienes que posee. Existe una idea popular que anda flotando acerca de cómo obtener lo que sea que queramos. Se le llama la ley de la atracción. Tan solo piensa en lo que quieres atraer y siéntelo, y la ley usará las personas, las circunstancias y los eventos para imantar lo que quieres para ti y te imantará a ello. Esta filosofía de pensamientos positivos enseña que la energía de tus pensamientos dominantes atrae las circunstancias en las que te encuentras. En ninguna parte de la Biblia encontramos esa idea. Como creyentes tenemos buenas razones para ser positivos en nuestro pensamiento, pero eso se debe a que nuestro Padre Celestial entiende nuestras necesidades y las satisface. Debido a que Él se preocupa por nosotros, no tenemos que estar angustiados. La vida no consiste en la abundancia de los bienes que poseemos. Así que en vez de ello, hacemos que nuestra meta final sea ser ricos para con Dios. Lo hacemos buscando su reino y propósito y acumulando tesoros en el cielo, no tesoros para nosotros en esta vida. Jesús dijo, «Mirad y guardaos de toda avaricia, porque un día, al igual que el rico insensato en la parábola en Lucas capítulo 12, lo dejaremos todo atrás». Allí es cuando tendremos más de lo que jamás hubiésemos soñado. Mientras tanto, Dios promete ocuparse de nuestras necesidades, sin importar cuáles sean las circunstancias, y eso no es ningún secreto. Pensamiento para este hermoso día. Dios ha prometido suplir todo lo que necesitamos, no todo lo que queremos.

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que movió tu corazón hacia mí para venirme a rescatar. De lo profundo de mi ser, mi alma quiere decirte lo que siento por ti, Señor. Rendida está mi vida sin reservas a ti.

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La Crendona te invita a que en esta hora santa fortalezcamos el vínculo con nuestra Virgen María y acerquémonos con mucha devoción a ella, fuente del mayor consuelo y Madre nuestra. ¿Cuántos hay que desde que están orando a la Virgen han notado cómo su vida ha mejorado notoriamente en virtudes y en buenas obras? Los invitamos entonces a que nos dispongamos con mucha fe a realizar el Santo Rosario.

Por la señal de la Santa Cruz, de nuestros enemigos, líbranos, Señor, Dios nuestro. En el nombre del Padre, del Hijo y del Espíritu Santo. Amén. Creo en Dios Padre Todopoderoso, Creador del cielo y de la tierra. Creo en Jesucristo, su único Hijo, nuestro Señor, que fue concebido por obra y gracia del Espíritu Santo. Nació de Santa María Virgen, padeció bajo el poder de Poncio Pilato, fue crucificado, muerto y sepultado, descendió a los infiernos, al tercer día resucitó de entre los muertos, subió a los cielos y está sentado a la derecha de Dios Padre Todopoderoso. Desde allí ha de venir a juzgar a vivos y muertos. Creo en el Espíritu Santo, la Santa Iglesia Católica, la comunión de los santos,

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0: Todos sabemos lo que hizo Tomás, que se fue a la plaza para comprar los mandados y el dinero bien ganado de su marido José. En el juego se le fue.
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0: Y de Alberto, ¿qué me dice? ¿Se enteró usted de la última? Pues oiga, óigala bien, el sábado cogió el gordo, nada menos que 100.000 caballos. ¿Y no sabe lo que le pasó? Ah, pues que Margarita, su esposa, que pronto lo iba a dejar por el guagüero Esquivel, tan pronto oyó la noticia, le pidió perdón. Nada, familia, que hay que estar premiado. ¡Alberto!

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7:01. ¿Qué tal? Buen día y bienvenidos a otra mañana más, otra emisión más de nuestro informativo a través de la Querendona 1270 AM. Estamos iniciando este espacio espectacular, agradable, que es nuestro magazine de la mañana. Son 3 horas que estaremos compartiendo con ustedes, que estaré compartiendo con ustedes. Y lo estaré haciendo a partir de este momento y durante las próximas 3 horas hasta las 10 de la mañana. Iniciamos, como es común, con nuestro informativo. Una hora llena de noticias. Acá les estaremos contando la información, los datos y las noticias más importantes que se han ido desarrollando a lo largo de las últimas horas. Todo lo conocerá usted acá durante estos próximos 60 minutos. Así que bienvenidos y gracias por estar con nosotros. Gracias por preferir la Querendona 1270. Gracias por levantarse e iniciar este día espectacular, este jueves 28, con nosotros a través de la radio que se ve. Así que el saludo ahí donde usted se encuentre, en cualquier parte del mundo, en cualquier rincón de nuestra geografía nacional, en cualquier parte de nuestro territorio regional y, por supuesto, desde cualquier rinconcito del área metropolitana, ahí donde usted esté, que nos esté escuchando a través de los 1270 en el AM, a través de las diferentes plataformas digitales, a través de nuestra aplicación, de las redes sociales, desde cualquier lugar donde usted se encuentre. Qué bueno que está con nosotros. Gracias, gracias por ser nuestra compañía. Gracias por permitirnos ser su compañía en esta mañana.

0: 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De esta manera, hoy en este jueves, les decimos bienvenidos.
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0: Y ese soy yo acompañándolos en el inicio de este jueves 28 de mayo. Ya se fue el mes de la madre, ya en, después de ese fin de semana, votaciones, e inmediatamente entramos en el mes del padre. Hoy es el día 148 de este 2026, faltan tres días para las elecciones, tres días para que usted se convenza de por quién quiere votar. Lo importante es que vote, ojalá vote para que esta elección que viene sea democracia, sea de verdad democracia, porque si votamos solamente el 50% del país, pues no estaremos hablando realmente de democracia en Colombia. Así como también recuerde evitar confrontaciones, peleas con los demás simplemente por una condición política, porque me gusta este partido más que el otro y demás. Así como también faltan 14 días, dos semanas, estamos a dos semanas cerraditas de ver rodar el balón en el Mundial de México, Estados Unidos y Canadá. Así como también hoy es el Día Internacional del Juego, que bueno, el Día Internacional del Juego es el Día Internacional de la Hamburguesa, también tiene su día la hamburguesa, es el Día Mundial del Hambre. Bueno, hay una dualidad en este aspecto, Día Mundial de la Hamburguesa y Día Mundial del Hambre, Día Mundial del Cáncer de Sangre, así como también hoy se conmemora el día, o se celebra el Día Mundial del Perro Sin Raza, del criollito. Ya tenemos las 7 de la mañana, 7 minutos.
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Veamos cómo estará el clima para este día jueves. Vamos a revisar nuestra placa y nuestra aplicación del clima. A esta hora ya estamos llegando a 18 grados centígrados de temperatura, y así es, por lo menos para acá por el Mall San Pablo ya empieza a verse el Mono Jaramillo, ya empieza a verse el solecito resplandeciente, espectacular. También tenemos que para el día de hoy la temperatura máxima estará rondando los 25, 26 grados centígrados. Puede llegar a ser hasta de 27 grados la temperatura máxima. Es decir, estaremos esperando una temperatura de solecito. Sin embargo, van a encontrar que durante el día el solecito va a estar medio escondido, medio por allá detrás de las nubes. Vamos a tener también un día muy nuboso. Así que la temperatura va a ser más bien fuerte por la sensación térmica. La sensación térmica del día de hoy estará rondando los 30 grados centígrados. Así que pues esa es como la novedad. Hoy estará siendo más que todo como bochorno, que llama uno. Ya esto será sobre el mediodía. A las 12, 1 de la tarde más o menos estaremos alcanzando la temperatura máxima en horas de la tarde.

0: Ya sobre las 2, 3 de la tarde, seguramente se van a presentar lluvias en algunas partes del área metropolitana. Tendremos de pronto algunos nubarrones y lluvias un poco fuertes, pero serán pasajeras. Entonces, igual, a pesar de que va a haber buen clima en la mañana, saque las sombrillas si va a hacer alguna vuelta, alguna diligencia. Saque la sombrilla, saque el impermeable porque seguramente en la tarde se va a encontrar alguna nube cargada de agua por ahí. Como es normal, pues llueve, escampa, así que se espera que el resto de la tarde, después de las 2, 3 de la tarde, pues se espera un clima seco, soleadito, y en horas de la noche, pues tal vez otra vez se presenten algunas lluvias. Así que esa es más o menos la radiografía que tendremos para el día de hoy en cuanto a nuestro clima.
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0: Bien, llegamos al momento más especial de la mañana. El momento donde nuestro querido párroco y capellán del Batallón San Mateo nos da ese mensaje de reflexión, ese mensaje de buena energía, esa pastillita para el alma, esa pastillita para el espíritu que nos gusta entregarle a usted cada mañana aquí a través de los 1270 de La Querendona. Padre, ¿qué tal? Buen día, ¿cómo va? Y bienvenido de nuevo a otro, a nuestra señal de La Querendona. Y cuéntenos, ¿cuál es el mensaje para el día de hoy?
1: Hermanos, hermanitas en el Señor, en esta mañana que celebramos Jesucristo, sumo y eterno sacerdote, recordamos una gran realidad. Se supone que la fe, que la religión, que la espiritualidad nos debe llevar es hacia Dios, pero las culturas, el ser humano actual no busca acercarse a Dios, busca es acercarse a sí mismo, busca es un encuentro consigo mismo. Es más, muchas veces busca un Dios que se acomode a su imagen, que se acomode a sus exigencias, que se acomode a sus placeres, podríamos llamarlo. En esta mañana donde Jesús celebramos a Jesucristo, sumo y eterno sacerdote, recordamos que Jesucristo nos lleva al Padre, nos lleva hacia Dios. Es el único. Por eso Jesucristo dice, yo soy el camino. No me acuerdo si decía Buda o decía Krishna, yo no soy el camino. Y Jesucristo llega y lo dice, yo soy el camino. No hay otro camino para ir al Padre. Así que mis hermanitos, hermanitas, volvamos hacia Dios, pero no a la medida de nosotros, a la medida de Él, el que es, como dice Éxodo capítulo 3. Que Dios Todopoderoso nos bendiga, nos recompense constantemente esos sacrificios que hacemos, esas entregas, y que reconozcamos que día a día sin Él nada podemos hacer. Dios nos bendiga, en el nombre del Padre, del Hijo, del Espíritu Santo.
0: Amén. Ahí teníamos entonces la intervención del párroco y capellán del Batallón San Mateo, Alexis Agudelo Raigosa, a quien agradecemos su tiempo cada mañana. 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Continuamos con más información.
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0: Veamos cómo están los temas de movilidad para esta mañana. Hoy jueves 28 de mayo les recordamos que el horario de restricción del pico y placa va desde las 6 de la mañana hasta las 8 de la noche de manera continua. En motos y particulares, las restricciones para placas 6 y 7. En taxis, las restricciones para placas terminadas en 9. Desde el aeropuerto Matecaña, nos anuncian que la entrada y salida de vuelos se está dando de manera normal. Bien, y revisemos cómo están en ese momento las vías del área metropolitana, las vías de Dos Quebradas y de Pereira, como es costumbre. Empecemos por Dos Quebradas. A esta hora la avenida del ferrocarril, la avenida rápida en Dos Quebradas, pues está bastante bien, luce bastante despejada. Así que si usted va de Dos Quebradas hacia Pereira o viceversa, necesita ir de Pereira cruzando Dos Quebradas, le recomendamos pues que tome la avenida rápida. En este momento la avenida Simón Bolívar Está bien, está dentro de lo normal en cuanto a tráfico, porque ya sabemos que está empezando la hora pico, pero sí está un poco más lenta o tiene más dificultades que la avenida rápida. Esto allí en Dos Quebradas. Veamos en Pereira, Avenida Sur, bueno, según nos informan, hay choque antes de llegar a la rotonda de la calle 50 o antes de la rotonda del Parque Metropolitano del Café, yendo de Cuba hacia Pereira. Hay un choque entre algunos vehículos, eso está haciendo que por estos lados el paso sea un poco más lento. Después de ahí, de la rotonda de la 50 en adelante, no hay ningún inconveniente por la Avenida Sur. Entonces, igual ahí para que lo tenga en cuenta. Veamos la Avenida del Río. Bueno, Avenida del Río está bastante despejada. Sin embargo, como es común también a esta hora, llegando a Turín, ahí se hace un nudo de subida y bajada. Así que también tenga paciencia. Si va a transitar por la Avenida del Río, no va a tener mayor inconveniente. Pero al llegar a Turín, ahí se le va a dificultar un poco. Avenida 30 de Agosto, en ese momento, quienes van de Cuba hacia Pereira, pues van a tener ciertas dificultades en determinados trayectos. Por lo menos desde el aeropuerto, por ejemplo, hasta Turín, ahí van a encontrarse un nudito, un poco más adelante también. Bueno, hay como ciertos trayectos que están bastante lentos en este momento. Sin embargo, pues no presenta demasiadas dificultades. Estamos hablando de que estamos sobre el inicio de la hora pico. Quienes van de Pereira hacia Cuba por la avenida 30 de Agosto, pues recomendado, hay buenas vías, o mejor dicho, hay buena movilidad. Avenida La Romería del Pollo, recordemos que siguen las construcciones, siguen los mejoramientos viales en este corredor vial, así que también están en ese momento con para y siga en algunos sectores, así que usted va a encontrarse bastantes dificultades en movilidad allí en Avenida La Romería del Pollo. Si puede evitarlo, mucho mejor. Veamos cómo está la entrada a Pereira en este momento. Bueno, la entrada a Pereira por aquí, pasando por el Mall San Pablo, está bastante bien. No hay mayores dificultades en este momento de tráfico. Y también veamos cómo está en este momento la variante Condina. Bueno, hay cierta lentitud, pero no está tan complicado el paso por allí por la avenida Condina el día de hoy. Así que, bueno, al menos la entrada y salida de Pereira hacia el Quindío, pues en este momento luce bastante bien. 7 de la mañana, 19 minutos. Esa es pues la información de la movilidad para el día de hoy.
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0: Revisemos cómo estarán los indicadores económicos más importantes para este jueves. El dólar hoy en casas de cambio se estará negociando de la siguiente manera. La compra se estará realizando sobre los 3.620 pesos. La venta se realizará en un promedio de 3.730 pesos. Es decir que de ayer a hoy solamente en cuanto a la venta podemos decir que se ha elevado en 10 pesos el promedio. Veamos cómo está el euro para el día de hoy. La compra se estará realizando en un promedio de 4.480 pesos y la base para la venta está en 4.600 pesos. Y finalmente revisemos cómo está el precio del oro. Gramo de oro de 24 quilates en ese momento está en una base de 518.300 pesos. El gramo de oro de 18 quilates a esta hora está en un precio de 388.650 pesos y el gramo de oro de 14 quilates se negocia sobre los 303.150 pesos. Recordándoles que estos son precios promedio, precios para tener en cuenta como base, porque el precio del oro constantemente está subiendo y bajando durante el día. Así que estos precios son de referencia y si usted va a negociar con este precioso o preciado el metal, pues lo ideal es que revise antes de hacer su negociación para que vea cómo se ha ido moviendo durante el día. Así que esa es la recomendación para esta mañana. En cuanto a los indicadores económicos, 7 de la mañana, 21 minutos.
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0: Y claro, en La Querendona estamos del lado de su suerte, así que vamos a mirar cómo quedan los resultados de las loterías y de los chances en la noche de ayer. Lotería del Valle, Lotería del Meta y Lotería de Manizales fueron las que jugaron durante la noche del miércoles. Así que saque su cuartico de billete y vamos a revisar de una vez qué tal le fue con este tema. Lotería del Valle cayó con el 4505, serie 172. Lotería del Meta, 5300, serie 024. Lotería de Manizales cayó con el 4784, serie 209. Y veamos los resultados de los chances, al menos los resultados más importantes. Caribeña Noche, 94-21. Astro Luna cayó con el 0005 con Sagitario. 0005 con Sagitario cayó Astro Luna. Cafeterito Noche, 86-95. Chontico Noche, 48-61. Paisita 2, 85-01. Antioqueñita 2, 32-74. Astro Sol, 49-90 con Géminis. Dorado Tarde, 0090. Caribeña cayó con el 7056. Pijao, 7446. Paisita 1, 1198. Y ya para ir cerrando, Chontico Día, 5420. Cafeterito Tarde, 8008. Y finalmente, Dorado Día, 5102. Y Antioqueñita 1, 3209. Esos fueron los resultados entonces de las loterías y de los chances que se jugaron en la noche de ayer.
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0: Bien, vamos a ir a nuestra pausa de comercial y cuando regresemos estaremos hablando de temas muy importantes y de noticias, por ejemplo, como aquella organización que la policía desmanteló, una organización dedicada al hurto de vehículos. Ya les contamos quiénes fueron. Así como también estaremos hablando del accidente con maquinaria pesada que sucedió en Marsella y donde un trabajador en zona rural perdió la vida. Además de eso, también les estaremos contando quiénes fueron los detenidos. Hay una larga lista de detenidos de personas señaladas de pertenecer a una banda dedicada a delinquir en Quindío y Risaralda. Así como también estaremos contándoles cómo la alcaldía ya anunció las restricciones y las medidas que se tomarán para garantizar las elecciones o la elección del próximo fin de semana. Pero esto será ya enseguida, después de nuestro corte comercial. Vamos primero a una pausa y continuaremos con más noticias y más información aquí a través de La Querendona 1270 AM.
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0: 7 de la mañana, 30 minutos. Y entramos en la parte de las noticias judiciales. Les cuento que una organización dedicada al hurto de vehículos de alta gama en el eje cafetero fue desmantelada. La Policía Nacional, en articulación con el CTI de la Fiscalía General de la Nación, logró la captura de 5 integrantes de la estructura criminal Los TXL, señalados de participar en el hurto, falsificación y comercialización ilegal de vehículos de alta gama en el eje cafetero y otras ciudades del país. Durante la operación fueron ejecutadas diligencias judiciales en Dos Quebradas y Montenegro Quindío, dejando además una captura en flagrancia e importantes elementos incautados como inhibidores de señal, placas, improntas de chasis, dispositivos GPS, documentación fraudulenta y estupefacientes. Según las investigaciones, esta estructura habría afectado a más de 30 víctimas y obtenido ganancias ilícitas cercanas a los 5 mil millones de pesos. La Policía Nacional continúa fortaleciendo las acciones operativas contra el crimen para proteger el patrimonio y la tranquilidad de los ciudadanos, según lo que nos contaron desde la institución policial. También animaron a los ciudadanos a que denuncien cualquier hecho sospechoso para que de esta manera pues, se puedan seguir dando estos golpes contra estas estructuras. Sobre este operativo habló el coronel Oscar Leonel Ochoa Sánchez, comandante de la Policía Metropolitana de Pereira.
1: Operación alta gama de una cápsula operacional e investigativa entre la Fiscalía 39, el CTI y la Policía Metropolitana. Logramos la captura de 5 personas y uno más en flagrancia por los delitos de hurto, concierto para delinquir, falsedad marcaria, estafa, quienes se dedican al hurto de camionetas de alta gama en el eje cafetero. Pereira, Risaralda, Armenia y otras zonas del país. Este ejercicio operacional duró un año investigando entre el CTI y la SIJIN. Obedece una operación donde logramos recuperar más de 17 vehículos con un costo aproximado de 5 mil millones de pesos. Es una operación contundente contra el hurto y en especial contra camionetas de alta gama. En esta operación se logró incautar elementos como inhibidores de señal, los cuales aislaban la capacidad del GPS, también múltiples llaves y controles para activar el encendido de los mismos, placas adulteradas, licencias de tránsito, sellos de notaría, los cuales eran usados para falsificar los documentos a la luz de las autoridades, entre esos notaría, registros públicos, entre otros. Una operación de inteligencia e investigación coordinada con el CTI y la Fiscalía.
0: Muy bien, en otras noticias, en un operativo en el barrio El Remanso, la policía dio con la captura de un hombre señalado de traficar con armas. La policía, a través del grupo GOES del bloque de búsqueda de la Policía Metropolitana de Pereira, logró la captura en flagrancia de alias Sombra en vía pública del sector intermedio de la comuna El Remanso. Durante el procedimiento fueron incautadas una pistola marca Carwater, un revólver y 15 cartuchos para las mismas. La acción operativa fue posible gracias a la información suministrada por inteligencia policial, permitiendo la ubicación e intervención oportuna de esta persona, quien sería un presunto dinamizador del tráfico ilegal de armas y tendría posibles vínculos con la línea sicarial de alias Pipe. Con estas armas ya son 131 las incautadas por la Policía Metropolitana de Pereira en lo que va corrido de este presente año. Y continuamos. Un accidente con maquinaria pesada sorprendió a un trabajador en zona rural de Marsella. El hombre lamentablemente perdió la vida. Un lamentable accidente se registró en la mañana de este miércoles en la vereda Beltrán, finca El Rayado, en la jurisdicción del corregimiento Alto Cauca, en el municipio de Marsella, donde un hombre perdió la vida tras verse involucrado en un percance con maquinaria amarilla. De acuerdo con las primeras versiones que fueron entregadas por habitantes del sector, el vehículo habría sufrido una falla mecánica al desengranarse o perder los frenos mientras se movilizaba por la zona rural. En medio del hecho, el ayudante de la máquina, identificado como Mauro Marino de la Cruz, habría intentado saltar del vehículo en movimiento, sin embargo, cayó al suelo y terminó siendo aplastado por la misma maquinaria, perdiendo de esta manera la vida en el lugar. Las circunstancias exactas del accidente aún son materia de investigación por parte de las autoridades competentes. Por su parte, el secretario de Infraestructura de Risaralda, Jorge Hernando Cote, manifestó que la maquinaria involucrada en el percance no pertenece ni al departamento ni al municipio de Marsella.

0: 7:36. Bueno, ahora saludo y le doy paso a nuestro querido coronel William Roa. Capi, ¿qué tal? ¿Cómo va? Buen día y bienvenido a otro día más de nuestro magazine, otro día más a través de la Querendona en el informativo. ¿Qué tal? Buen día.
1: Jan, muy buenos días a todos nuestros oyentes de la Querendona 1270, la radio que se ve. Le cuento que hoy, una espectacular mañana, vea cómo amaneció esto por acá, Jan, en el Mall San Pablo, pues vea, es un sol radiante allá en todo lo alto y esperemos que el día de hoy continúe así todo el día. De ahí, de noticias judiciales, le traigo una noticia de Dos Quebradas, una nueva escena extrema de violencia se vivió en el municipio industrial. Dos hombres fueron asesinados a bala en una zona boscosa de la invasión Pedregal. En medio de un ataque contra personas resultó herido y alcanzó a llegar por sus propios medios hasta el hospital del municipio. Los hechos ocurrieron hacia las 8:15 de la noche en un callejón ubicado dentro de la zona boscosa de la invasión mencionada. Según la información conocida, a la línea de emergencia 123 ingresó una llamada alertada sobre varias detonaciones y un vehículo abandonado y mal estacionado en el sector. Al llegar al lugar, los uniformados encontraron un automóvil Kia Picanto de color negro de placas DNP 659, sin personas adentro. Posteriormente, al inspeccionar alrededor, hallaron dentro de un callejón a dos hombres, ambos con múltiples impactos de armas de fuego. Minutos después, unidades de la SIGIN reportaron el ingreso al Hospital Santa Mónica de un hombre lesionado con arma de fuego proveniente del mismo sector. Se trata de Diego Fernando Rojas Valencia, de 34 años, residente del barrio Campestre B, quien presentó una herida en el antebrazo izquierdo y se encontraba estable bajo observación médica. Al parecer, él se movilizaba junto a los hoy fallecidos en el vehículo. Se conoció que al llegar al lugar, los dos hombres descendieron del carro y entraron al callejón. Minutos después se escucharon los disparos. Cuando intentó acercarse, fue impactado en el brazo derecho. Las autoridades manejan como principal hipótesis que los tres hombres habrían llegado hasta ese sector para realizar una entrega de drogas. Según la información preliminar, en el sitio ya estarían esperando los dos hombres, quienes posteriormente atentaron contra ellos y escaparon rápidamente en carrera hacia y se fugaron. Sin embargo, las autoridades continúan adelantando las investigaciones y grabaciones para esclarecer plenamente lo ocurrido y quiénes serían los responsables de este doble homicidio. Otro detalle que se dificulta las labores investigativas es que en el lugar no existe pues viviendas ni nada que se pueda corroborar qué fue lo que sucedió. Las víctimas, los fallecidos, fueron identificados como Joan Rojas Granados y Sergio Alejandro García Quintero. Según las autoridades, ambos eran conocidos en el mundo delincuencial por dedicarse a comercialización y distribución de estupefacientes en el sector del Campestre y otras zonas cercanas. Incluso, de acuerdo con lo conocido, ya habían sido capturados anteriormente con droga, pero posteriormente quedaron en libertad. Joan registraba 10 antecedentes, escuche bien, 10 antecedentes, anotaciones judiciales por delitos relacionados con lesiones, hurto, tráfico, estupefacientes. Por su parte, Sergio Alejandro tenía 2 anotaciones por tráfico de estupefacientes.
0: Muy bien. Por acá les cuento que después de una larga investigación fueron capturados una gran cantidad de sospechosos sindicados de pertenecer a una banda que delinquía en Quindío y Risaralda. Las autoridades asestaron un fuerte golpe contra la organización criminal Los Chukis, señalada de operar en Quindío y Risaralda. Todo esto luego de 2 años de investigación. Fueron capturados al menos 39 personas acusadas de delitos como homicidio, tortura, concierto para delinquir y tráfico de estupefacientes. Según la policía del Quindío, esta estructura estaría relacionada con al menos 35 homicidios y 4 intentos de crimen ocurridos entre 2024 y 2026 en municipios como Armenia, Montenegro, Quimbaya, La Tebaida y Calarca, así como otros municipios de Risaralda. Entre los capturados figuran un policía y un líder social que presuntamente colaboraban con la organización en actividades relacionadas con el control territorial y el narcotráfico. 7:41 a.m. Capi, ¿qué más tenemos?
1: Pues un hombre fue encontrado sin vida entre una zona boscosa de la vereda San Roque. En el cuerpo permaneció varias horas como no identificado, mientras las autoridades intentaban establecer quién era realmente y qué hacía en el sector. Los hechos se conocieron a las 7:20 a.m. sobre la vía que comunica con la vereda San Roque. Según información conocida, un ciudadano se acercó hasta una patrulla de vigilancia para informar que había observado a dos hombres intentando ingresar una motocicleta hacia una zona boscosa del sector. Tras recibir la alerta, los uniformados llegaron al lugar para verificar la situación, aunque inicialmente no encontraron a los sujetos señalados. Metros más adelante descubrieron en la maleza un cuerpo de un hombre y de inmediato la policía de Risaralda acordonó el sitio. En un comienzo, el cadáver no portaba documentos, identificación y por apariencia física las autoridades pensaban que podría tratarse de una persona en condición de calle. Además, el sector donde ocurrió el hallazgo es conocido porque frecuentemente llegan habitantes de calle y consumidores de estupefacientes. Las autoridades investigan si el hombre había estado involucrado en alguna riña o qué fue lo que realmente ocurrió en el sitio. Aunque inicialmente se habló de heridas ocasionadas con objeto cortopunzante, posteriormente trascendió que las lesiones serían compatibles con ataque realizado con arma cortopunzante. De acuerdo con el dictamen entregado por Medicina Legal, se confirmó que se trataría de un homicidio. Funcionarios de la SIJÍN fueron los encargados de llegar hasta la escena luego de que la policía acordonara el lugar. Allí realizaron la inspección técnica del área y del cadáver. Horas después del levantamiento, funcionarios de Medicina Legal lograron establecer plenamente la identidad de la víctima mediante un examen de huellas dactilares. Se trataba de Luis Arley Castaño Jaramillo, de 46 años, natural de Santa Rosa de Cabal, y cedulado en el mismo municipio. Hasta el momento las autoridades continúan buscando a sus familiares para informar oficialmente lo ocurrido.
0: Muy bien, ahí está, capitán. Muchísimas gracias por su tiempo y también por estar acá en esta mañana contándonos todas estas noticias que son sumamente importantes en cuanto a términos judiciales. Antes de continuar con nuestro invitado del día de hoy, les cuento que la alcaldía de Pereira anunció las restricciones y todas las medidas que se tomaron para garantizar la elección presidencial. El alcalde Mauricio Salazar presidió el último comité de garantías electorales previo a las elecciones de este próximo 31 de mayo. Anunció que no habrá restricción de parrillero hombre en moto. No habrá vía activa tampoco el domingo próximo, pues es el día de elecciones justamente. Y a partir de las 6 de la tarde del sábado 30 de mayo y hasta el lunes 1 de junio a las 6 de la mañana, sí habrá ley seca en todo el municipio de Pereira. Según dijo el mandatario, el día de las elecciones mucha gente saldrá en vehículos a votar, a movilizarse, así que por lo tanto solicitó al Instituto de Movilidad la disponibilidad posible de guardas, no grúas, no operativos, porque toda la capacidad logística debe estar al servicio de los ciudadanos y de la democracia. Entre tanto, el secretario de Gobierno Jorge Mario Trejos Arias expresó que la alcaldía de Pereira ha cumplido con todos los requerimientos de las autoridades electorales. Además, en las próximas horas saldrá el decreto donde se anuncian las medidas preventivas como la prohibición de hacer mudanzas, el traslado de escombros, también el traslado de pipas de gas, restricción al porte de armas, entre otras. A su turno, el coronel Diego Rodríguez, subcomandante de la Policía Metropolitana de Pereira, indicó que más de 1.500 hombres estarán dispuestos para garantizar el desarrollo de las elecciones antes, durante y después de los comicios en los 140 puestos de votación. Así que bueno, ahí estaremos entonces pendientes a que salga el decreto que estará resumiendo o de alguna manera aclarando mucho más todas estas restricciones y todas estas medidas que se tomarán para las elecciones, o la elección, mejor dicho, del próximo domingo 31 de mayo. Ya tenemos las 7:46 a.m.
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0: Bien, y llegamos a nuestro momento de la opinión, de compartir una opinión, de compartir distintos puntos de vista en nuestra columna de opinión. Como es ya costumbre, pues tenemos a nuestro coronel Ignacio Fajardo para que hablemos de un tema importante. Así como lo acabaron de escuchar, pues ya se aproximan las elecciones para este próximo 31 de mayo. Y pues vamos a tocar este tema con el coronel. Vamos a analizar un poco lo que se viene, cómo se han venido dando las campañas de cada uno de los candidatos para este próximo domingo, así como también las dificultades que se han venido presentando en cuanto a denuncias de parte del presidente Gustavo Petro, denuncias de parte de los candidatos y bueno, ciertas sospechas de pronto de algún tipo de manipulación a esta próxima elección. Coronel, ¿qué tal? Buen día, bienvenido a La Querendona 1270 y pues abramos esta columna de opinión con sus palabras y cómo ve usted lo que será este próximo 31 de mayo. Buen día, bienvenido.
3: Jan, mesa de trabajo, oyentes, muy buenos días. Presento un cordial y un respetuoso saludo. Este próximo domingo, Colombia elige entre 13 candidatos, inicialmente la primera vuelta presidencial. La segunda se celebrará el 21 de junio y la posesión del nuevo presidente será el 7 de agosto. Pero más que un candidato presidencial, a diferencia de otras elecciones anteriores, está en juego en Colombia el sistema político económico, que puede ser de un formato capitalista o de un país socialista, como lo hemos visto en muchos otros países. El país, Colombia, en las últimas semanas ha estado bastante sacudido por el recrudecimiento de la violencia. Hoy pues se ven algunas consecuencias del gobierno que prometió ser el cambio, pero que al final pues debilitó la autoridad, destrozó la economía, afectó en alto porcentaje temas de la salud, la entrega de medicamentos, acabó con programas sociales, Mi Casa Ya, el ICETEX, en fin, una y otras tantas situaciones que por decisión de los colombianos en las pasadas elecciones elegimos a este señor presidente de la República, Gustavo Petro. El presidente Petro en múltiples oportunidades ha cuestionado el funcionamiento del software y ha pedido que le entreguen el código fuente que maneja la empresa Thomas Gregan Sons. Y en fin, ha insistido en que las elecciones no son libres, en que va a haber trampa. Bueno, aquí es importante aclarar que este actual sistema electoral llevó a Gustavo Petro 32 años en la vida política y él fue elegido 7 veces. En 1991 fue representante a la Cámara por Cundinamarca. En 1997 llegó a la Cámara por Bogotá. En el 2002 llegó nuevamente a la Cámara por Bogotá. En el 2006 llegó al Senado. En el 2011 llegó a la Alcaldía de Bogotá. En el 2018 llegó nuevamente al Senado. En el 2022 llegó a la presidencia de la República. Entonces, esas 7 victorias del sistema electoral, que es el mismo, significa que este sistema pues ha sido válido, ha sido benéfico. Tal vez en este momento, como hay decisiones que no le convienen o la misma independencia y autonomía de las 3 grandes ramas del poder público no le han dejado lo que él quiere hacer, entonces por eso lo quiere desmeritar y ha venido promoviendo esa reforma a la constitución política, que es tan peligrosa, peligrosa porque él la quiere montar a su manera, tal y cual lo hizo Hugo Chávez en Venezuela, Jan.
0: Coronel, usted nos acaba de hacer una radiografía muy interesante de cómo el ahora presidente Gustavo Petro ha tenido grandes beneficios de parte de este mismo sistema electoral. Pero él viene, así como lo advirtió o como lo denunció para las elecciones al Congreso, vuelve otra vez y empieza a hacer denuncias y pone sobre la mesa ciertas sospechas de manipulación del sistema electoral para esta elección a presidente. Viendo él cómo ha tenido grandes triunfos con este sistema, ¿por qué cree usted o cómo considera usted que él está viendo la situación o por qué hace este tipo de denuncias y de pronto empaña un poco lo que puede ser en los virtuales resultados, sea para beneficio suyo o en su contra?
3: Sí, Jan. Este es un formato político copiado que han vivido muchos otros países. Lo vivió Cuba a su manera, con su formato cultural, lo vivió Venezuela, lo han intentado implementar en Argentina, en Nicaragua, pues algo similar, en Corea del Norte, en la mitad de los países africanos. Ese formato ya está copiado. Nosotros hoy, gracias a Dios, todavía tenemos el formato capitalista, es de libre mercado, es de libertad de empresa, es de emprendimiento. Él quiere implementar el socialismo, que es una economía colectiva, en donde acaban con esas tres grandes ramas para convertirla en una en cabeza de él. Es ese formato pues socialista, en donde se enfoca en el tema de la redistribución de la riqueza, en donde pues ellos llegan a los sectores más vulnerables y que pobrecitos, mire, la explotación de los ricos, bueno, una y 10,000 mentiras. Y para ello utilizan estrategias tan válidas y tan importantes en sus formatos políticos, como es el famoso cuento de las bodegas o activistas digitales. Ese es el instrumento más fuerte que ellos utilizan. Esos activistas digitales son unos grupos coordinados de cuentas a través de redes sociales y algunos medios de comunicación que tienen acompañamientos de bots, de influenciadores, de expertos en comunicación digital, que moldean opiniones públicas generando tendencias que terminan siendo mediáticas. Por ejemplo, en Colombia, de acuerdo a unas informaciones no oficiales, hay un aproximado de 2.5 millones de cuentas en las que posicionan narrativas construidas por ellos mismos, para defender esa posición política, para atacar ciertos periodistas o para atacar líderes o contradictores y viralizar mensajes para defender posiciones políticas o atacar las contrarias. A manera, tenemos algunos ejemplos. Colombia, potencia mundial de la vida, cuando pues en este ha sido la más violenta los últimos 18 años, con masacres, con una cantidad de antecedentes negativos, pero aún ellos siguen manifestando esas teorías. Colombia, potencia mundial de la vida, Colombia, potencia mundial del turismo, o sea, creando narrativas fantasiosas que no coinciden con la realidad y resultados mentirosos que no están ajustados a la realidad. También pues tenemos casos, por ejemplo, el de la campaña presidencial de hace 4 años, cuando mostraron una imagen del candidato más fuerte contradictor, que era Rodolfo Hernández. Lo mostraron dentro de las peores condiciones humanas para decir que él era el malo y el bueno es Gustavo Petro. Igual utilizan hashtag coordinados, numeral Fuerza Petro, numeral Gobierno del Cambio, numeral Petro tiene razón. O sea, son tareas a través de medios masivos y a través de redes sociales para imponer ideas que no coinciden con la realidad. Eso es bueno tenerlo en claro, qué es lo que ha pasado con este gobierno, Jan.
0: Bien, coronel, tengo de pronto una sensación un poco ambigua en cuanto a las declaraciones, las últimas declaraciones de parte del presidente Gustavo Petro, pues interviene constantemente en las en lo que han sido estas campañas políticas. Ha estado, después de que ya el fin de semana se dijo, bueno, no hay más proselitismo, no se pueden hacer más eventos públicos, Gustavo Petro, pues en medio de sus labores como presidente, convoca grandes masas de personas para apoyar abiertamente al candidato Iván Cepeda. Entonces, esto le hace pensar a uno que tienes como cierta sensación de victoria, pero también en sus palabras y en sus denuncias da la sensación de como que cree que esta campaña no va a salir bien y que probablemente va a salir derrotado. No sé usted cómo lo ve, no sé si de verdad hay una sensación de derrotismo o si de pronto considera usted que esto más bien obedece a otro tema, a otras circunstancias que puedan ser más bien un presentimiento de derrota en estas elecciones. A ver si tengo por acá al coronel. Vamos a ver, porque creo que se me perdió. A ver, por acá sí lo tengo. A ver. Miremos si tengo. A ver. Coronel, ¿ahí me escucha?
3: Ya se cayó la señal, qué pena, disculpe.
0: No, se
3: perdió. ¿Me puede repetir la llamada?
0: Le decía, coronel, pues que estamos, digamos, en medio de una situación ambigua con el presidente Gustavo Petro. Pues él en estos últimos días ha apoyado ampliamente y de manera muy visible a su candidato Iván Cepeda, incluso hasta después del fin de semana que se dijo que se sabe que ya no se podían hacer más campañas, que no se podían hacer más eventos masivos. El presidente ha estado en eventos públicos apoyando abiertamente a su candidato, lo que haría pensar que tiene cierta sensación de victoria, pero también viene haciendo denuncias en contra del sistema de votaciones, lo que, pues, de manera muy apresurada, lo que hace pensar que él tiene una sensación de derrotismo. Entonces, no sé usted cómo lo ve. ¿Cree usted que es una manipulación de todo lo que es el lenguaje democrático, o usted cree que de verdad ahí hay una sensación de derrotismo de parte del gobierno?
3: Sí, Jan, es una estrategia política. Es una estrategia política tal y cual se ha generado en otros países. El inicial, primero, y lo digo con todo el respeto, en la dignidad presidencial, él desde muy niño estuvo involucrado fuera, al margen de la ley. Se inició en el M-19 y toda su vida, entre comillas, respetuosamente, ha estado al margen de la ley. Él no respeta las leyes, no respeta las normas, no respeta como la legislación, como el respeto por los valores. Él necesita utilizar todas las estrategias para poder conseguir su objetivo, lo primero. Lo segundo, está preparando el terreno para, en caso de pérdida, poder desvirtuar las elecciones y no reconocerla. Y afortunadamente, y lo he repetido en varias oportunidades, Colombia tiene esa gran fortaleza de esas tres ramas del poder público con independencia y autonomía, con pesos y contrapesos que están en la costa política. Ese gran bloque es el que no le ha permitido hacer lo que él quiere hacer. Algo similar a lo que hizo Hugo Chávez. Hugo Chávez en el 1999, inmediato ingresó, cambió la constitución política. Ese es el plan que no pudo hacer Gustavo Petro y que le heredó a la persona que él está favoreciendo. Por eso el cambio de la Constitución, acabar con el Consejo de Estado, que es el que controla la administración pública, casualmente, son estrategias montadas. Por si no gana, entonces, y en medio de esto, miremos ya las denuncias que se están dando en diferentes sectores, en las embajadas, que no hay mucho desorden, que no los dejaron votar, que ya habían firmado. O sea, todo esto hace parte de esa estrategia política para tratar de impulsar o promover su candidato y continuar con ese formato socialista, tal y cual lo vivió Venezuela, Cuba y muchos otros países. Por eso esta elección es tan importante, porque no es un candidato, es un formato político el que se va a cambiar.
0: Muy bien, coronel, muchísimas gracias por su tiempo y queriendo Dios, y si Dios no lo permite, nos estaremos escuchando de vuelta el próximo lunes.
3: A usted, muchas gracias, a los oyentes. Por favor, pensemos en Colombia, en el futuro. Muchas gracias, que tengan buen día.
0: Bueno, ahí tenemos entonces al coronel Ignacio Fajardo interviniendo en esta mañana también de la Querendona 1270. Estamos en el magazine, ya finalizando esta primera hora de nuestro magazine en el informativo. Así que vamos a una pequeña pausa de comerciales y ya estaremos de regreso con mucho más. Pero ya entramos en la parte de entretenimiento, en la parte musical. Así que los invitamos a que se queden en la señal de la radio que se ve. A los a quienes están a través de las redes sociales, a través de Facebook y de Instagram, los invitamos a que se pasen a nuestra señal en el AM 1270 o también a las diferentes plataformas digitales. En Google buscan la Querendona 1270. No podemos continuar a través de las redes sociales porque pues nos cancelan si escuchan, por supuesto, la música sabrosa que tenemos para ustedes en esta mañana. Así que vamos a una pausa y ya estaremos de regreso con mucho más en esta mañana a través de la Querendona 1270 AM.
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0: sos, está dictando algunos conversatorios que le van a ayudar también a las personas que están próximas a iniciar su primera experiencia laboral o que necesitan ir agarrando experiencia de a poco. 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Así que atentos con este siguiente audio.
1: 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Tenemos más de 485 empresas con las que podemos hacer gestión para que ustedes puedan acceder a un empleo digno de calidad, y lo más importante, que juntos podamos superar todas esas barreras que se encuentran para quienes están buscando empleo por primera vez. Ya saben, estamos en la calle 19 entre carreras 9 y 10 en el antiguo Palacio Nacional. Esperamos a todos los jóvenes pereiranos, no importa si no tienen experiencia, no importa si nunca han trabajado, no importa si tienen un sueño, porque además de poderles gestionar empleo, también tenemos formación, capacitación para el empleo, ensamble de motos, mecánicas de motos, barismo, bilingüismo, muchos cursos para que ustedes puedan tener herramientas importantes para que empresas grandes de nuestra ciudad y empresas que estén buscando talento como ustedes los puedan contratar.
0: Bueno, para los que de pronto están interesados o que sepan si tiene un nieto, un sobrino, un hijo, bueno, etcétera, de pronto el hijo de algún vecino, toda esta información la pueden encontrar también en la página de Facebook o de Instagram de la alcaldía. No olviden entonces, para que lleven su hoja de vida, la pueden llevar allí al Palacio, o lo que era el Palacio Nacional hace varios años, ahí en toda la 19 con décima, ahí en toda la esquina. Pueden ustedes preguntar, decir, lo que pasa es que yo escuché sobre unas ofertas de empleo, vengo a traer mi hoja de vida, o también vengo a averiguar sobre los cursos y las capacitaciones en barismo, en ventas, en bilingüismo. Así que no se le quite al trabajo, hay trabajo, así que es ya de su competencia usted ir y buscarlo. No espere que vayan y le toquen a la puerta de su casa a decirle, vea, le ofrezco este empleo. No, vaya, que ahí está la oportunidad. Entonces, si tiene poca experiencia o si apenas está arrancando su vida laboral, ahí está entonces la información que les compartimos a esta hora de la mañana. Ya son las 9 de la mañana con 8 minutos y seguimos con más canciones. Me voy con este tema de la Sonora Matancera, esto que se llama La Palma de la Mano. En la radio que se ve tan pereirana como tú, la querendona.

Esos son los Teenagers con la cinta verde. Oye, que hay canciones, hay versiones que dicen, o historias que hablan de que esto es un, como un rezo de santería, por así decirlo, que esto es un tema de hace muchos años, donde el compositor, que bueno, se me va el nombre en este momento, en algún punto le gustaba el tema de la santería y el tema un poco de las artes oscuras o de la magia como tal, y pues se quiso componer una canción donde habla de un amarre, por así decirlo. Ese es uno de los mitos que tiene esta canción. Entonces ahí les cuento como para que piensen en la letra, ¿no? La cinta verde, la rosa al pelo, esas dos cosas te harán quererme, algo así dice la canción. Entonces piensa un poquito en la letra y mire a ver ustedes si le encuentra algún sentido, alguna lógica a esa teoría de que esto puede ser una especie de oración o de rezo de santería o de amarre. Bueno, el caso es que voy con saludito por acá. Tengo un saludito bien especial porque ustedes nos escuchan, están pendientes de la Querendona 1270. Así que el saludito y el abrazo bien especial para Janet, que está en el aeropuerto a esta hora. Está trabajando muy juiciosa, como siempre, de sol a sol. Esta mujer trabaja desde la mañana hasta la noche, la madrugada. En cualquier momento ustedes se la van a encontrar ahí en el aeropuerto, trabajando, maciando duro. Así que el saludo para ella, que nos ha acompañado durante toda esta mañana. Un abracito y muchas gracias por estar con nosotros en la sintonía de la Querendona 1270 AM. Y además de eso, también les cuento a esta hora que hay fuerte congestión vehicular en ambos sentidos por la Condina. Así que pilas, desde temprano han habido pues ciertas dificultades por allí por Condina para poderse movilizar. También hay dificultades en movilidad en la avenida La Romilia del Pollo. Recuerden que avanzan en diferentes frentes, en diferentes espacios de este corredor vial de la Romilia del Pollo. Ahí pues están trabajando, ampliando ciertas zonas, mejorando todo el paso vial por allí. Así que eso está dificultando, pero bastante, la movilidad allí en la Romilia del Pollo. Hay ciertos espacios o ciertos lugares donde hay parisiga. Y por supuesto, obviamente eso implica también que si están haciendo arreglos, la salida y entrada de volquetas constantemente, pues hace que en ciertos lugares haya mucha suciedad, haya mucho polvo. Así que tenga mucho cuidado si usted va a pasar por allí para que evite cualquier situación o accidente. Dicho esto, sigo con más canciones, con más música. Ole, hablando de Janet, yo sé que esta canción le encanta. Así que acaba este tema, Willy González. En la Querendona 1270.

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0: Muy bien, y seguimos en esta mañana de nuestro Magazine de la Querendona. Ya son las 9:36 a.m. Y así como lo escucharon, ya tenemos lista la voz autorizada del deporte acá en la Querendona. El concepto claro del fútbol, y me refiero a Diego Alberto Salazar, del que estaremos hablando, con el que estaremos hablando de todo un poco. Así como dice esta canción que pasó de la Sonora Dinamita y de aquello nada. De aquello nada con los equipos colombianos en torneos internacionales. Bueno, de eso y mucho más estaremos hablando con Diego durante estos minuticos. Querido Diego, ¿qué tal? Buen día, ¿cómo vas?
1: ¿Cómo estás, mi estimado Jamber Mudes? Muy bien. Día soleado hoy en la Querendona, Transmisora y Morena, Ciudad de Pereira. 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Esta semana lavamos el carro de Italiana, el carro de Doña Gloria, la capilla, y bueno, nos visitó el Chori Vélez ayer, hablando de que se viene el Día del Padre y que a Sobares va a pedir que se celebre el 15 y no el 21. Mi estimado Jan, ¿qué le parece la idea?
0: Oh, maravilloso, excelente, eso es una muy buena noticia.
1: Buenísima, buenísima, buenísima. Entonces, buenísima, mi estimado Jan. Vamos a ver si se lo aceptan, porque es que está planteado para el 21, pero pues se supone que va a haber segunda vuelta, se supone.
0: Bueno, exactamente, aunque hay que esperar a ver qué pasa, cómo se van dando las cosas. Usted sabe que se dice una cosa, pues unos dicen una cosa, otros dicen otra, entonces a veces no se tiene mucha claridad o no se sabe bien a ciencia cierta cuál es la realidad. Pues esperemos a ver qué pasa y pues de ahí ya estaremos también pues mirando a ver cómo se puede también sacar ventaja de esto.
1: El domingo se sabrá si hay segunda vuelta o no. Si hay segunda vuelta, pues van a pedir que el 15. Si no hay segunda vuelta, pues quedarán el 21. Muy bien. Bueno, ayer, ¿qué pasó? Independiente del Valle le ganó 1-0 a Rosario Central. Los argentinos no les va muy bien. Libertad 0, UCB 1. Muy mal el equipo de Libertad de Paraguay. Fluminense 3, La Guaira 1. Bolívar de La Paz, debut de Alejandro, y perdió 1-3 ante Independiente Rivadavia de Mendoza. Muy buena actuación de Villa, el colombiano Villa. Peñarol perdió 0-1 en casa ante Santa Fe. Muy buen triunfo del Cardenal, pero Corinthians, Santa Fe estaba esperando que Corinthians le ganara a Platense, pero Corinthians perdió 0-2 contra Platense. Esto en la Copa Libertadores. En la Copa Suramericana, Atlético Mineiro 1, Puerto Cabello 0, Cienciano 1, Juventud 1, Racing Club de Avellaneda 2, Independiente Petrolero 0, Caracas perdió 1-3 de local ante el Botafogo, Olimpia ganó de local 3-1 ante el Audax Italiano, Vasco da Gama le ganó 3-0 a Barraca Central, River Plate de Argentina 3-0 contra Blooming y Bragantino 2-0 ante Carabobo. El Boyacá Chico perdió de local 0-1 ante Llaneros y Crystal Palace quedó campeón de la Conference League con los colombianos. Mi estimado Jan, le ganó 1-0 al Rayo Vallecano.
0: Qué bueno, esa fue una de las buenas noticias de lo que más me alegró el día de ayer, que los colombianos pues hubieran podido quedarse con el título. De esa manera Lerma se va del equipo siendo un ganador. Creo ya que con este es el tercer título de peso para el Crystal Palace, que gana con especialmente con Muñoz. Me imagino que ya Muñoz ya queda como leyenda o como gran ídolo del equipo, ¿no? Porque estamos hablando de la época dorada del Crystal Palace.
1: Sí, la época dorada del Crystal Palace es el primer título internacional, ya habían ganado locales. Sí, yo creo que Daniel Muñoz y Lerma van a quedar en la historia de este equipo y esperemos que Daniel Muñoz pueda jugar un equipo como el Barcelona o el Real Madrid o la Juventus o el PSG. Tiene con qué hacerlo, esperemos a ver si se le da la oportunidad después del Mundial, pero muy bueno por los colombianos. Jamaica le ganó 2-0 a India en amistoso de selecciones. Bueno, ¿qué tenemos para hoy? Hoy Copa Libertadores, Palmeiras Junior a las 5, Cerro Porteño Sporting Cristal a las 5, Boca juega a las 19:30 contra Católica y Cruzeiro contra el Barcelona de Ecuador a las 19:30. Copa Conmebol Suramericana a las 19:30, por aquí por la Querendona con el Corrillo de Mao, América Macará de Ambato y Tigre frente a Alianza Atlético a las 19:30. amistosos de selecciones, Egipto frente a Rusia a la 1 y a la 1:45 Irlanda frente a Qatar. Esto es para lo que tenemos para hoy. Bueno, mi estimado Jan, ya tenemos cruces, ya tenemos clasificados de la Copa Libertadores de América y de la Copa Suramericana. A continuación se los voy a dar. Muy bien. Tenemos de Copa Libertadores, a ver, octavos de Copa Libertadores de América, los primeros: Flamengo, Independiente Rivadavia de Mendoza, Independiente del Valle, Liga de Quito, Corinthians, Universidad Católica, Coquimbo y Cerro Porteño. Ningún colombiano. Y hay de Ecuador, dos de Ecuador, hay un chileno, hay un paraguayo, hay dos chilenos, dos ecuatorianos y un paraguayo. Ningún colombiano, increíble. Segundos: Rosario Central, Mirasol, Platense, Estudiantes, Palmeiras, Deportes Tolima, Cruzeiro y Fluminense. Uy, históricos de segundos. Cruzeiro, Fluminense, Estudiantes y Palmeiras. Ahí está, solo un colombiano clasificado a octavos, de la Libertadores, mi estimado Jan.
0: Bueno, hay que esperar a ver qué pasa con esta campaña del Tolima, que ojalá le siga yendo bien, que ojalá siga sacando la cara. Sin embargo, hay que hacer memoria de que el equipo colombiano que mejor campaña ha hecho en una Copa Libertadores recientemente fue el Deportivo Pereira. Y a este paso, a este Tolima, no sé si le va a alcanzar para llegar hasta las instancias mostrando el fútbol que en su momento también mostró el Deportivo Pereira.
1: Así es, esperemos a ver cómo le va al Deportes Tolima y con quién le corresponde. Y en la Copa Suramericana, los octavos son Botafogo, River, City Torque, Vasco da Gama, Sao Paulo, Atlético Mineiro, Macará y Recoleta. Los segundos: Olimpia, Gremio, Bragantino, O'Higgins, Caracas, América, Cienciano y Santos. Y ya Olimpia se enfrenta a Bolívar, Gremio se enfrenta a Nacional, Bragantino se enfrenta a Sporting Cristal, ya tiene rival el Medellín, va contra O'Higgins, el Caracas va contra Boca, América de Cali, si queda segundo, va contra Santa Fe. ¡Ah, qué lástima! Nos eliminamos entre colombianos. Y Cienciano frente a Lanús, Santos frente a Universidad Central. Esto pues, mi estimado Jan, lo de la Copa Libertadores, la Copa Sudamericana, y ayer la victoria de la selección de Saralda, sub-17, ante Quindío, 4-1, y la próxima semana tendremos el clásico ante Antioquia. Tocará ganar o empatar para clasificar. Estas son las novedades, mi estimado Jan, que tenemos para hoy, con la gerencia de don Pablo Emilio Castaño Rivera, el capitán Castañeda, don Jan Bermúdez, y ya nos estaremos escuchando a las 10:30 con Carlos Antonio, a las 11 con la cabalgata, y a las 12 con los Divos del Comentario y Hablando Sin Saber, fútbol al revés, mi estimado Jan.
0: Bueno, Diego, usted lo ha dicho. Antes de que se me vaya, usted habló de una posible llave en el Sudamericana entre equipos colombianos. ¿Cuál sería esa llave?
1: América-Santa Fe. Si América hoy clasifica de segundo, juega contra Santa Fe.
0: Bueno, esperemos que no sea así, porque pues igual sería triste tener que ver dos equipos colombianos eliminarse, y pues tendría más oportunidades si van por llaves independientes.
1: Exacto, pero no hay más opción. Santa Fe ya está clasificado, y si América, ojalá pues, y solo puede quedar de segundo, entonces ya toca, ya. Si América clasifica, le toca contra Santa Fe. Si no, sería un rival, sería un rival del mismo grupo de América, pero ahí no hay más acción, no hay más opción.
0: Ah, bueno, mejor dicho, como quien dice, no habiendo más, con mi esposa me acuesto.
1: Eso o nada.
0: Bueno, entonces pues. Entonces, ojalá entonces el América le vaya bien, y estaremos muy pendientes de ese partido y haciéndole fuerza a los equipos colombianos. Pero es preocupante, la verdad, el nivel que han mostrado los equipos colombianos en torneos internacionales.
1: Listo, sí, esperemos. Pero bueno, de los males el peor, pues ya tenemos un colombiano en la otra fase. Pues también se puede mirar así. Vaso medio lleno, medio vacío, ¿no?
0: Sí. No, yo sí lo veo medio vacío, pero bueno, también es cierto que son los diferentes puntos de vista y pues es muy válido también verlo de esa manera. Entonces, querido Diego, muchísimas gracias y en un ratico nos estaremos viendo y nos estaremos escuchando aquí en la cabina de la Querendona.
1: Señor, en la pecera, en el acuario, ahí al lado del gimnasio Zona Cero y por supuesto al lado el coworking y al lado de Mercacity. Abrazo, Jan, feliz de resto de día para todos nuestros oyentes del Magazine de la Querendona.
0: Ahí estaba Diego Salazar acompañándonos también en esta mañana y hablando sabroso de deportes. Voy con este vallenato de Rafael Orozco, esto que se llama Esa, en la Querendona 1270.

Y con Rafa Orozco ya nos acercamos al final de esta mañana del Magazine de la Querendona. Los invitamos a que continúen con nosotros a través de los 1270, a través de nuestras diferentes plataformas digitales, porque ya viene media horita de salsa para que vayamos cambiando el tono de la mañana. Y a las 10:30 arranca todo el bloque deportivo con Carlos Antonio Vélez y Palabras Mayores. Luego ahí los estaré acompañando a las 11 de la mañana junto a Diego Salazar y al viejo Willy en la cabalgata deportiva. Al mediodía llegan los divos del deporte junto a Diego Salazar con Hablando Sin Saber Fútbol al Revés. Y bueno, y también una programación musical y también deportiva el resto de la tarde. Tendremos la transmisión del partido del América de Cali. Bueno, mejor dicho, el resto de este día la vamos a estar pasando, pero muy, muy, pero muy sabroso. Así que no se despegue de la señal de los 12:70. Queriendo Dios, si Dios nos da vida y salud, mañana estaremos aquí desde muy temprano, desde las 7 de la mañana, de vuelta con el Magazine de la Querendona, arrancando por las noticias, luego de 8 a 10 con musiquita. Bueno, todo lo que nos gusta. Mi nombre es Jan Bermúdez. Gracias por estar con nosotros. Gracias por su sintonía. Y les deseo un excelente resto de día. Les mando un abrazo. Feliz tarde. Chao.

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7: El domingo es el día. No hay mañana. No hay ninguna posibilidad de aplazar el futuro del país. Les pediría a mis compañeros que me cerraran el micrófono interno. Gracias. No lo pueden aplazar más. Es el domingo. El domingo marcamos el futuro. Piense en sus hijos. Piense en sus nietos. ¿Qué país se les va a dejar? Algo parecido a Bolivia. El Bolivia de hoy. Algo parecido al Venezuela, que todavía no ha podido salir, pese a los esfuerzos extranjeros. ¿Eso es lo que quieren? ¿En serio? El Estado no es un empleador. Y el Estado tampoco está para dar limosna. El empleo lo genera la actividad de la gente, la libertad de hacer negocios. La empresa privada, eso es lo que genera empleo. Cuidado que esos desfases en salarios mínimos lo único que hacen es cerrar empresas y cortar empleos. No se dejen engañar. Es muy fácil todos los días invocar la palabra pueblo, hablar de los pobres y los pueblos, y resulta que lo que quieren es más pobres en el pueblo. Elijan bien, decidan lo que quieran, pero a través de un verdadero cambio, no cambiar para mal. 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Ah, venga, porque es que me tienen mareado. Cuando van a hacer alguna referencia de una rosca, ¿cierto? No pongan una dona. Ahí vi el escrito de la esposa de Barrios, una dona, y la misma dona que puso Roger Martínez. No. A ver, en Bogotá, por ejemplo, hay unos roscones grandes que tienen azúcar encima y por dentro tienen bocadillo. Por ejemplo, se podría poner eso, porque es que una dona o una pan de yuca, por ejemplo, una pan de yuca a veces es redonda. Un pan de bono, hay pan de bono redondos. Hay pan de queso redondo. En mi tierra, seguramente en otro lado son planos y bolas. No. En mi tierra, ese tipo de roscas. Entonces, asociar la rosca únicamente a la dona, yo creería que no es una buena información. ¿Sí me entiende? Yo creería que no. Hay un montón de roscas que podrían servir de ejemplo. Esto para futuras manifestaciones que seguramente llegarán poco a poco. Lo de Neymar era un embeleco. Era un embeleco. Mire, la historia, porque he estado leyendo a todos los verdaderos y auténticos historiadores del scratch a raíz de la convocatoria de Neymar, es que el día de la convocatoria el amigo llevaba dos hojas. Una con Neymar y otra sin Neymar. Porque no estaba convencido. El día anterior a la convocatoria, el representante de Ancelotti se reunió con la Confederación Brasileña de Fútbol para renovar el contrato. Renovó el contrato, lo anunciaron con bombos y platillos antes de que él entregara la lista de 26 y le pidieron el favor que le dijera a su representado que, hombre, evítese un problema, porque pues este es un embeleco nacional. Llévelo, que haga alguna cosa. No importa, ya la era de él terminó, ya pasó, ya eso sucedió, como pasa por aquí con muchos jugadores, pero esos psicosociales a veces son muy difíciles de parar. Entonces lo convencen al representante, él le dice a Ancelotti, y Ancelotti no estaba muy seguro. Ahí en medio de esa fiesta, eso duró como dos horas, estaban en que lo pongo o no lo pongo, lo digo o no lo digo. Estaba en eso. Al final, con un montón, porque habló con él, con un montón de condiciones, le dijo listo. Ayer se reunieron. Y el hombre apareció, como le encanta, en un helicóptero. Llega a la concentración en un helicóptero. Rockstar. Lo abrazan, lo reciben. Ya se habían comprometido los jugadores veteranos con Ancelotti que ellos lo iban a controlar, que tranquilo, pero que se evitaran problemas, porque cualquier mal resultado lo iban a emparentar a aquel sector de la prensa tradicionalista, tribunero, lo iban a emparentar con su ausencia. Entonces llevémoslo. Ayer llega a la práctica, y lo primero que encuentran es que no puede practicar después de que llegó en helicóptero, en un visaje total, pura pantalla. Cuando revisan, no pueden, entonces lo mandan a una clínica. Y vea las noticias que están saliendo por este tiempo, por estas horas. Les voy a leer. Según informes de Globo, la situación de la lesión de Neymar es motivo de seria preocupación en el campamento de Brasil. Se vio a Neymar salir de una clínica con aspecto decaído tras las pruebas. Con Carlo Ancelotti preocupado de que Santos no haya revelado la verdadera magnitud de sus problemas. El delantero ahora ha sido descartado de los próximos amistosos de su equipo frente a Panamá y Egipto. Hay otra alerta. Las noticias sobre Neymar de cara al Mundial son muy preocupantes. El brasileño se sometió a una resonancia magnética ayer y, según informe, salió de la clínica con un aspecto muy preocupado y emocional. El personal de Carlo Ancelotti sospecha que Santos podría haber ocultado la verdadera gravedad de la lesión, describiéndola solo como una pequeña acumulación de líquido en su pantorrilla. Neymar ya está confirmado que se perderá los partidos amistosos ante Panamá y Egipto. Esto no lo puede hacer una selección seria. Pero gobiernan los embelecos. Los embelecos. Entonces todos se imaginan al Neymar de hace 10 años. No, el Neymar de hoy es otro. Muy poco útil. De pronto minuticos, con lesiones, una en octubre, otra en noviembre, otra en enero. Una tan incapacitante que él mismo dijo que se iba a retirar del fútbol. Pero obligaron al técnico a que lo lleve. Pasa en todos estos países nuestros. Por eso es que no avanzamos. Y eso que se trata pues de un técnico europeo. Lo que pasa es que también es cierto, es un técnico bastante, bastante influenciable. Mucho. Y no le gustan los problemas, no le gustan los conflictos, no le gusta agarrar el toro por los cuernos y se deja llevar por la mayoría porque pues feliz. Dolce Vita, feliz, feliz. Bueno, problema de ellos, pero vale la pena contarlo porque aquí en Colombia no faltaron quienes dijeron, ¿se da cuenta? Es que llevan a los jugadores que los hacen campeones. Pues sí, seguramente. Más bien campeón es Daniel Muñoz, jugando. Lerma no jugó la final ayer. Una final apretada, pareciera que no, y sí. El primer tiempo muy parejo, en el segundo tiempo, cuando Batalla puñetea esa pelota, ahí está parado el francés y la empuja. Y viene un arreón de unos 5 o 7 minutos, en los que ellos incluso ponen 3 pelotas en la misma jugada contra los palos. Y Dani casi hace un gol llegando a una pelota cruzada, o llegó a una pelota cruzada tarde al segundo palo. Pero a partir de ahí, se hicieron dueños de la situación los del Rayo. Incluso, un poco emocionalmente y un poco también usando su estilo, llegaron con alguna posibilidad de gol, aunque solamente hicieron un remate. Y la espalda de Dani fue muy aprovechada. Y yo creo que todo el mundo ya sabe cómo juega Daniel Muñoz, tanto allá como aquí. Daniel ayer no tuvo un partido sobresaliente, tuvo un partido aceptable. Pero es una final y es un título. Y él viene jugando muy bien. Ayer no fue el más lucido ni el más lúcido. Y Lerma, que viene siendo una alternativa, no pudo entrar ayer ningún minuto. Un pase clave de Daniel Muñoz. 23 pelotas de 29 bien entregadas. En campo rival, 10 de 15. Los números de Dani. Tocó la pelota 49 veces. Solamente la perdió 15. El mapa lo muestra siempre en ese recorrido largo. Es un hombre de 70, 80 metros. Y a veces no le alcanza para regresar. Y por eso digo que ya lo tienen completamente estudiado, ¿no? Y le pasa también en la selección. Esa zona para nosotros es una zona compleja. Es una zona muy importante, con él pasando al ataque en función de lateral, pero es una zona muy atacable, muy expuesta, demasiado expuesta. Por eso ahí Richard tiene que hacer un trabajo doble y triple. Y por eso a veces él no se puede mandar. Y cuando se manda, cuando se incorpora, y Daniel también está incorporado, el relevo es complejo. Ahí es cuando el central de esa zona, generalmente Davinson, tiene que caer. Daniel completa al cierre de su temporada 44 partidos y 3.700 minutos, con 5 goles y 4 asistencias, y una calificación promedio de 6.95 en SofaScore. En Conference jugó 12 partidos, 1.043 minutos, una asistencia y un gol. En Premier, 29 partidos, 2.403 minutos, 4 goles, 3 asistencias. Y en las copitas, esas que gana Guardiola, jugó 164 minutos en una y 90 en otra. Para un total de 3.700 minutos cerrados. Recuerden que él tuvo una lesión que lo marginó. Muy bien por él. Excelente campeón. Y son varios los campeones que tenemos en selección. Davinson, campeón con Galatasaray de Turquía. ¿Ok? Del torneo turco. Tenemos a Lerma y a Dani, campeones de Europa, de la Conference. A Lucho, campeón de Copa, campeón de Bundesliga. Tenemos campeones. Y tenemos equipos como Benfica y Sporting de Lisboa, que hicieron muy buena campaña, se metieron en Copas Europeas, pelearon título hasta el final. Luis, con el título de goleador de Portugal. En fin, ahí tenemos una, claro, en todas partes hay oveja negra. Tenemos a Mojica, que su equipo descendió, qué pena. Sí, todas partes, pero es la excepción que confirma una regla de exitosos. Y en esos exitosos es que me apoyo para creer, para pensar que podemos hacer un muy buen mundial. Ellos son los que nos pueden llevar de la mano. Y hay 9 equipos ingleses en Europa, ¿qué le parece? Impresionante. Se metieron 9. 9. Los de Champions, porque es que ya hay 2 títulos, Aston Villa y Crystal. Y obviamente ellos se meten en Europa League. Ellos se meten en Europa League con Bourbon, que es el equipo de Iraola. Y están los 5 de Champions y en Conference el Brighton. 9 equipos ingleses. Una dictadura. Por aquí, por estos lares, ayer le fue bien y muy bien a los colombianos. Marcaron un montón de goles en todos esos partidos de copas. Pero lo más resaltante es el regreso de Vergara. Vergara archivado por Costas. Ahora con el interinato de Romero, volvió a aparecer en condición de titular. 6.5 de calificación, victoria sobre Independiente Petrolero de Bolivia 2-0. Y él marcó el primero a los 18 minutos. Racing 2, Petrolero 0. Le dio el titularato el interino, lo que le había negado Costas. Y en el diario deportivo Olé dicen de él lo siguiente: muy buena definición, traspase de Nacho Rodríguez para darle de primera y colocar la pelota junto al palo. Estuvo lúcido en el manejo de la pelota, descargó bien. Ha vuelto de sucesivas lesiones y le han dado confianza, confianza que le negó Costas. Pues bien, excelente por él, maravilloso. Y bueno, y los números de Vergara fueron: contribuciones defensivas 3, todas entradas, y 4 recuperaciones. Excelente. En cuanto se refiere a remates, 3 tiros totales, 2 de ellos a puerta, 1 fue gol. Y en cuanto al juego colectivo, 25 de 28 pases, 89% de precisión, y en campo rival 18 de 20, solamente falló 2. O sea que estuvo con pelota y sin pelota activo y marcó gol. Otros que destacaron fueron los de Vasco, encabezados por Tinito. Andrés Gómez se mandó un partido muy redondo. La figura evidentemente fue Johan Rojas. Pero Andrés Gómez, que es el jugador que tenemos ubicado en selección, 3 tiros totales, uno de ellos a puerta, contribuciones defensivas, y aquí está lo más importante. Miren ese número, recuperaciones, 8. Ese número corresponde a un volante de primera línea, a un centrocampista de primera línea en un equipo que espera. En un equipo que espera. Toda su contribución estuvo sobre sector izquierdo, porque él tiene la gran posibilidad de jugar por izquierda y por derecha. En el partido de ayer jugó de Lucho Díaz. Jugó por izquierda y ahí recuperó 8 pelotas y tuvo una entrada. Muy bien. Pero la figura de ese juego fue Johan Rojas, jugador colombiano, titularísimo, 52 de 56 pases precisos. O sea, qué bien este pelado. 93, bueno, yo le digo pelado, 93% en campo rival, 49 de 53, altísimo. Solamente falló 4 pases en campo contrario, 92% de precisión. Tiros a puerta, 5. Marcó un gol. De los 5 tiros totales, 2 a puerta. Marcó un gol. Y las contribuciones defensivas, 2. Una entrada ganada, una entrada perdida y 3 recuperaciones de pelota. Estuvo muy bien. Lo de Tinito es extraordinario porque es un jugador para tener en cuenta. Yo sé que mucha gente no le cree. Aquí es así. Grandes amores, grandes odios. Bueno, tranquilos. Va a llegar el momento en que si le dan la oportunidad, va a demostrar que es muy bueno. Porque es muy bueno. Oiga, hombre, ayer estaban promocionando que dizque el fútbol colombiano y la división mayor del fútbol colombiano va a aportar al arbitraje y al fútbol en general tecnología en la próxima temporada. Ah, inmediatamente dije, no me diga, semiautomático, ojo de halcón, no, la cámara del árbitro. Esa es una bisutería. Es una bisutería. ¿No les parece que es más importante el semiautomático? ¿Se van a gastar una plata en esto? A ver, gastemos una platica en lo que se necesita. Necesitamos el semiautomático. Ya ahora en el Mundial va a ser automático. Por lo menos vamos al semiautomático. O el ojo de halcón. Que se usa poco, pero esto es una bisutería. Perdón. Eso es como no tener en la casa para comer e ir a comprar un automóvil. Hoy dice, recuerden que aquí les mostré antes del partido de Millonarios un diario peruano en el que decían, Libero, que Ureña era objetivo de Universitario. Hoy otro diario asegura que están a punto de iniciar conversaciones. Crema para el café. Se viene la vuelta. Universitario estrecha el cerco para repatriar al volante Rodrigo Ureña desde Colombia. Y cuentan que a raíz de la eliminación de Millonarios, de un pésimo momento, si llegara una buena plata, de pronto esta gente se anima. Yo le diría a Millonarios que no lo haga. Más bien, refuerce ahí. Refuerce ahí. Si no le sirve al técnico Mateo García para cumplir la función que el técnico quiere, entonces, pues, un negocio. Pero lo acompañan. De lo rescatable, este señor y Contreras. Lo demás, por kilos, ¿ya? Por kilos. Santa Fe anoche. Santa Fe hizo la tarea. Y la hizo muy bien. Jugó muy bien, sobre todo el primer tiempo. No me gustaría entrar en lo mismo porque es que es la repetición de la repetidera, pero ¿y qué hago? Santa Fe es un equipo muy fuerte sin el balón, advirtiendo que cuando la tiene, sabe qué hacer con ella. Ayer en el primer tiempo tuvo un montón de circuitos y de sucesión de pases, de asociaciones, desgastando al rival, por un lado, por otro lado, intentando que con esa acción de derecha a izquierda, de izquierda a derecha, con esa basculación de balón a través de pases, que el contrario generara unas grietas y pudiera pasar. Ese es un episodio de un registro, porque un equipo tiene registros con pelota y sin pelota. Con pelota, uno puede tener registros rápidos, breves o prolongados. Acciones que superen una cantidad de pases y más de 30, 40 segundos de posesión que pueden buscar el contener, defenderse con ella o también procurar a través de esa tenencia que el adversario le dé los espacios que no tiene. O sea que con el balón se pueden hacer muchas cosas. Pero en definitiva, ayer Santa Fe con la pelota, cuando lo hizo en la primera parte, mostró que tiene ese registro. Y lo puso a correr a Peñarol detrás del balón. Sin la pelota, que es su fuerte, sostiene, contiene, es un equipo muy ordenado, su 4-4 está bien aceitado, breve, apretado, comprimido. En la medida de lo posible trata de no meterse tan atrás como en Barranquilla y juega un poquito más hacia zona 2 porque también lo permite el rival. Recupera y contraataca. Y a eso voy. Es que llevo un montón de tiempo diciendo lo mismo. Un equipo que sea parapeta en no tener el balón, en darle iniciativa, darle pelota, darle juego al rival para que dé espacio, para que regale 40 o 50 metros allá y ¡tac! Juego rápido, y ahí viene la asociación de qué hace Santa Fe con la pelota. Sí, puede tener ciclos largos, lo demostró ayer, pero su fuerte es ciclos cortos, acciones rápidas, fase ofensiva breve, jugar al espacio. Entonces espera y contraataca. Y lo hace muy bien, aguanta, se cierra, seguro, y contraataca. Ayer, caramba, otra vez, Santa Fe no gestiona bien esos contraataques. Y no de ahora, le ha pasado ayer, anteayer, hace 4 días, hace 5 días, todos los días. La arma muy bien, sale muy bien, superioridad posicional, superioridad numérica. Y llega, por ejemplo, ayer Palacio sin arquero y la tira por arriba. Y llega Brian y le mete un chorrito de prostático. Pues, joder, ahí se la pone en la mano al arquero. Y no es la primera vez que pasa. Entonces, un equipo que tiene tantos registros y que el más fuerte es esperar para contraatacar, tiene que finalizar los contraataques. Ayer, ¿por qué terminó, comillas, sufriendo con 2 pelotas en los palos, un atajadón de Mosquera Marmolejo? Pues precisamente porque no liquida el partido cuando está proponiendo la fórmula para liquidarlo. Pero igual juega muy bien. Pero ese asunto es muy repetido, y son errores que tienen que corregir. 9 juegos sin perder tiene Independiente Santa Fe. Y hizo la tarea. Otra cosa es que nadie contaba con que el calamar se metiera y ahí se metió, y ganó bien, y ya, y listo. Porque hay maneras de quedar uno en playoff. La manera vergonzosa del Medellín o la manera digna de Independiente Santa Fe. Son maneras.
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11 de la mañana con 3 minutos. Hola, ¿qué tal? ¿Cómo les va? Hasta el celular me dice, lo siento, no entiendo. Bueno, nadie me entiende. Muy bien, ya ni el celular. Hola, ¿qué tal? ¿Cómo les va? Buen mediodía para todos en esta parte del mundo y lo que corresponda en otras latitudes. Es un verdadero gusto saludarles, un placer que compartan su tiempo con nosotros y nos acompañen hoy jueves 28 de mayo del año 2026. 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Aquí estamos con el Facebook, con el YouTube, estamos con el viejo Willy en la operación de audio. Cuando produzca periodísticamente, entonces decimos producción periodística. Operación de audio a secas. Y el gran Jan Bermúdez, que los acompaña desde las 7 de la mañana aquí en la Querendona, con la dirección del Capitán Castañeda y con la gerencia de don Pablo Emilio Castaño Rivera. Muy bien, don Jan Bermúdez, que nos permite a las 9:30 de la mañana estar en la Querendona con el magazine de la Querendona, hablando de deporte. Estamos aquí en el Mall San Pablo. Imagínense cómo tendrá de pedido el lavautos, que ayer el gran Chachán no alcanzó. Había cola de 3 o 4 adelante. Muy bien, sean todos bienvenidos. Muchas gracias por su compañía, su confianza y su paciencia. Hoy en el diario Lotún salió la imagen del estadio Hernán Ramírez Villegas. Remodelación del Hernán al 63%. Avanzan las obras del estadio Hernán Ramírez Villegas. De Pereira informó la alcaldía que esta semana se instalará el sistema de drenaje para aprovechar el agua lluvia. Se termina la última etapa de nivelación en la pista de atletismo y arranca la fundición de uno de los tanques de almacenamiento. Con maquinaria especializada se transforma el escenario para albergar los grandes eventos. Muy bien, esperamos que la cancha esté lista para agosto y que el Deportivo Pereira juegue aquí en la ciudad de Pereira. Muy bien, a nombre de AINCA, Seguridad y Protección Limitada, la mejor empresa de seguridad del país, presentamos a don Jan Bermúdez, que nos va a adelantar un día como hoy, jueves 28 de mayo. Mañana, doña Fabiola Valencia de Salazar, nacida por las cosas del destino en Salamina Caldas, la filósofa de Salamina, le digo yo, pero más pereirana que las arepas de chocolo, más pereirana que el viaducto, más pereirana que el Bolívar desnudo, cumple 76 años, mi señora madre. Entonces, bueno,

0: todo el mundo está bien protegido siempre.
1: Querido Diego, ¿qué tal? El saludo para usted, los buenos días, también para el viejo Willy, para todos los oyentes que están con nosotros a esta hora a través de los 1270 en el AM, a través también de las diferentes plataformas digitales, en Facebook, en YouTube, en nuestra aplicación. Bueno, para todos el saludo bien especial y gracias por estar con nosotros aquí en La Cabalgata Deportiva. Y bueno, un día como hoy, ¿sabía usted, viejo Willy, que hoy es el día de la hamburguesa?
2: Con los buenos días, mi estimado, para usted, para Diego, para todos los oyentes de La Querendona 1270M. ¿En serio? ¿No sabía?
1: El día es muy particular este día porque es el día de la hamburguesa y se conmemora el día del hambre.
2: ¿También?
1: También, es el día de la hamburguesa y el día del hambre.
2: Vea usted. El día de la hamburguesa, sí. O sea que hoy también se le puede
3: día.
2: Dar como, ¿se acuerda los capítulos de Bob Esponja?
1: No me gustó.
2: ¿En serio?
1: No, ya está muy grande para ver Bob Esponja.
2: No, pero es que pues eso fue la niñez de nosotros.
1: No, ¿cómo se le ocurre?
3: No, es que no son contemporáneos los dos, debe ser.
2: Bueno, pues, no, él me lleva a mí dos años.
1: Uno, no bueno, se crea uno. Tan niño.
2: Yo soy del 91, usted del 89.
1: Bueno, pero igual es que él se cree un párvulo todavía.
2: No, yo voy para 35 años este año. No, eso sí es verdad.
3: Y yo voy para 56 y no me las pico.
2: Sí.
3: El próximo 4 de agosto.
1: No, cumplo. Pero es que Bob Esponja.
3: Muy bien, pero entonces hoy es el día de la hamburguesa.
2: Las que hacía Bob Esponja ahí en el Custazo Cascarudo, las Cangreburger.
3: 28 de mayo, la Iglesia Católica celebra en su santoral la festividad de San Germán.
2: San Mancho.
3: Se celebra el Día Internacional de Acción por la Salud de la Mujer. Y entonces el día de la hamburguesa, no sabía. Y el día
2: del hambre.
3: Del hambre.
1: Correcto. Y también se conmemora
3: el día. Contradictorio el tema.
1: Correcto. Se conmemora también el día de la lucha contra el cáncer de sangre.
3: La leucemia.
1: La leucemia, correcto, sí, señor.
3: Correcto.
1: Y también es el día del perrito criollo. También.
2: Del perrito. ¿De los perritos criollos?
1: Sí, señor.
2: Ah, yo tenía uno, el Tony, hombre, ya.
1: Le tengo datos bendita. Sobre eso. Hace poco desde México se promovió una idea y pues que llegó a instancias internacionales y hoy en día el perrito criollo ya no es perrito criollo, ya se considera una raza oficial.
3: Muy bien.
2: Qué bueno.
3: Hoy 28 de mayo, un día como hoy, en 1937, en Alemania, se funda la empresa de fabricación de automóviles Volkswagen. En 1938 nace el cantante y cineasta argentino Leonardo Fabio.
1: Opa.
3: Vivió aquí en Pereira.
2: Sí.
3: Barrio Los Álamos, edificio El Virrey.
2: Y sí. También vivió
3: para más señas.
2: En el Hotel Soratama también vivió.
3: ¿Ah, sí?
2: Bueno, sí, señor.
3: Uno de los grandes artistas del cine argentino. Filmó 30 películas y grabó 19 discos. Artista le encanta a mi amigo el panelero Don Pablo Emilio Castaño Rivera.
2: Yo creo que
3: Don Ricardo de Jesús Palacio Velázquez.
2: Sí.
3: Don Pablo tiene de todo. Ha hecho muchas cosas, pero no es panelero.
2: Pero no es panelero,
3: todavía.
2: No.
3: No ha tenido otra fiche.
1: No,
3: clasificado. Nuestro gerente.
2: Usted va a estar de acuerdo conmigo en algo.
3: Señor.
2: Como el martes presentamos en Hablando Sin Saber con canciones de Diomedes Díaz, hoy hay que presentar con Leonardo Fabio.
3: Sí, pero no sé si todos sepamos de Leonardo Fabio. Por ejemplo, Alejandro, no
2: bueno,
3: creo.
2: Alejandro, claro que hoy jueves.
3: No creo que Chachán tampoco sepa mucho de Leonardo Fabio.
1: Sí, porque los papás.
2: Por los papás.
3: Pero otra vez vuelvo a mi tema, que yo me sé varias, pero no me sé el título.
1: Ah, bueno, eso es cierto.
3: Es que ese es el problema. Pero tiene muchísimas. Leonardo Fabio.
2: Pereira, ya
3: en 1974, Eleanor Helin avista el esteroide 2050 Francis. En 2011, en Londres, el Fútbol Club Barcelona gana su cuarta Liga de Campeones de la UEFA ante el Manchester United en el Wembley Stadium. En 2016, el Real Madrid obtiene su undécima Liga de Campeones de la UEFA tras vencer en la tanda de penaltis al Atlético de Madrid. Ay, en Milán. Esa, por ejemplo, esa me la sé. ¿Esa cómo se llama?
2: Esa se llama Ding Don Ding Don, las cosas del amor.
3: Ding Don Ding Don, esa me la sé. No sé si el profe es contemporáneo mío, pero yo soy mayor 6 años que él. Si le gusta Leonardo Fabio, ¿no, profe? Se puede poner los audífonos. A ver si el viejo Willy le ha sonido.
2: Sí.
3: Por favor. Y en el 2022, en Saint-Denis, Francia. En Saint-Denis, Francia. Le metieron la coma antes. El Real Madrid obtiene. Ah, pero hoy el día del Real Madrid, qué pereza, pues.
2: ¿Es en serio?
3: Cuarta Liga de Campeones, pues se ha quedado varias veces campeón de la Champions. Contra el Liverpool, en el estadio de Francia, 0-1.
1: Sí, señor.
3: O sea, ¿cuántas

0: Champions es algo cosa que yo puedo estudiar como hoy. ¿Qué? El Real. En el 2022, en el 2016.
1: Y apóntele una del 58, creo que fueron.
0: ¿También fue el 28 de mayo?
1: Sí.
0: ¿Verdad?
1: Ajá.
0: Muy sí, bien. Profe, el profe. El profe Bandariolo, hoy le invitamos a hablar de su club, no de la selección Risaralda. Hemos hablado mucho de la selección Risaralda. Hoy le invitamos a hablar de su club, de Estudiantes de Lotún.
1: Ah, qué bien.
0: Porque hay un Estudiantes de La Plata.
1: Exactamente.
0: Que es el que le ganó ahorita al Medellín. El Pincharrata, campeón de Copa Libertadores. Y el profe le puso Estudiantes de Lotún.
1: Bueno, hay que preguntarle ahorita cómo le dicen a los muchachos.
0: Yo creo que eso debe venir de allá. ¿Qué más, profe? Bienvenido a su casa, a la Querendona, siempre por teléfono, hoy presencialmente. ¿Qué más, profe? Bienvenido.
2: Diego, buen día. Un saludo muy especial para ti, para toda la mesa de trabajo, para todas las personas que se conectan con el programa y la emisora. Muy bien, tranquilo. Bien. Tranquilo. Respirando con un airecito de tranquilidad.
0: Otra vez,
2: muy bien, gracias a Dios.
0: ¿Usted ha dirigido cuántas selecciones en Risaralda, profe?
2: Como cabeza de grupo está la cuarta. Pero estuve también con el profe Carlos Mesa como asistente y estuve como en otras seis selecciones. Entre 2006 y 2008.
0: El profe Carlos Mesa acaba de cumplir 60 años.
2: Sí, señor.
0: Cumplió el lunes.
2: Ahí va el profe para arriba también.
0: 60 años el profe. Buena gente el profe.
2: Sí, un gran amigo, un gran ser humano.
0: Que vino a celebrarlo acá.
2: Muy merecido. Él está, merece todo el profe Carlos.
0: Él está en Tumaco.
2: Está dirigiendo la primera sede de Tumaco. También muy merecido ese reconocimiento para el profe allá en su ciudad natal.
0: Profe, y Atlántico lo ha eliminado dos veces en semifinales, ¿cierto?
2: Sí, señor. Y esta vez coincidió que el último partido de la final es con Atlántico.
0: Atlántico.
2: Son buenos mensajes.
0: Es el profe que usted tiene que tener algo allá en Atlántico alguna vez, porque se le atraviesa por todos lados.
2: Siempre, ¿no? Siempre. Se nos ha atravesado dos veces en semifinal. Y
0: ahora bueno, le tocó en este grupo también.
2: Y nos tocó en este grupo. Siempre es motivante enfrentar esos equipos de trayectoria, de buen trabajo.
0: Atlántico tiene como sus épocas, ¿no? A veces está muy bien y otras veces no aparece. O sea, sí. no es tan constante como Risaralda en los últimos años, que siempre hemos estado entre los ocho, entre los seis mejores.
2: Sí, de pronto tiene que ver mucho las camadas de jugadores. Muchas veces es un grupo de edad que tiene jugadores importantes.
0: Por ejemplo,
2: yo diría que ahora el proceso del Barranquilla Fútbol Club les ayuda mucho.
0: Claro. Por ejemplo, Atlántico jugó Pacheco.
2: Sí.
0: Pachequito es de selecciones Atlántico y
2: Es todos siempre ellos. Siempre han tenido jugadores referentes, la verdad que sí.
0: Es verdad. Bueno, profe, bienvenido. Qué bueno que nos acompañe aquí en la cabalgata deportiva.
2: Muchas gracias, Diego.
0: ¿Le gusta Leonardo Fabio?
2: Sí, señor, claro.
0: ¿Sí?
2: Sí, claro que sí.
0: Usted es de esa generación,
2: claro,
0: para
2: sí.
0: El profe.
2: Claro que sí.
0: El profe le gusta.
2: La música romántica no pasará de moda.
0: En nuestra época, nosotros somos como de esa época, Nino Bravo, Leonardo Fabio,
2: sí,
0: Camilo Sesto.
2: Lo mío es más el rockcito.
0: ¿Ah, sí?
2: Está más el rock, pero no puedo ser ajeno a música como esta con temas.
0: ¿El rock de qué estilo? ¿Rock argentino o rock de cuál?
2: En general.
0: General.
2: Me gusta el ritmo como tal.
0: Ya. El profe es del diocesano de Los Quebradas. Egresado del diocesano de Los Quebradas.
2: Señor, egresado del
0: Don diocesano. Pablo Emilio Castaño también. Egresado del diocesano. Jorge Eduardo Hurtado y Londoño. Egresado
2: Jorge
0: del.
2: Jorge también, sí, señor.
0: Egresado del diocesano, hombre.
2: Jorge. Sí,
0: Jorge Eduardo
2: señor.
0: Es un señorazo, muy querido. ¿Nos escucha, Jorge Eduardo? Un saludo para él.
2: Jorge era el maestro de ceremonia en todos los eventos en el diocesano. Allá
0: ¿sí?
2: Se hacían las fiestas del colegio en agosto y era Jorge encabezando
0: siempre
2: todos los programas. Y
0: una voz hermosa la de
2: desde
0: Jorge.
2: Desde ahí arrancó ya el hombre con.
0: La de Jorge Eduardo Hurtado, muy bien. También diocesano. Coudet desmiente problemas con Juanfer. Para nada me dijo que se iba a ir. El técnico de River aseguró que Quintero es tenido en cuenta y negó los rumores sobre su salida. Incluso dijo que habló con Lorenzo para su liberación anticipada. Ah, bueno, mire usted pues. Pero se decía que Juanfer iba para el fútbol de la MLS. Ese también lo sé. No, es que me sé mucho. ¿Este cómo se llama?
3: Se llama Más que un loco.
0: Más que un loco.
4: No sé
3: si llega el día.
2: Tremendo tema.
3: Que tú pues quieras bien. Despertar.
2: Muy bien. No, es que no, es como.
0: Pero usted no enamoró a su esposa con
2: no
0: rock.
2: No tiene canción mala, eso sí es verdad.
3: Ni siquiera.
0: Usted enamoró a su esposa con rock, no creo. No,
2: para nada, para nada. Bueno. No, ella es bayuna y había que sacarla a bailar y todo. Salsa, salsa. Con todavía. Salsa, con salsa romántica.
0: Todavía hay que. Ay. ¿Ella es bayuna?
2: Hay que hacer buena preparación física para salir a bailar con ella.
0: ¿Ella es bayuna?
2: Sí, señor.
0: ¿Ah, sí?
1: ¿Y cómo le va a usted con lo, el, la salsita? ¿Bien?
2: Muy bien, muy bien.
1: Ah, bueno, bueno.
2: Muy bien.
0: ¿De qué parte del valle, profe? ¿Qué parte?
2: De Tuluá.
0: ¿Ah, es tulueña?
2: Sí, de Tuluá. Y me imagino que le dedicó alguna salsa. Sí, claro. ¿Cómo cuál? A ver, que se acuerde. Salsita pesada, porque es que... Ajá. Pucha, hay que sudar un ratito. Sí, sí. Hay que sudar un ratito. ¿Te acuerdas del tema para ponerla aquí? Hay una de Oscar de León.
0: ¿Cuál será? No me diga que llorarás, profe. Para conquistarlo no puede salir con llorarás.
2: No.
1: El romántico del fútbol hoy es el triste.
2: Sí, no.
0: Y si no, que es que es la única que me sé.
2: No, pero puede ser detalles.
4: Nombre. Detalles.
2: Detalles de Oscar de León.
4: Ah, sí, señor.
2: Es así. Ah, eso.
0: Que ya no me sé los títulos. ¿Qué hago, pues?
1: Oiga, el único que sabe es para llorar.
0: La llorarás y llorarás. Bueno, óigame. La noticia hoy en el mundo del deporte, Jack Sinner, el tenista italiano, eliminado en segunda ronda del Roland Garros por un argentino, por Cerundolo. Y nos había dicho el gran Geoffrey Cifuentes que Jack Sinner iba a pasearse el Roland Garros. Y en segunda ronda, tenga.
1: Despachado.
0: Lo sacaron. Increíble. Muy bien. El Mónaco de Francia va a recibir nuevo técnico y es... brasileño, Felipe Luis. Esta la ha bailado entonces usted, profe.
4: Sí, señor. Piensa que en algún momento. Tremendo tema.
0: Muy bien.
4: Tu madre
2: ¿qué?
4: Pudo
2: ¿sí? ¿Qué?
0: El Barcelona me va a llevar a Julián Álvarez. No puede ser.
1: Falta ver por qué, ¿no? Ya, al parecer ya tienen una negociación cerrada con el delantero del Newcastle, que en este momento se me da el apellido. Es bueno, ya le averiguo cuál es el apellido, pero un delantero del Newcastle que le fue muy bien esta temporada, lo estaba peleando el Bayern lo tenía a esto de cerrarlo y el Barcelona llegó y dio un golpe sobre la mesa y al parecer se lo lleva, entonces según parece ya no llegaría el argentino.
0: Carrascal en la lista de transferibles del Flamengo, increíble. Muy bien, profe, entonces me imagino que ya le va a preguntar por qué le puso Estudiantes a su club. ¿Por qué le puso usted hincha de Estudiantes de La Plata o qué?
4: No, señor, no. A ver, Estudiantes de Lotún nace como otra buena opción para el fútbol aficionado en la ciudad. Por el 99 no había muchos clubes que tuvieran esa opción de promover jugadores.
0: ¿Y por qué dice usted otra buena opción? ¿Qué opción había?
4: Porque siempre la opción aquí es Deportivo Pereira, el equipo profesional.
0: Sí.
4: Seguramente todos los muchachos soñaban con estar en Deportivo Pereira.
0: ¿En esa época existía Ferroclub o no? ¿O ya
4: en
0: no?
4: Esa época estaba Ferroclub, claro que sí. Pero era línea directa Deportivo Pereira.
0: Obvio.
4: ¿Sí? Y la idea de generar esta empresa deportiva era pues entonces ser como el otro equipo de la ciudad y eso no... Ese principio fundamental no ha terminado.
0: Claro.
4: Y la idea era crear un hombre de región. Un hombre de región que la gente detrás de ese objetivo también generaba hinchada. Y bueno, estando siendo la perla del Lotún y bueno, muy futbolero, pues se conocía que estaba Estudiantes de La Plata, un equipo tradicional de Argentina. La época en la que los muchachos están en el club son estudiantes. Ellos están en su bachillerato, en su primaria. Entonces, bueno, fueron varias situaciones y me parecía que Estudiantes de Lotún sonaba bien.
0: Pero no le copió los colores a... sino el color que lo caracteriza,
4: no,
0: que lo identifica, siempre ha sido como azul.
4: Nosotros nos fuimos como al contrario de lo que era Deportivo Pereira. El tema siempre fue, si éramos el otro equipo de la ciudad, teníamos que generar lo contrario a lo que era Deportivo Pereira y también en los colores.
0: Claro.
4: Entonces, el rojo y nosotros azul.
1: Sí,
4: amarillo y nosotros negro. De los colores de Estudiantes de Lotún son azul y negro.
0: Como el Inter de Milán.
4: Muy era bien. Era más por eso, era más como esa imagen que nos generaba Deportivo Pereira. ¿sí? Fue la idea en ese momento. Ahora hay muchos clubes y que generan también esas opciones a los deportistas de ser promovidos, pero sí estuvimos empujando ese proceso y fuimos muy pioneros de esto, y bueno, muchos clubes han nacido también detrás de esa idea.
0: ¿Y eso fue hace 27 años? ¿Tú?
4: 27 años.
0: 27 años ininterrumpidos.
4: Sí, señor.
0: Su esposa, constante, que es tan juiciosa, ¿sabe cuántos alumnos han pasado por Estudiantes?
4: Pues, pucha, no.
0: Eso, señor, debe ser muy, esa es una cifra muy.
4: No la hemos hecho.
0: Esa cuenta debe ser muy difícil, ¿no?
4: Yo creo que ahí somos más exitosos. Siempre hablamos de promover jugadores. Pero que, yo creo que hemos promovido muy buenos seres humanos a la sociedad. Yo creo que ahí somos.
0: Eso es lo
4: exitosos.
0: Más importante, ¿no?
4: Sí, sí, sí.
0: ¿Y qué es de la vida de nuestro delantero que ahorita dónde está?
4: De Mender.
0: De Mender García.
4: Anda por Corea en segunda división.
0: ¿Está en Corea?
1: Corea.
0: Le perdimos en la huella porque él estuvo en Medellín hasta
4: el semestre pasado. Hasta diciembre de 2025.
0: Y se fue para Corea. Él ya Corea. Está, es de derechos, los derechos son del ya.
4: Ya, sí, libre, jugador libre.
0: ¿Cuántos años tiene ya Mender?
4: Mender es 98. 28 años cumplió este año.
0: 28 años.
4: Sí, señor.
0: ¿Tiene todavía contacto con él?
4: Poco, poco.
0: ¿Verdad?
4: La verdad, poco.
0: Se fue para Corea.
4: Sí, señor. Creo que pues, fue como la opción que dieron más viable y bueno, allá está Mender.
0: Pero Mender no es pereirano.
4: Mender es tumaqueño.
0: Tumaqueño.
4: Tumaqueño. Es de esas promociones que hemos traído de otras ciudades y Mender hace parte de ese proyecto.
0: Muy bien. ¿Esta cómo se llama?
5: Esta se llama Ella Ya Me Olvidó.
3: Como la primavera. Otro clásico.
5: Pero después pues, María.
0: Leonardo Fabio.
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1: Así le pasó al Pereira.
5: Sí.
1: Ya se olvidó de las épocas recientes de Gloria.
0: Recientes, porque.
5: Sí, no, claro.
1: Sí, sí,
4: esa música no se puede escuchar solo con agua.
0: Sí, profe, estamos brindando con
5: sí,
0: agua.
5: Estamos brindando con agua. Bueno, aquí por sí siempre brindamos con agua, siempre.
0: Muy cómodo. Sí, aquí hasta ahora siempre brindamos con agua.
1: Porque el director no bebe licor, entonces tampoco nos deja beber acá, ¿no?
0: Y tampoco gasta. Así es muy difícil.
5: Sí, sí.
0: Oiga, profe, y Mender ha sido como el referente del club.
4: Sí, sí, Mender marcó.
0: Como el que ha llegado más lejos, ¿o no?
4: A ver, tuvimos un jugador también profesional antes que Mender, Edwin Martínez.
0: Ah, Edwin Martínez.
4: Edwin Martínez, 10 años mayor que Mender.
0: Sí.
4: Estuvo, él hizo casi toda su carrera en Venezuela.
0: Ya.
4: También una historia bonita la de Edwin, de Buenaventura. En una época que lo habíamos llevado a la sub-20 de Nacional, estaba el profe Santa con Nacional.
0: Hoy presidente de la liga.
4: Hoy presidente
0: Mire,
4: de la
0: pues,
4: liga.
0: ¿Cómo es el tema?
4: Estaba el profe Héctor con la sub-20, el profe Héctor dirigió fútbol profesional también, no recuerdo el apellido.
0: ¿La sub-20 de Colombia?
4: Héctor Estrada.
0: ¿De Nacional? ¿La sub-20 Nacional?
4: Sí, señor. Y hubo una oportunidad aquí, es más, fue el contacto con el profe Carlos Mesa.
0: Sí.
4: Venía Luisinho Quiñones.
0: ¿El Aguilucho Quiñones?
4: Sí, señor. Asistente de Mineros de Guyana. Y vinieron a hacer pretemporada aquí a Manizales y hicieron partidos con Pereira, América.
0: Sí.
4: Y buscaban un jugador delantero, potente, y eran las características de Edwin Martínez.
0: Ya.
4: Carlos lo conocía, y Carlos me dijo, Iván, ¿por qué no traemos a este muchacho para que lo vean? Y bueno, hicimos eso, se solicitó el permiso para que pudiera viajar, y bueno, el pelado hizo aquí todos los partidos con Mineros de Guyana, gustó, y viajó de una vez. Le dijimos, Edwin, ¿retorna a Nacional o te vas con el equipo profesional? Y yo no me voy.
0: ¿Y ya se retiró, profe?
4: Edwin ya se retiró.
0: Ya sí. Retiró.
4: Edwin está en España.
0: Muy bien. Ya nos completa un día como hoy. Hacemos la pausita y venimos con el profe para que nos cuente esa alianza que ha hecho con un club español, con el Real Oviedo. Estudiantes del Otón, Real Oviedo. Es que lo de las escuelas de fútbol de Reserva. Ayer hablamos con el profe Javier Fernández. Talento Santa Rosa, Envigado.
1: Okay.
0: Y ahora, y bueno, desde hace algún tiempito, Estudiantes del Otún, Real Oviedo.
1: Ya,
0: eso es maravilloso. Entonces, don Jan, completa ahí un día como hoy, hacemos una pausita y metemos también a don Álvaro Hincapié y ya regresamos con el profe Iván Darío, escuchando a Leonardo Fabio hoy. Leonardo Fabio.
1: Pues le cuento, Diego, que, bueno, usted lo decía ahorita, en el 2016 en Milán, el Real Madrid obtuvo su undécima Liga de Campeones de la UEFA tras vencer al Atlético. Ahí hubo una curiosidad y fue que el Real Madrid cobró todos los penales hacia el mismo palo, hacia el palo izquierdo del portero en ese momento, y ni de enterado se dio por enterado el portero del Atlético de Madrid. También en el 2003, el Milan de Ancelotti se impuso en la Guerra Fría de Old Trafford, la primera final entre equipos italianos, si no estoy mal, es la única final entre equipos italianos que se ha jugado en la Champions. Allí el Milan venció por penales a la Juventus de Turín. El último penal lo cobró Andrei Shevchenko. Y bueno, en esa Juventus también tapaba el gran Gianluigi Buffon. Entre otras fechas importantes, en 1908, un día como hoy, nace Ian Fleming, escritor y actor británico, el creador de nada más y nada menos que la saga de James Bond. Sí, señores, el agente 007, ahí lo que ustedes pueden escuchar es la voz de la conciencia.
5: Ahora, el agente 007. Sí.
1: Y ahí están en disputa, todavía no se sabe quién va a ser el nuevo James Bond, ¿no?
5: ¿Todavía están sacando películas de James Bond?
1: Sí, claro, usted sabe que en el cine mientras dé plata algo hay que sacarle la leche que más pueda, claro. Ya el que estaba, que no recuerdo el nombre, es un actor británico, ya dijo pues que listo, o sea que él ya había grabado sus 2-3 películas, con eso tenía suficiente, ahora están buscando el nuevo James Bond. Le cuento también que en 1934 nacen las quintillizas Dion, las primeras quintillizas de la historia. Hace poco leí una noticia sobre eso, una chica que llevaba 9 años intentando quedar en embarazo, no pudo o no había podido, pensó que no iba a darse ese regalo de la vida y la vida la premió con 5. Eso fue hace... Leí esa noticia hace un mes y medio más o menos.
5: Uy, Dios, pero 5, ay, Dios.
1: Ay, ay, ay. En 1945 nace Patch Adams, el médico y activista estadounidense. ¿Se acuerda que tuvo película? Patch Adams.
5: Me suena sí, por el apellido.
1: Robbie Williams se la grabó, que era una película de un médico que su mayor herramienta para curar era la risa.
5: Ah, el que se pone la nariz color rojo.
1: Ese.
5: Sí, ya lo recuerdo.
1: Ahí estamos con la música, la banda sonora de James Bond.
5: Esto es tremendo clásico, eso sí es verdad.
1: Pero por favor, y la cantidad de películas que hay. Y que eso es generacional. A mí sí, me tocó Pierce Brosnan como agente 007, pero a nuestros abuelos, a nuestros padres les tocó otro agente 007. Sí, claro. A esta generación reciente le tocó otro distinto. Y bueno, o sea,
5: es como con la saga de Batman. ¿Verdad? Que han pasado varios que han hecho. Solamente hubo uno que repitió dos películas: la del 89 y la del 92.
1: Exactamente. Exacto.
5: Lo mismo con el Guasón. El Guasón sí siempre ha sido distinta persona.
1: Correcto. Entonces, así es. Y bueno, por supuesto, todos nos acordamos del Bond. James Bond. Bueno, le cuento también, como por ir cerrando esta parte, que en 1960 nace Francisco Pacho Rodríguez, ciclista colombiano. El primer ciclista que obtuvo un podio en una vuelta internacional, que fue en la Vuelta a España. Quedó de tercero en ese momento. También en 1990 nace Kyle Walker, el lateral derecho del del Manchester City. También jugó en la liga inglesa, en la selección inglesa, que seguramente todavía tiene pesadillas con Luchito Díaz, que lo enfrentó en una Champions. Y también, por supuesto, lo enfrentó varias veces en Inglaterra. ¿Sabía usted que Kyle Walker se tiró su carrera por una infidelidad? Ahí le cuento.
5: ¿En serio?
1: Chismecitos deportivos. Chisme. Sí, chismecitos de la cabalgata. Sí, la mujer le pilló la infidelidad y a él le tocó retirarse del Manchester City, buscar irse para Italia en otro espacio para poder rehacer su matrimonio. No sé si lo lograría. En 1991 nace Alexander Lacazette, goleador del fútbol francés. Y en el 2000 nace Phil Foden, el jugador joven del Manchester City que no llevaron a este mundial.
0: ¿Al que lo falsearon?
1: ¿A quién?
0: A Foden, mi favorito.
1: Sí, exacto. A él, como a Palmer y demás.
0: No puede ser. Se Tuchel, si no hace un buen mundial.
1: No, que no vuelva a Inglaterra.
0: ¿Estuvo bueno el día como hoy?
5: Sí.
1: Estuvo sabroso, con chismecito y todo.
5: Sí, claro. Ah,
1: hablamos de Kyle Walker, el lateral derecho del Manchester City, que le tocó retirarse del City porque le había sido infiel a la mujer y le tocó irse.
0: Es jugadorazo también, ¿no?
1: Jugadorazo, que sí que, por favor.
0: Jugadorazo, sí señor.
1: Le tocó salirse del Manchester City, irse para el Milan porque le había sido infiel a la mujer. Y la mujer le dijo, si usted quiere que volvamos otra vez a reconstruir el matrimonio, nos vamos de acá.
0: Vea pues.
1: También Pacho Rodríguez, ciclista colombiano, el primero que logró un podio en una competencia internacional. Mejor dicho, esto estuvo sabroso.
5: Hoy también estuvo por ahí la película de El Agente 007.
0: Ah, qué bueno.
5: James Bond.
0: O sea que la esposa de Walker le echó la culpa a la ciudad.
1: De alguna manera.
0: Como la esposa de Dudamel.
5: Oiga, ya está lloviendo.
0: Nos vamos de Bucaramanga. O se acaba esto. ¿Ya va a empezar a llover?
5: Ya empezó a llover.
0: ¿Ah, sí? Estaba haciendo solecito, hombre.
1: Lo que pasa es que empezó a sonar la música de Leonardo Fabio y el cielo empezó a poner a llorar.
0: Sí. ¿Y esta cuál es?
5: Se llama Ni el clavel ni la rosa.
0: Ah, y le grité a la gente que famosa. El sol. Muy bueno. Está poniendo el homenaje a Leonardo Fabio.
5: Sí. Ni el clavel
0: ni la rosa. Dice Pollo Finca que muy buena la sección de Jan y el viejo Willy, las redes de la querendona.
5: Oiga, va a venir mañana, ¿no?
0: Pollo Finca por cierto. Ocupado.
5: Él viene mañana, yo creo que venía mañana.
0: Pues si no.
5: Pero sí, exacto, la condición es: si viene con queso y bocadillo y empanadas, entra. Si no, ni que se aparezca por acá.
0: Es verdad, está clarísimo.
5: Sí.
0: Escuchemos a Alvarito Hincapié. Alvarito Hincapié Castrillón con el informe para hoy del Mundial en la Querendona y en la Cabalgata.
5: Pero espera que no me lo ha mandado.
0: Deportiva. ¿No se lo he mandado? Sí, ya se lo mandé.
5: Ah, no, sí, por la mañana. Ya.
0: Qué personaje.
5: Sí, ya.
0: El viejo Willy, productor.
6: Hola Dieguito, un abrazo cordial para usted y para todos los amigos a esta hora en el estelar programa de la Cabalgata Deportiva aquí en la Querendona Radio 1270 AM, a menos de 2 semanas para que inicie la Copa Mundo en los Estados Unidos, México y Canadá 2026. Rueda la pelota prontamente en la cita mundialista en Norteamérica. En el informe estadístico de hoy, en el conteo regresivo mundialista, vamos a darle un repaso a los 5 técnicos sudamericanos con más partidos dirigidos en todos los tiempos del campeonato del mundo FIFA. Primero es el brasileño Carlos Alberto Parreira, con un total de 23 partidos dirigiendo las selecciones de Kuwait, Emiratos Árabes Unidos, a Brasil, a Arabia Saudita y a Sudáfrica en un total de 6 mundiales. Segundo es para otro estratega brasileño, Luis Felipe Scolari. Felipao dirigió 21 partidos mundialistas a Brasil en el 2002. Es el más reciente técnico de Brasil, campeón del mundo en Corea-Japón 2002, 7 partidos. Luego vuelve a dirigir en el 2014 cuando Brasil organizó el Mundial 2014, 7 encuentros, hasta la disputa por la tercera casilla que finalmente perdió contra Países Bajos, y su presencia con Portugal, 7 encuentros. Sigue otro brasileño, la tercera posición, Mario el Lobo Zagallo, el brasileño, 20 partidos mundialistas con Brasil, en México 76, en Alemania 74, 7 y en el Mundial de Francia 1998, con un total de 7 encuentros. También con 20 partidos dirigidos, el maestro Oscar Washington Tavares, todos con la selección de Uruguay, en 4 mundiales. En Italia 1990, 4 juegos. En Sudáfrica 2017. En Brasil 2014, 4 partidos. Y en Rusia 2018, 5. El maestro Oscar Washington Tavares con 20 encuentros. Y sigue con un total de 14 partidos para Carlos Salvador Bilardo, de Argentina, en 2 mundiales, llegando a las finales con Argentina, campeón del mundo en México 1986, 7 encuentros, finalista, subcampeón del mundo en Italia 1990, y también está igualado otro argentino con 14 partidos mundialistas, José Pekerman, un total de 14 partidos con Argentina, 5 y con Colombia 9 encuentros mundialistas. Para la Cabalgata Deportiva aquí en la Querendona Radio, con este conteo regresivo para la Copa Mundo 2026 desde estas bellas montañas manizaleñas, en las laderas del volcán Nevado del Ruiz, el león dormido de la cordillera central colombiana. Con mucho gusto, Álvaro Incapié Castellón, Incapié Datos, en la cabalgata deportiva. Feliz tarde.
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0: Hoy con Leonardo Fabio, hombre. Ese sí que es conocido. Muy bien, muchacha de Abril.
1: Quiero aprender de memoria. Ah, se llama así.
0: Falta el burro. Muy bien, muy bien. El profe Iván, profe. Seguimos con el profe Iván. Nos estaba contando, profe, que el escudo de Estudiantes del Otún tiene íconos y símbolos de nuestra ciudad.
2: Sí, señor.
0: Sí, señor.
2: Bueno, entre toda esta caracterización del club, pues quisimos también que en el escudo hubieran imágenes de la ciudad y de la región. Entonces está el Bolívar desnudo, está el viaducto, que pues es una obra que siempre nos distingue.
0: Yo creo que esos son los dos principales íconos de la ciudad.
2: El Bolívar, y está dibujadito el río Otún y la laguna del Otún.
0: El Bolívar es la huella digital de nuestra ciudad y el viaducto es muy conocido en el mundo. La conexión entre Pereira y Dos Quebradas y la camiseta del Deportivo Pereira, yo creo que son los principales íconos de nuestra ciudad.
2: Total.
0: Ya le metimos ahí el Lucumarí, el estadio, el aeropuerto. Yo creo que el Hospital San Jorge, la Universidad Tecnológica también son íconos de la ciudad. Pero qué chévere, profe, el escudo de Estudiantes del Otún. ¿Y cómo nació el tema con el Real Oviedo, profesor Iván? Porque el otro día aquí vino el profe Villarreal con el profe Rubén Darío y ellos con su Vencedores, ¿es que se llama el club?
2: Sí, señor, Club Vencedores.
0: Iniciaron una alianza con Real Oviedo y eso fue hace relativamente poco. Esa alianza se acabó y después ya Real Oviedo hace alianza con los Estudiantes del Otún. ¿Cómo es la historia ahí, profe?
2: Sí, señor, ellos empiezan su trasegar en la ciudad en un convenio también con Vencedores y trabajan todo el 2025. Hasta ahí se digamos que se hace ese proceso inicial, terminan con Vencedores y bueno, ya después de haber unos contactos previos nos dicen que desean continuar con nosotros y bueno, ya en 2026 es Estudiantes del Otún, Real Oviedo.
0: O sea que esto es nuevo. Esto
2: sí, es nuevo. Es este año.
0: Lleva 5 meses.
2: Sí, señor. Es este año que venimos.
0: Desde enero.
2: Desde el año pasado veníamos en conversaciones, pero ellos venían pues muy sólidos con Vencedores. No. De hecho, con Vencedores mandaron 3 jugadores a España que actualmente están jugando allá en divisiones inferiores de Real Oviedo.
0: Pero suerte de Otún, Real Oviedo inicia como en enero de este año.
2: En enero de este año.
0: Sí, esa alianza.
2: Ahí se concreta todo.
0: ¿Y qué consiste la alianza, profe? ¿Cómo?
2: La alianza consiste en que Real Oviedo quiere tener una base fuerte en Colombia para llevar jugadores y promover jugadores a España y quieren que sea en Pereira ese punto estratégico para llevar jugadores. Reconocen en Estudiantes del Otún la trayectoria de poner jugadores en el fútbol profesional, de traer jugadores de otra región y tener una casa hogar en la ciudad. Ellos también lo intentaron el año pasado. Y la verdad es que yo diría que lo primero es que hay una empatía. Hay una empatía entre el presidente de Real Oviedo y quien viene delegado de España, el doctor Angelo Bellini. Él viene con la franquicia.
0: Para todas las relaciones tiene que haber de entrada empatía, si no, no hay nada.
2: Sí, total. Entonces yo creo que ahí empezó todo. Y el reconocimiento de la labor realizada por nosotros y en nosotros entender que es una linda oportunidad para el futbolista risaldense, que no la podemos dejar escapar. Y empieza este proyecto deportivo con Real Oviedo. De hecho, ahora ya viajan 3 jugadores nuestros a juntarse con otros jóvenes de las diferentes sedes de Real Oviedo en el mundo y van a jugar un torneo en Monterrey, México, del 3 al 8 de junio.
0: Ah, qué bueno. ¿Y cuántos jugadores de aquí del club van a viajar, pro?
2: Viajan 3 jugadores categoría 2009, sub-17.
0: Qué bien. ¿Y cómo se hace esa escogencia? ¿La hace usted? ¿Hay convedores de ellos o cómo se
2: hace? Ellos hacen el seguimiento principalmente a ese equipo que es el grande del club, es donde están los jugadores de promoción y ellos nos hacen.
0: ¿Esa es la categoría máxima del club?
2: Sí, señor. Hasta ahí trabajamos nosotros, hasta sus 17.
0: ¿Hasta sus 17?
2: Sí, señor. De hecho, el año pasado con el proyecto de Vencedores ellos venían trabajando sus 20.
0: Ya.
2: Y fue un proceso muy exitoso, fueron campeones de Copa Ciudad Pereira, fueron campeones de Liga Risaraldense, de ahí salen esos 3 jugadores, pero el proyecto y las directrices de Real Oviedo cambian y le dicen que jugadores sub-20 ya están un poco mayores, que quieren bajar el promedio de edad a 17 años para tener un mejor proceso de adaptación del jugador.
0: Ya.
2: Entonces, ahí es donde entramos nosotros y bueno, con nuestra sub-17 estamos ahí empujando toda esta idea de Real Oviedo.
0: ¿Y la categoría más pequeña de estudiantes de la Tuna es desde qué edad?
2: Nosotros tenemos niños 2020 y 2021, la más pequeña, fortaleciendo ese proyecto deportivo y desde ahí arrancamos.
0: Ya Taliana está vieja, Taliana es 2020. ¿Se tiene niños, sí, señor, 2021, profe?
2: Sí, señor. Porque empieza a los 5 años.
0: 5 años.
2: Sí, señor.
0: Cumplen 5 años este año.
2: 5 años este año. Son niños que ya vienen con el proceso de jardín, están en transición, entonces son niños que ya tienen un proceso. Ejemplo, en el entrenamiento hay que hacer una fila. Esos niños ya entienden que hacer una fila. Claro. Entonces ya van avanzados en el proyecto para poder iniciar con el estímulo.
0: ¿Y quién dirige a esos niños? Porque algunas escuelas ponen a profesoras como para seguir esa línea maternal. No sé, sí. no sé si esa será la razón o qué. ¿Usted tiene profesores especializados?
2: No, tenemos los profes. Nosotros tenemos profesionales de la Universidad Tecnológica que manejan el proyecto deportivo de escuela y el proceso formativo de iniciación.
0: Porque lo hablábamos el otro día con la profesora Lara Andina, con la directora Lara Andina. Uno quiere soltarle a un hijo y que la persona que esté con ellos sea una persona preparada.
2: Claro.
0: Que sepa manejarlos.
2: Tiene que ser.
0: Sí, pues no.
2: Alguien con pedagogía y que sepa de las características de la edad.
0: Claro. Y que sea todo lúdico,
2: es juegos. Fundamental. A través del juego del fútbol se ayuda también a la formación integral del deportista. Entonces, a esa edad son los patrones básicos de locomoción, los que hay que trabajar a través del fútbol.
0: ¿Y esos niños se entrenan cuántas veces a la semana, profe?
2: Entrenan 3 veces a la semana.
0: ¿Ah, sí? ¿En sí, qué señor? ¿Horario?
2: Tenemos horario nocturno entre semana y los sábados en la mañana.
0: ¿Nocturno?
2: Sí, señor, de 6 a 8.
0: ¿En dónde, profe?
2: En la sede, en Dos Quebradas.
0: ¿Haz que la sede es con iluminación?
2: Sí, señor, tenemos iluminación.
0: Imagínese, es que aquí tenemos un problema muy serio de escenarios deportivos. ¿Y hace cuánto, profe, Estudiantes de Otún tiene sede?
2: Bueno, esta sede, después de que salimos del Colegio Salesiano, después de pandemia que no nos abren Salesiano, siempre tuvimos por ahí... en varios escenarios del municipio y tuvimos la posibilidad de alquilar una cancha en la Hacienda El Bosque, vía La Romelia El Pollo,
0: yeah.
2: ¿Sí? Al frente de la Bomba Tangará.
0: Y cerquita al Motel Orange.
2: Sí, señor, 200 metros antes del Motel Orange, uh-huh, ahí es queda la entrada. Y bueno, ahí hemos hecho... un proceso importante, la gente ha llegado sin ningún problema hasta este lugar, porque a veces también eso hace parte.
0: Eso es muy importante.
2: De estar cerca de donde
0: es la población. ¿Cuántas canchas, profe, tiene?
2: Ahí tenemos una fútbol 8 en sí. Grama y estamos construyendo una sintética.
0: ¿Ah, sí?
2: Sí, señor.
0: ¿De 11 para 11?
2: No. Ahí no tenemos el espacio de 11 versus 11, o sea, sería un 5 versus 5.
0: Ah, ya.
2: Pero que nos sirve para todo el trabajo deportivo.
0: Obvio. Qué bueno, mi estimado profe Iván. ¿Tenía alguna pregunta, don Jan Bermúdez, para el profe? Iván, usted le preguntó fuera del aire sobre el tema del fútbol femenino, ¿no? Que el profe Santa ayer dijo que era una prioridad en la Liga de Fútbol de Risaralda para este cuatrenio. Que le,
2: sí.
0: Que ellos sigan con todo, también con el fútbol femenino. Es que el fútbol femenino nos ha dado 2 estrellas y el masculino 1.
2: El fútbol a nivel Colombia ha sido muy exitoso.
0: El femenino, Colombia, espectacular. Pues jugar una final del mundo.
3: Exacto. Total.
0: Y nosotros no hemos llegado ni a eso.
3: Ni a semifinal.
0: A semifinal creo que con el profe Rueda alcanzamos a...
3: Pero juveniles.
0: Así. Pero la sub-20, pero el mundial que las niñas jugaron, la final era sub-17 o algo así. Que estuvo la Mona.
2: También menores.
0: Mayores no hemos llegado, pero jugamos una final de un mundial.
2: Sí, es una prioridad, porque es
0: con
2: que
0: los hombres no hemos llegado a una final de un mundial.
2: En Risaralda hay pocos clubes femeninos y de hecho, pues tampoco hay torneos femeninos. Entonces sí debe ser una prioridad de la liga empezar a potenciar ese fútbol femenino desde la creación de clubes y la realización de torneos.
0: Pollo Finca es... ¿Qué podemos decir, viejo Willy? Pollo Finca, ¿qué es con nosotros? ¿Eso qué es? ¿Eso qué es? ¿Qué cosa es? No es ni panelista, ni analista arbitral. ¿Eso qué es? ¿Es un metido?
1: Un oyente de la emisora.
0: Un metido. Pero está en el grupo.
1: Sí, está en el grupo.
0: ¿Usted la conoce, profe?
2: Sí, señor. Un saludo para Julio.
0: Don Julio,
1: Don Julio.
0: Es que salúdeme al profesor Iván, otro personaje. que le pregunte al profe que de los seminarios en la Suiza, ¿quién era el más serio?
2: Yo imagino que usted no, profe, era Julio. No. Con eso le respondo todo, no era Julio.
0: Usted no era Pollo Finca, así que no moleste, gracias. Muy querido. Ay, hombre. Y el Real Oviedo, profe, la gente del Real Oviedo fue a conocer la sede y le va a aportar como para que sean cada día más. Claro que usted dice que no hay mucho espacio, pero por lo menos para la construcción de esta cancha sintética, ¿o no?
2: Mira que el año pasado estuvo por acá el director de la Fundación Real Oviedo, porque no es directamente el club el encargado del ala internacional, le llaman ellos, sino la Fundación Real Oviedo.
0: Sí.
2: Entonces, César Martí, jugador del Super Depor de aquella época.
0: Depor de la Coruña. Depor,
2: sí, señor.
0: Ascendió, ¿no?
3: Sí, señor.
0: Ascendió. Y Zaragoza a la tercera división, ¿qué es eso?
2: Presidente de la Fundación, ahora asume como vicepresidente Vino. Ejecutivo del club.
0: Ah, ya.
2: O sea que ahora nos acercamos ya a un al proyecto más del directo. Club. Sí. Vino y conoció la sede. Estuvo con nosotros. Sí. Le gustó mucho el ambiente, el entorno familiar, fueron las palabras que él utilizó.
0: Qué bueno.
2: Le gustó mucho. Y ahora hay un delegado enviado también por él para seguir afianzando el proyecto deportivo aquí en Colombia. Wilfredo, se me escapa el nombre.
0: Es que el oído también apellido, tiene azul, perdón. ¿Cierto, profe?
2: Sí, señor.
0: Bueno, coincidieron los colores.
2: Azul y blanco.
0: Azul y blanco.
2: Azul y blanco.
0: Y a Willy, Andreita Mesa es con tertulia. Lo que pasa es que hoy tuvo una clase de 10 a 12, pero mandó el hijo. Cuando no vienen, manda. Aquí está el audio de Andreita Mesa participando con el tema de la Selección Colombia, que Andreita Mesa es una audiocolumnista de este espacio. Andreita Mesa, ¿qué dice de los convocados de la Selección Colombia, Andreita?
4: Hola Diego, un saludo especial para ti, para los oyentes, para la mesa de trabajo y bueno, por aquí reportándome en este jueves, el jueves que me das la oportunidad de dar la opinión para todos los oyentes. Y bueno Diego, creo que ya cada vez más modo selección, con la expectativa firme de lo que será esta presentación de la Selección Colombia en el Mundial, contando los días para ese debut. Y bueno, en términos generales, Diego, creo que es la nómina esperada, en términos generales, como te digo, son jugadores que tienen un muy buen momento, que llegan como referentes en sus equipos, que llegan siendo líderes en sus diferentes ligas, que llegan siendo goleadores, y eso sin duda es muy importante desde que se logre tener una idea de equipo y se consoliden esas fuerzas individuales para jugar como grupo y buscar ese objetivo de hacer una muy buena presentación en el Mundial de fútbol. Diego, pues yo creo que Kevin Castaño no debió haber sido convocado, es como el único reparo con la nómina. No es titular en River, no juega hace varios partidos. De resto, pues considero que todo está en orden y en lo esperado, de acuerdo a los resultados individuales, como te digo. Tal vez de pronto la ausencia de Mosquera allí en la zona defensiva, pero creo que es muy comprensible por la trayectoria mundialista de Jerry Mina y de Davinson Sánchez, que seguramente también será el último mundial para ellos. Entonces sí creo que han sido una buena convocatoria y, como te digo, esperando que todas esas individualidades se puedan potencializar para el grupo, para el equipo. Excelente y muy contenta con la convocatoria de nuestro pereirano, del Cucho Hernández. Yo espero poderlo ver, que le dé minutos, que tenga aparición. Qué bueno soñar con un gol de él en este mundial, porque creo que a nosotros como pereiranos nos llenaría de felicidad y de orgullo. Para él muchísimos éxitos, para su familia muchas felicitaciones. Y bueno Diego, ya esperar y contar los días para ese debut, para ver la selección en pleno, para divertirnos con este evento que mueve masas, mueve corazones, mueve la alegría de todo un país alrededor de su selección, y que podamos ver de verdad como esa revancha de esos jugadores que seguramente pues ya van a estar viéndose frente a su último mundial, que creo que hay varios allí en esa lista. Entonces, bueno, Diego, estaremos allí hablándonos acerca del Mundial. Un saludo especial para ti, para todos los oyentes y para la mesa de trabajo.
0: Muchas gracias, Andreita Mesa. También dio su concepto y dice que Inglaterra para ella es la decepción. Pero también dio su concepto de los equipos colombianos a nivel internacional en Sudamericana y en Copa Libertadores. Doña Andreita Mesa, que es audiocolumnista de La Cabalgata Deportiva, aquí en La Querendona Radio, con la gerencia de don Pablo Emilio Castaño Rivera.
4: Bueno, Diego, y respecto a los equipos colombianos en los torneos internacionales.
0: Muy bien. Entró una llamada. Entonces, así es muy difícil. Mejor se lo voy a enviar a usted, mi estimado.
1: Vibre por acá, de una.
0: Sí. Por hacer bonito.
1: Hizo feo.
0: Por hacer bonito, hicimos feo. ¿Cómo? Sí, sí. Bueno, Julio, él es capaz, Pollo Finca. Pollo Finca es capaz.
1: Es capaz.
0: Sí. Es capaz. Se va a poner por aquí. Es capaz. Profe, ¿el Real Oviedo es del grupo Pachuca?
5: Sí, señor.
0: Profe, ahí ya. No, para arriba. Pues.
5: Sí, está.
0: Ahí está perfecto, ahí sí.
5: Real Oviedo es del grupo Pachuca. Entonces, la verdad es que la opción no solo es Real Oviedo. Aquí llega Real Oviedo como primera instancia, pero el jugador que va a Real Oviedo y hace sus pruebas puede pasar a jugar a los equipos de México, al equipo de Chile, de Estados Unidos, que tiene el grupo Pachuca. No, es que es una linda opción, excelente, Diego, que llega a la ciudad. Y sí, quieren que sea en Pereira.
0: Sí.
5: Es que son ellos los que quieren que sea en Pereira.
0: Es que esta ciudad
5: es el punto central.
0: Equidistante.
5: Total.
0: Equidistante. Real Oviedo ascendió y fue una fiesta y volvió a descender.
5: Sí.
0: Hasta que se consolide ahí en primera división, pero...
5: Un buen aprendizaje, dicen ellos, y creo que van a trabajar para volver a ascender.
0: Qué bueno. Bueno, ahorita sí, mi estimado viejo Willy, escuchemos a Andreita hablando de los equipos colombianos en Sudamericana y en Libertadores.
4: Bueno, Diego, y respecto a los equipos colombianos en los torneos internacionales, creo que sigue esa gran deuda de ser protagonistas, de ser líderes, de ser referentes del fútbol suramericano. Creo que todavía pues no llegamos a ese momento. Esperar que Tolima siga avanzando, pues que es el que sigue en Libertadores. Esperar también que América pueda tener su pase directo a octavos, que se den los resultados. Y lo mismo pues con el tema de Junior, que hoy puedan tener unos buenos partidos que les permitan seguir vivos allí en Suramericana. Creo que es lamentable el tema del Medellín, que haya perdido ahí su clasificación en los últimos minutos. Eso, no poder guardar un resultado en un torneo en esa instancia, pues es lamentable. Pero bueno, sigue también allí en la disputa. Santa Fe, aunque ganó y jugó bien, pues no le alcanza, pero va a este repechaje de Suramericana, que también esperemos que le pueda ir bien y que siga siendo protagonista para ver el buen proceso del equipo, que yo creo que es un buen proceso. En el tema de Millonarios sí es un fracaso absoluto, Diego. Creo que es lamentable la situación del equipo de la capital, porque pues está fuera de todo y creo que es un equipo en el cual se tiene mayor expectativa, pero ha fracasado. Y no sé si habíamos hablado de la final, pero bueno, finalmente, Diego, están disputando la final los dos equipos colombianos con mejor nómina, con nómina más costosa, de los cuales se espera que tenga un buen rendimiento. Ya no se da mi final, la final que había pensado, sin embargo creo que el campeón será Nacional, y me alegraría pues por el proceso de Diego Arias como técnico. Yo creo que los hinchas lo quieran mucho, no sé si el equipo lo va a respaldar, pero bueno, espero que se den las cosas para él, sobre todo pues por ser ese pereirano que seguramente esto le puede abrir otras puertas en un lugar donde de pronto sea más valorado y esto perfila su carrera como técnico.
0: Muchas gracias, Andreita Mesa, pues hablando también de la final del fútbol colombiano. Bueno, profe, Iván, nosotros estamos haciendo aquí un ejercicio en mi Excel. El campeón.
1: Es un Excel muy moderno.
0: Muy moderno, pero no falla, sí. No falla, señor.
5: De colores, bonito.
1: Sí, de colores. Sí,
0: falla, y todo. Falla, colores y todo.
1: Con tachones y todo, pero pues un Excel muy moderno.
0: Fantástico, pero no se le acaba la batería. No tiene que
1: tener. Bueno, solamente acaba la tinta.
0: No tiene que tener internet.
6: Se le perdieron archivos, ¿qué día?
0: No.
1: Sí, sí.
6: Andreita se le perdieron archivos.
1: Sí, sí.
0: No se le pierdan archivos. Bueno.
5: No lo subió al Drive, ¿no?
1: Sí, no, no, no lo subió.
6: No tuvo
1: respaldo. No lo guardó en la nube, sí.
0: Fantástico. Profe, campeón del mundial.
5: Inglaterra.
0: Inglaterra, uy, el profe se fue con Inglaterra. Pocos han dado Inglaterra. ¿Usted cree que qué equipo va a ser la sorpresa del Mundial, profe?
5: Buena pregunta.
0: Y la decepción, para que lo vaya pensando, profesor.
5: Es que son demasiados equipos, Diego.
0: 48 nomás. Ese álbum parece un libro gordo de Petete.
5: Sí, son demasiados.
0: Eso es muy equipos. Difícil de llenarlo y muy costoso. Pero bueno, con que italiana llene Colombia, con eso tenemos.
5: Yo creo que África sigue en un crecimiento importante. Yo creo que por ahí viene la sorpresa.
0: ¿Algún equipo de África? ¿Como cuál?
5: Pues yo creo que...
0: Por ejemplo, Marruecos ha sonado mucho.
5: Marruecos, sí.
6: Pero Senegal.
5: Yo creo que Marruecos ya no es sorpresa.
0: El doctor Cano dio a Marruecos, Luis Eduardo Duque dio a Marruecos, el ingeniero Tony dio a Marruecos, don Jorge Eduardo Hurtado dio a Marruecos. Marruecos es un equipo...
5: Sí, muy fuerte.
0: Es que... Pero sí. Sorpresa, lo que pasa es que...
5: Yo creo que ya no es sorpresa. Yo creo que ya no. Se han consolidado. Yo creería que va por otro nombre. Pero como te digo, son tantos que... Y le he puesto poco cuidado, Diego.
0: Por ejemplo, Chachán dio sincero. A Senegal.
5: Puede ser Senegal.
0: Le voy a poner a Senegal,
5: profe. Senegal.
0: Muy bien. Y la decepción, profe. ¿Quién cree? Han puesto a Brasil, Argentina, Uruguay, Alemania. Es
5: yo,
0: más...
5: Yo me iría por Uruguay.
0: Algún Orate puso a Colombia.
6: Hay gente que definitivamente...
0: Ese Orate soy yo. ¿Qué hago, pues? ¿Usted va con Uruguay, profe?
5: Yo creería que sí.
0: Si clasificamos de terceros, le veo opción a Colombia. O de primeros, si clasificamos de segundo, no le veo la más mínima opción a Colombia. Ese camino del segundo del grupo de Colombia es horrible. Es horrible, profe. Si quedamos de segundos, nos tocaría contra Inglaterra o Croacia. Y si le ganamos, nos tocaría contra España. No, es que es una cosa muy brava. Es mejor quedar de primero o de tercero. Oiga, profe, qué maravilla, hombre. Y además decir que Estudiantes de los Túneles es una empresa familiar.
5: Sí, total, total. La verdad que pues ha sido la familia la que le ha puesto el alma al proyecto deportivo, porque no solo ha sido mi esposa, mis hijas y mi hijo han estado también en ese proceso. En algún momento de su vida, en su juventud, adultez, han estado ahí haciendo parte de lo administrativo y también han aprendido mucho, porque ahí hay que tener mucha relación con los padres de familia, el tema del manejo del dinero, pago de entrenadores, los escenarios deportivos, la compra de material, y han estado en todo ese tema. De hecho, mi hija Juliana María, que es psicóloga, actualmente la presidenta del club.
0: Qué maravilla, ¿eh?
5: Sí, sí. O sea, y le gusta mucho el tema.
0: Primero fue usted el presidente, después su esposa.
5: Sí, señor.
0: Y ahora
5: sí,
0: su hija.
5: Se cumplen periodos. Solo se pueden tres periodos. Yo cumplí, siguió mi esposa. Ya mi esposa también cumplió. Y Juliana, pues, ha estado vinculada en el proyecto deportivo con su profesión. Y bueno, y aceptó ser la presidenta del club.
0: Buenísimo, bro.
5: Sí, total.
0: Qué bueno.
5: Total.
0: O sea, que ya la que va a votar en las asambleas.
5: Sí, señor.
0: Sí.
5: Ella es nuestra representante.
0: Y además su esposa ya es miembro de la junta directiva de la liga.
5: Sí, señor, ya ella no puede hacer parte de ningún comité ejecutivo de club. Entonces, y bueno, y de hecho, Diego, lo de mi esposa se dio 30 minutos antes de la asamblea.
0: Increíble, ¿no?
5: No estaba planeado.
0: Y me dicen que ella
5: estuviera ahí en el comité, nada.
0: Que ella está feliz y
5: sí.
0: Sus compañeros están,
5: sí,
0: felices,
5: total,
0: también.
5: Total, ella está
0: que
5: feliz.
0: Que hay una gran comunión, ¿no?
5: Le gusta mucho este tema, la apasiona, que me parece muy importante. Quiere compartir toda esa experiencia que tiene ya en lo administrativo, ya desde la liga, y creo que es muy valiosa doña Lucia ahí en ese proyecto que quieren, encabezado por el profe Santa, hacer en este cuatrenio.
0: ¿Experiencia administrativa de clubes tiene ella y el profe Andrés?
5: Sí.
0: ¿Experiencia administrativa en empresas
5: sí, exitosas de la ciudad?
0: Como Chori, como Bahía.
5: Sí, total.
0: Pero que no son de fútbol. y el profe Santa, que tiene experiencia como jugador y como técnico.
2: Y como técnico.
0: Muy buen complemento.
2: Yo creo que sí, la verdad que sí.
0: Buen complemento para los cinco miembros, ¿no?
2: Doña Lucy hace parte de la administración del club, pero yo creo que lo mejor que hace es esa parte de ser delegada. Entonces, hay un viaje en torneo nacional y ella la consigue delegada. El hotel, consigue el transporte.
0: Ahora van para Barranquilla, ¿no, profe?
2: Sí, señor. Hay torneo en Barranquilla a finales de junio.
0: Qué bueno.
2: Entonces, también tiene mucho talento en eso.
0: ¿Y qué torneo nacional va a disputar Estudiantes de Lotún este año? ¿En qué participa? ¿En qué categoría?
2: Diego, estamos en los torneos de la federación, categoría sub-17, sub-15 y sub-13. Ya todos rodando.
0: Sub-13, sub-15 y sub-17.
2: Sí, la sub-17 empezó apenas hace 8 días.
0: Sí.
2: Y bueno, ahí vamos brindando.
0: Primero son grupos regionales.
2: Primero son los grupos regionales, eje cafetero.
0: ¿Y cómo le ha ido a la sub-13 y a la sub-15?
2: Sub-15 ha estado ahí disputando los primeros puestos. Siempre primero, segundo.
0: ¿Y juegan de local en dónde, profe?
2: Jugamos de local en la sintética de la liga y hemos venido también aprovechando mucho el espacio de Cafelia.
0: ¿Ah, sí?
2: Nos sirve mucho esa cancha, tamaño, todo.
0: ¿Le han dicho que iban a vender ese predio? ¿Cómo es eso?
2: Al parecer. Pero hay personas administrando el predio.
0: Por ahora está funcionando la cancha.
2: Sí, la cancha funciona y está en buen estado.
0: ¿Esa cancha es histórica?
2: Es histórica.
0: Es histórica.
2: Y está en buen estado. Nos favorece mucho.
0: Es muy amplia.
2: Es muy amplia.
0: ¿Ahí juega la sub-15?
2: Ahí juegan todas.
0: ¿La sub-13 también?
2: También.
0: Ah, qué bueno.
2: Le gusta al profe también ahí.
0: Qué bueno.
2: Ese espacio para jugar con los niños.
0: Muy bien. Profe, pues bienvenido siempre a su casa. Muy amable por la visita y felicitaciones por esa alianza con Real Oviedo y que sea lo mejor para nuestra juventud, para nuestros jugadores. Y como usted dice, las medallas que se han colgado ustedes es porque tantos y tantos seres humanos que han pasado por allí y son profesionales en otras áreas y algunos del fútbol y le agradecen su paso por Estudiantes de Lotún. Eso no tiene precio.
2: No, Diego, a vos muchas gracias siempre por la atención. Siempre es un rato muy agradable compartir con todos ustedes acá. Y bueno, seguimos en esta labor, nos apasiona. Tenemos muy claro que hacemos parte de la formación de los niños y jóvenes de la región y lo hacemos con mucho cariño. Acompañarlos en el sueño del fútbol profesional es lo mejor. Esa pasión mueve todo lo que nosotros podamos a partir de ella inculcarle a los niños y a los jóvenes. Entonces la verdad que es muy bonito verlos crecer. Recibir un niño a los 5 años y entregarlo a los 17, son 12 años con nosotros.
0: Maravilloso.
2: Son familias que siempre van a tener un vínculo con el club. De hecho, hay jóvenes que ya han salido y llevan sus hijos al club. Entonces, esto es constante. Entonces, nada, Diego, agradecido siempre con Dios que nos da esta oportunidad y bueno, a ustedes estamos también siempre a la orden.
0: Muy amable, el profesor Iván Darío, contándonos esa alianza con Real Oviedo de Estudiantes del Lotún. 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

0: y me las está contestando pues por el audio de WhatsApp. Me contestó una, le cansé escuchar una hasta que entró la llamadita de Dieguito.
1: Ah, bueno, mañana nos damos noticias.
0: Porque es que tengo chivas del 11, pero en este programa no, no se pueden dar, entonces los daré en otro espacio. Pero les adelanto algo, ¿no? Tienen que pagar un billete bastante largo los señores de Millonarios. Que es que los Amparra tiene 26 años, arquerazo de proyección. Es un arquerazo. Eso por cualquier migaja no se va.
1: ¿Y es del 11 Caldas?
0: Sí, señor, es del 11 Caldas, lo compró.
2: Sí, claro, es del 11 Caldas.
0: Tiene 3 años de contrato. Justamente Johan Parra y Kevin Tamayo fueron comprados recientemente, son de los activos del patrimonio de jugadores del equipo blanco, y para que Millonarios se lo quiera llevar, tiene que sacar un billete bastante largo.
1: Muy bien.
0: Entonces, bueno, completo a ellos, y tengo otras chivitas del 11 Caldas, pero este es un terreno de amarillo y rojo.
1: La leemos en Twitter, gracias.
3: Muy bien.
1: Doctor Guevara, por favor.
3: Bueno, hoy a las 5, cuando Junior comience el partido.
1: ¿Juega Junior a las 5?
3: Está eliminado.
1: ¿Juega en dónde, doctor?
4: Y cuando se acabe también.
5: La verdad, adhiero que también cuando se acabe va a estar eliminado.
1: ¿Contra quién juega, doctor?
3: Bueno, entonces hoy a las 5 comienza el partido del equipo atlanticense y estará eliminado de Copa Libertadores. Hay que hacer esa claridad. Entonces, como está eliminado de Copa Libertadores desde que comienza el partido, y mis compañeros carnavalescamente dicen que cuando se acabe también, pues qué lumbrera de inteligencia, lo felicito. Pues eso es cierto también. En la Copa Libertadores no tiene nada que hacer, pero entonces va a tener que cotejar buscando la posibilidad de un escaño, de un resquicio, una pequeña hendidura por donde pueda filtrarse la posibilidad de estar en la Copa Suramericana. ¿Por qué resquicio o hendidura? Porque es muy difícil que clasifique incluso la Suramericana, porque de los 4 equipos ocupa el 4º lugar, imagínese.
1: Ya están todos los equipos en octavos de Copa Libertadores, doctor.
3: ¿Cómo le parece?
6: No, y si no gana Palmeiras, arriesga a quedarse por fuera.
3: Entonces, aspira a la Suramericana ocupando el tercer lugar. Por ahora ocupa el 4º lugar.
1: Doctor Alejo,
3: pero para ocupar...
1: Doctor Alejo quiere aportar en su sección.
3: Claro, Alejito.
1: Que Palmeiras también tiene que ganar. Fuera de todo, Palmeiras tiene que ganar.
6: Tiene que ganar. Si fuera que no tuviera obligación, pero no, tiene que ganar.
3: Y aquí tengo esa parte. Debe ganarle de visitante a Palmeiras. Y es muy difícil. Primero Palmeiras, que es un equipo connotado. Y segundo, en un reducto ajeno. Entonces es muy difícil. Tendrá que ganarle a Palmeiras, pero no únicamente ganarle a Palmeiras, sino que Sporting Cristal del Perú pierda ya en territorio inca frente a Cerro Porteño. Y yo siempre he dicho que Cerro Porteño, compañero, es uno de los equipos más importantes del Paraguay, que a donde juega nunca va a abanicarse, a esconderse.
1: Tan importante. Entonces, es, doctor.
2: Es muy difícil, de hecho, ya está clasificado.
6: Le ganó a Palmeiras.
2: Se sacó la sal contra Palmeiras. Doctor, porque tan importante siempre es Palmeiras que paseaba a Cerro Porteño. Se han visto todos estos últimos años en fase de grupos.
1: Tan importante es Cerro Porteño, que está de primero.
3: Esa es la otra pildorita. Cerro es el líder, Diego,
1: doctor,
3: de ese grupo.
1: A nosotros no nos da pena, mire. Está Independiente Rivadavia, que es un hijo de vecino de Argentina.
6: No, es que mire esos primeros.
1: Está Diego. Independiente del Valle de Ecuador.
6: Sí. Liga
1: está
6: de
1: Liga de Quito de Ecuador. Está Universidad Católica de Chile. Está Coquimbo de Chile.
2: Oiga, y
1: está
2: Cerro Porteño de Paraguay. Está Independiente del Valle.
1: Ah, sí.
3: Entonces, Cerro
1: Porteño. O sea, los históricos están solo Flamengo y Corinthians.
3: O sea, que Cerro sí puede ir a ganarle allá en territorio.
4: Los primeros, está hablando de los primeros.
3: Al Sporting Cristal, y entonces entregarle esa pequeña coadyuvancia al equipo de la capital del departamento caribeño, Atlántico, pero obviamente la primera parte de toda esta competitividad.
4: Pero Palmeiras quiere ser primero.
3: Eso es cierto, sí.
1: Yo de segundos están
3: es cierto,
1: históricos, ¿sí? Como Palmeiras, Cruzeiro, Fluminense.
3: Ahora, si no se da esa dualidad,
1: de la pata,
3: si
1: de la
3: no se da esa dualidad, que gane Junior y que Cerro vaya y derrote en el Perú al Sporting Cristal, entonces el Junior de Barranquilla pierde chicha, calabaza y miel.
4: Solo le queda la liga.
3: Le queda, esa es mi última pildorita.
4: Ah, qué pena.
3: Brillante, doctor, usted. Le queda la consolación de la liga.
5: Doctor,
3: como algunos hombres que les queda la consolación del Viagra.
5: Ya es verificable que el técnico Arias
6: va a ser
5: el campeón de la liga.

0: y debería meterle todo a la liga.
1: Qué brillante, Angarita.
2: El técnico Arias va a ser campeón de la liga.
1: Y no hemos dicho quiénes son los campeones de la liga.
0: Sí, Diego Arias o Alfredo Arias.
3: Y vamos para la América, Diego.
1: Una ñapita de Álvaro Incapié.
4: Bien pueda, Alvarito.
3: Muchas gracias, doctor Guevara. Gracias por darme la oportunidad en su espacio. Es un espacio brillante.
4: Debe hacer pelear con el máximo jerarca.
3: Es un espacio
5: por eso respeto. Me cae muy bien, por sarcástico.
3: Es un programa elaborado, investigado. No, es que eso, y se lo he dicho personalmente al doctor Guevara. Y en las llamadas privadas que lo hacemos en la noche.
0: Sí, tienen llamadas calientes.
3: Su sección es trabajada. Su sección es trabajada.
5: Ah, es que a usted le gusta mucho
3: el sexo. Es investigada. Es que los demás van a salir a callarse, a comerse las tiendas, que decir que a tomarse el agua allá de la cocina de la emisora. No. Vea, doctor Guevara, la ñapita. El mar, lo voy a decir en su tono.
0: Hacen videollamada en pijama los dos. Sí.
3: El doctor Guevara
1: se llama pijamada
3: una virtual. Llamada al día, en estos días. Y
5: usted le dice, déjate ver algo.
3: Una pijama rosa con una gorrita roja.
1: Una pijamada virtual.
4: No le quita eso, es serio.
5: Y el doctor le responde, échese agüita, amigo.
1: A ver, Fulgris, ¿cuál es el campeón de la A?
3: Y tenía una foto hecha chancla, ¿vale? Allá en la pared y con un pantalón apretado.
1: Fulgris, bueno, ¿cuál es el campeón de la A, Nacional o Junior?
0: Nacional.
3: El más reciente equipo colombiano que jugó de visitante en Copa Libertadores frente al Palmeiras fue...
0: Pereira.
3: Pereirita.
4: Sí, Pereirita. Y Pereirita sigue siendo el mejor de Colombia desde el 22 para acá.
3: El 30 de agosto del 23, 0-0 empató Deportivo Pereira. El equipo Matecaña es el único equipo colombiano en toda la historia de Copa Libertadores que le sacó resultado positivo allá en Sao Paulo al durísimo Palmeiras.
1: Aclarando que íbamos perdiendo 4-0.
4: ¿Ah?
1: Aclarando que ellos sí tenían una ventaja de 4-0.
3: Señor.
0: Sí.
3: Claro, después de la vuelta por allá en las Palmeiras del centro de Pereira, entonces hay 4-0.
0: Y se tuvo como ganar el partido. Me acuerdo un balón en el palo de ¿cómo se llamaba ese delantero que no hacía goles?
5: Ángelo
4: Rodríguez.
1: ¿Siete visitas qué? ¿Siete visitas de colombianos y 6 derrotas?
3: Sí, señor, 6 derrotas. En 1961, Santa Fe perdió 4-1. En 1999, en la final, Deportivo Cali perdió 2-1. En 2006, Atlético Nacional fue derrotado 3-2 en Sao Paulo frente al Palmeiras. En 2012, pobre Millonarios, humillado y doblegado 3-1. En 2018, Junior, otro humillado 3-1. En 2019, Junior, otra vez, una paliza, un baile. Pero es que lo barrieron 3-0 y el Deportivo Pereira es el único equipo colombiano que logró sacar un resultado positivo frente al Palmeiras, haciendo una salvedad estadística. Es que Palmeiras ya estaba clasificado a la siguiente ronda de Copa Libertadores en el 2023 y algo relajado jugó contra el equipo Matecaña. No obstante, son resultados que hay que decir y son datos que hay que comunicar.
4: Dale, están en la historia.
1: Pero puso varios titulares ese día Palmeiras, ¿sí?
0: Sí. Jugaron varios, claro.
1: Bueno, Mirza, ¿Nacional o Junior?
2: Me cae mejor Junior.
1: Alejo.
6: El Junior.
1: Doctor Guevara.
4: Yo, a ver, el partido totalmente...
6: Pero no porque me gusta Junior.
4: Distensionado, Diego, porque ninguno de los dos equipos me
2: confita.
4: Pero entonces, si me exigen una respuesta contundente, el equipo del litoral atlántico.
1: Junior. Doctor Cifuentes.
0: Míreme la camiseta.
1: ¿Qué verde, verde, verde, verde, verde, verde, verde.
4: Muestre los boxers, a ver si son verdes también.
1: Álvaro Incapié.
3: Atlético Nacional, el campeón. Wow. Estrella 19.
6: Es que entre los de Once Caldas y Nacional se soban la chaqueta.
1: Bueno, viejo Willy, ¿Nacional o Junior?
6: Junior, por supuesto. Es Junior.
1: Y yo no sé, Diego Arias está en un lado y Juancho Río está en
5: otro. Yo voy por Nacional.
1: Chachis.
5: Nacional. Nacional, sí. Además, porque Junior fue campeón el semestre pasado, entonces...
4: Pues sí, eso que acaba de decir Sebastián, tiene cintura Diego. Entonces,
5: y creo que Junior... Ah,
0: yo eso que dijo, preciso tiene para cintura, Junior, no.
6: Nacional es el más ganador.
5: Preciso Diego. Para Junior. Lo que pasa con Junior es que además futbolísticamente no me parece más que Nacional. Yo creo que las individualidades pusieron a Junior en la final.
0: Que el doctor va a recular, póngale a
4: Nacional. Permítame, digo, yo reculo, por favor. Ver,
1: doctor, le encanta.
4: Es que lo que acaba de decir Sebastián, yo estaba como entredormido.
5: Usted reculó.
4: Acaba de ser campeón. Entonces que... Y estoy con Diego en lo que tiene que ver con Diego Arias. Así este Juan David Ríos en el equipo atlanticense. Entonces, como uno tiene derecho a recular... vea, esa frase, Diego...
0: ¿Quién fue más importante en Deportes Pereira, Diego Arias o Juan?
4: Era, esa frase... era íncita en la filosofía del doctor Ramón Diego Salazar. Para el mamón no hay ley.
7: Así decía mi papá,
4: así
7: sí señor.
4: Así decía el respetabilísimo doctor en Derecho y Ciencias Políticas.
7: Y él decía, en el papel le hago trampa, sí, pero entonces, en la palabra no.
4: Entonces yo no es que sea mamón Diego, no, yo no soy mamón.
0: No, empezando
4: porque ese término a mí no me gusta.
7: No aclare que oscurece, doctor.
4: Ese término no me gusta.
7: ¿Quién fue más importante en el Pereira, Diego Arias, Juancho Ríos? Pregunta el doctor Cifuentes.
4: No, pero es que Juan David... yo voy con Diego Arias.
0: Yo también entonces, creo que Diego fue más entonces, importante.
4: ¿Entonces Nacional?
7: Bueno.
0: Pues como Javier. Jugador, como jugador.
7: A ver, usted iba a hacer un análisis del partido, Pulgris.
8: Me parece que el Atlético Nacional es el que tiene como más rendimiento y ha hecho una mejor campaña en esta liga. Por eso yo decidí Atlético Nacional.
7: Juega mejor.
4: Muy bien.
8: Juega mejor.
4: Bien,
7: muy bien.
4: Carlitos.
7: Doctor,
4: ¿Ameriquita?
7: Hable de la América.
4: Dieguito, ¿Ameriquita?
7: A ver si.
4: Busca viejo, hoy.
7: Willy, póngale música a la América. Alejo, a ver si se anima.
4: Ameriquita, a ver si se
7: con
4: despierta.
7: Con ese equipo.
0: Porque... Ah, pues ya es la 1:20. ¿Ya qué va a seguir con esa sección?
4: No, porque la empecé antes de la
0: 1:15. Se acomoda. Piensa, si es que no cumple.
6: Se asustó.
7: Empezó a la 1:10.
4: No, empecé antes de la 1:15.
7: A ver, doctor.
0: Álvaro, si ve cómo se acomoda.
4: América, Alejandro y compañeros. América busca hoy fase eliminatoria de la Suramericana. Depende de sí mismo, segunda pildorita. Depende de sí mismo.
6: Ese es el problema.
4: Gana y queda. No es ni tanto el problema porque es cierto que litiga frente a un equipo que está parapetado un punto por encima de la América de Cali. Pero América es locatario y la localidad tiene que pesar. Entonces yo pienso para mí que América hoy queda de primero.
7: Pero no va nadie al estadio.
4: Y el partido es en el Pascual Guerrero Diego.
7: Pero no va nadie. ¿Sí o no, Alejo?
6: Sí, es verdad.
0: Pero extraño que no van a ir, si tienen la posibilidad de ser
4: deberían
0: primero.
4: De ir.
7: Es que deberían
4: de
7: ir. Es que no les gusta cómo juega el América.
0: Pero
7: no les gusta. No les gusta González. No les gusta Don Tulio. No les gusta la hija Don Tulio.
4: No importa, Diego,
0: pero independientemente de eso.
4: Independientemente de eso.
0: Aquí no nos gusta Álvaro López, pero si estuviéramos en esa instancia, el estadio estaba lleno ya.
4: Se llena el estadio, Diego. Además, América juega con Maricara.
8: No les gustaba Candamilo.
4: Con Maricara.
0: No.
7: ¿Cómo? ¿Quién?
4: Me equivoco.
7: Ay, doctor. El otro le celebra
4: eso. Yo tengo
6: el del mal.
7: Pues está equivocando mucho.
4: Macará. Yo equipo, yo no lo veo porque
5: mantiene
4: está
5: complicándose.
6: Lleva 6 partidos sin ganar, Macará se inquieta.
7: ¿En dónde?
6: Entre Sudamérica y Liga de Coach.
7: ¿Y por qué
0: no, pero si América no le gana a Maricara?
6: Porque arrancó con todo.
0: Me perdona, Macará.
6: Y porque el América también no aprovechó la vez pasada.
4: Pero miren, aquí viene la parte gravosa, Diego y compañeros. Si empata o pierde, si empata o pierde, debe esperar que Tigre no gane.
7: ¿A qué hora juega ese partido?
4: Este partido es a las 7:30.
0: ¿Es simultáneo?
7: ¿La vamos a pasar hoy?
6: Sí, simultáneo
7: Willy.
6: Los dos.
4: 7:30, Diego.
7: El corrillo de Mao.
6: Y
7: Chacha no va a narrar. Es una buena noticia, Alejo.
4: Sí, América.
5: Bueno. No, yo voy con Junior.
4: Si América tiene un traspiés, Diego, entonces tendrá que depender del famoso Tigre.
6: ¿Será que
4: Tigre no gane?
6: Si América no gana hoy, ¿no llega David González al segundo semestre?
4: No, pero sí sería gravísimo, digo, que pierda esa oportunidad.
7: Yo creo que si hoy...
4: Locatariamente hablando...
7: Como Millonarios.
0: Hoy ganan y
4: pasa. No, Diego, para mí América hoy pasa.
7: Le tienen ganas a González de que se vaya.
9: ¿Cuántos años tiene Alejo Muñoz?
7: Alejo Muñoz tiene 22 años, creo.
6: 22.
9: Bueno, le voy a dar un datico a Alejo Muñoz, pues es que no había nacido. La más reciente grandiosa participación internacional CONMEBOL de la América de Cali fue hace 23 años.
3: no había nacido Alejo.
6: Sí, claro.
3: Cuando alcanzó las semifinales de Copa Libertadores 2003 frente al Boca Juniors de Argentina. ¿Y quién los clasificó? Un técnico caldense llamado Fernando Pecoso Castro.
7: Que acaba de quedar viudo.
6: No, pero esa historia me la sé.
7: ¿Ah? Acaba de quedar viudo. Lo que pasa es que Alejo ha leído mucho sobre el América. No estaba vivo, pero...
3: Sí, señor.
6: Sí, Diego tenía meses,
3: hace 23 claro. años fue el más reciente capítulo
0: un diablito
3: de gran internacional de la América de Cali. Es decir, una generación joven como la de Alejo Muñoz con 22 años, de 18 años, de 15 años, nunca han visto trascender a nivel internacional a la América de Cali.
6: Es lo que yo he
3: dicho.
6: Tocó la peor época.
7: Le tocó tan peor claro, época que los árbitros le meten la mano. Eso dijo el otro día, porque yo dije, ¿cómo el América va a llorar? Y Alejo dijo, no, es que...
6: Tocó salir a defenderme porque a mí no me ha tocado eso.
7: Eso usted
6: no
7: ha tocado, usted no lo tocó.
4: Para mí América está motivado hoy.
7: Bueno, esperemos. Yo le voy a hacer fuerza hoy al América, que no es un equipo que me guste, pero pues a mí David González me parece un buen
4: equipo. América no tiene un solo jugador que a mí me apetezca.
6: Junior, la verdad, lo veo muy complicado, pero...
4: No hay un solo jugador en América que a mí me apetezca.
7: El peinadito, doctor.
4: No, pero no desde el punto de vista futbolístico.
5: ¿Hoy vuelve el peinadito?
0: Físico.
6: Hoy vuelve Castillo.
4: Afectivo, afectivo.
0: Físico, doctor, no le gusta ningún.
4: No, físico no.
7: A mí, por ejemplo...
5: A usted le encanta el físico en los hombres.
7: Doctor, y no le gusta el físico de Ángel.
0: Así es. Es el lindo, ¿sí o no, Chacha?
6: Pero se está quedando calvo pena, a los 23.
4: Yo soy más varón que Luis Alfredo.
5: Claro, oye, sí, ese ¿cómo? Tipo va a quedar más calvo que...
7: Ángel me parece un buen jugador.
0: Es lindo, ¿sí o no, Chacha?
7: El peinadito Guzmán me parece un buen jugador.
5: Mira que no es tanto de mi gusto.
7: Yo no sé.
0: Ah, ¿no?
3: Chacha le tira a David González.
7: Yo no sé. David González.
0: Ah, sí, claro, sí. Claro, ese es el amor platónico de él.
7: Claro que después lo cambió.
3: Es el calvito preferido de Chacha.
7: Pero después lo cambió por Arteta.
0: Sí, pero no, Chachi. Esa es la típica pregunta del doctor. A nivel internacional, Arteta. A nivel local, González. Esa es la de
7: Chacha. Él cambió a González por Arteta.
5: Arteta y después Bustos.
7: No entiendo. No entiendo por qué el señor Carrascal tira la pelota hacia atrás, pero ese jugaba bien. ¿Qué le pasa?
4: Es que esa jugada increíble.
7: Ya lleva dos.
4: Pero Carrascal es de los mejores de ese equipo. Bueno,
5: y Alejo Muñoz pidiéndolo para
4: no
5: selección Colombia.
4: No lo podemos estigmatizar tampoco. Jamás.
6: Pero él estuvo
4: así que de avispado. ¿Cómo va a retrogradar esa pelota?
6: Pero hace poco estuvo en convocatoria de Colombia.
7: Pero lleva dos partidos haciendo
5: eso. Está en una curva descendente porque él normalmente era mejor jugador. Pero
6: él es buen jugador, solamente que ha cometido unos errores tremendos este semestre.
7: Y se lesionó el lateral derecho que era bueno.
6: Ah, pero ahí vuelve también.
7: ¿Ah, sí? ¿Y Guzmán también
0: vuelve? ¿Mateo Castillo?
6: Pero dicen que Mateo Castillo está en mejores condiciones que Guzmán.
7: Doctor, no tiene la nómina. Ah, sí, está seguramente en la agenda.
6: Seguramente Guzmán juega 5 o 10 minutos.
5: Y también vuelve Papula para que lo tenga.
4: Tuve que resumir, Diego.
6: Y vuelve Papula, es verdad.
4: Yo tenía la nómina.
0: ¿Vuelve Papula?
6: Y vuelve Borrero.
7: Alejo de la nómina.
0: Ah, no, si juega Papula,
5: esa es la gran novedad.
6: La nómina.
5: ¿El regreso de Papula?
6: Pues seguramente Juan Fernández. Espero que juegue Mateo Castillo de entrada. Si no, pues seguramente jugará Joel Romero, el de la selección sub-20. No están los centrales. No está Nicolás Hernández y no está Marlon Torres.
0: Ah, pero juega Mosquera
6: Guardia.
0: Que
6: jugar
5: Mosquera Guardia.
4: ¿Por qué se coge la cabeza? Tienen la animadversión a Mosquera Guardia.
7: Con
5: la cabeza del jugador.
7: Doctor, con Mosquera Guardia no hay la más mínima posibilidad de clasificar. Entonces, ese tipo o hace un penal o regala un gol. ¿Qué tipo malo es? Tiene como 30 y pico de años ya.
5: Haciendo penaltis.
7: ¿Ese no era tan malo o qué?
4: No, para mí Mosquera Guardia no. Pasa exámenes conmigo.
7: No,
4: pasa exámenes.
6: Entonces,
0: ¿pero para dónde? ¿Para Cumarí?
7: Ese jugador sí, o está en un momento muy malo o es muy malo.
5: Es que
6: la
5: columna vertebral es Soto, Mosquera Guardia y Papula.
7: No, Soto ya se va.
6: Soto de Baja.
4: Esa es otra cosa. ¿Ustedes por qué le tienen aversión a Papula?
6: Doctor, ¿cómo
0: no lo
6: ha visto? ¿Por qué será, doctor?
5: Doctor, tiene más eficacia Marco Pérez.
4: Papula cuando...
7: Es que el doctor Guevara es el defensor de las causas perdidas.
6: Sí, juega más
7: Marco Pérez, Papula,
4: Diego,
7: Mosquera Guardia.
4: Ese Papula incomoda mucho en la parte frontal.
0: Claro.
4: Y se mueve.
0: Incomoda,
5: pero de hinchas. Es que incomoda tanto que incomoda hasta los propios directivos que no saben qué hacer con él.
7: Mosquera Guardia.
0: Tiene... Papula y Marco Pérez hicieron los mismos goles en el último semestre.
7: Mosquera Guardia tiene 36 años, doctor. No.
6: Es que ya está.
0: Pasando aceite,
6: como dice usted.
7: Y jugó con el Medellín.
3: Pero no, gran
4: tiene 36.
3: En México, si fue.
4: ¿Y Barco cuántos tiene? 42. Y
5: Virgilio, ¿no? Ya
4: se murió. Se va a quedar en el Perú por pedido exclusivo de el otrora gran jugador inca. ¿Ustedes saben de quién estoy hablando?
7: ¿De cuál? ¿De Pizarro?
0: ¿De Claudio?
4: No.
7: ¿O de...?
0: ¿Del
4: Morenazo?
7: ¿De Paolo Guerrero?
0: Sí, Paolo.
3: No, del emperador.
7: ¿De Julio César Uribe?
4: ¿De Julio César Uribe? ¿Y tiene 42 años, señor. Diego?
0: ¿Pero qué? ¿Barco?
5: El pirata Barco.
7: Pero es delantero, el que estuvo aquí en Nacional.
0: Sí. Virgilio.
7: Oiga, y a propósito, Alejandro Restrepo debutó con...
4: Pero aquí defensa un jugador que tiene 36 años.
7: Pero, doctor, pero es defensa.
6: Perdió 3-1 Alejandro
7: Restrepo debutó en la Copa Libertadores con Bolívar y perdió 3-1 de local.
6: Pero no sé por qué.
7: ¿Cómo? Sí. ¿Qué dijo?
5: Que está comprando tiquetes por tiquetes.
7: Acaba de llegar.
6: No sé por qué no jugaron en el Estadio de La Paz.
7: Se fueron para Santa Cruz. Doctor,
6: pero allá no hay altura.
7: Álvaro, iba a decir algún dato de la América.
3: Sí, señor. En la era dirigencial y administrativa de don Tulio Gómez en el América, está encarando su octava participación en competencias internacionales con Conmebol. 6 en la Copa Suramericana con la actual, más 2 ediciones de Copa Libertadores y las presentaciones internacionales del América bajo el mando de don Tulio, las mejores, las buenas, cuando jugó los octavos de final de Copa Suramericana 2021 frente al Atlético Paranaense de Brasil, Juan Pereira, por el técnico Soto, y los octavos de final de la Copa Suramericana contra Fluminense el año pasado. De Brasil.
7: Eso es lo máximo que ha hecho don Tulio como dirigente.
6: Octavos de final.
7: No ha llegado nunca a cuartos. No ha llegado a cuartos.
3: No ha llegado a cuartos.
6: Es pues que en Colombia los últimos años, ¿qué equipo ha llegado lejos?
7: ¿Y Pereira?
0: No, y el 11 llegó el año pasado.
3: El eje cafetero.
0: El 11 el año pasado. El Sudamericana. Sudamericana
6: y Pereira Libertadores.
0: Exacto.
3: Deportivo Pereira y Once Caldas. Dos dignos representantes internacionales recientes de Colombia. Del eje cafetero.
7: Pero no han llegado a semifinales.
6: ¿Cuál fue el último que llegó a semifinales?
7: Pero no han llegado a semifinales.
6: ¿Puede ser Junior?
0: Junior.
6: Sí, tuvo que ser Junior.
7: ¿Junior con quién?
6: Cuando perdió la final con Paranaense.
0: Exacto, que la perdió en penales.
3: Pero es Copa Suramericana
7: 2018. 18. No, y eso fue lo último porque Nacional quedó.
3: Cuando Teófilo Gutiérrez se arrugó, cuando el perfume se arrugó, es que tenía la obligación de sacar a ese equipo adelante, cuando tenía 8 años menos, hoy tiene 40. Pero hace 8 años la obligación es de sacar adelante ese equipo y sí. Un título. Porque
0: sí, se arrugó siendo campeón con River, sí. Pero se arrugó muy arrugado. Muy arrugado siendo campeón de Libertadores con River, muy arrugado.
7: Y declarado al Rey de América.
0: Sí, muy arrugado mantenido.
3: Con Junior, hermano.
0: Muy arrugado en el 2014 siendo figura de Colombia, muy arrugado.
3: Con Jimmy Chará, con una cantidad, pero estamos hablando de hace 8 años, jugadores jóvenes, frescos, talentosos, dinámicos, intensos, pero no se arrugaron, hermanos.
0: Sí. ¿Sí? Como se arrugó Dairo en el penal contra Silveira.
7: Ay, hombre. Doctor Guevara.
4: No, pero Dairo.
3: Sí, se arrugó, claro.
4: Al igual que Roda llega, reconocieron.
6: No, pero Dairo cobró por lo menos.
7: Una pregunta.
4: Que fueron seres humanos y tenían derecho
7: a errar. ¿Cuántos penales ha votado Dairo? ¿De cuántos? ¿Y cuántos ha votado Teófilo? ¿De cuántos? ¿Lo cogí con los pantalones abajo o lo sabe?
0: No, pues ese dato de
5: no pasa la emoción, pero ya que están diciendo eso.
3: Dairo en su carrera profesional ha pateado 79 penaltis.
0: Y ha votado
3: en
0: 7.
3: En los minutos reglamentarios, 79, ¿sí? Y ha votado 7.
5: No, pues que ¿ustedes saben cuál es el jugador de fútbol que no vota los penaltis?
6: Sí, el que no los cobra.
5: El que no los cobra. Eso está claro.
7: Y, por ejemplo...
5: Hay que tenerlas bien puestas.
7: Falcao, a ver.
3: Falcao ha votado el doble de penaltis que Dairo, 14, de 70 cobrados.
6: También es muy buena efectividad.
3: Que es que en los últimos años cobrar un penalti se ha vuelto bastante complicado para el ejecutante. Es que ya los arqueros los tienen estudiados, miran los videos, los entrenan. Además, con un tema grave, es que aparentemente un penalti es sencillo de cobrar y de marcar. Y ya los jugadores como si no cobran tiros libres entrenando, o sea, si no cobra, como lo explicó alguna vez el Flaco Sierra, Flaco, ¿usted por qué hacía goles de tiro libre? Porque es que yo me quedaba en los entrenamientos y dele, y dele, y dele, y dele, y dele, y dele. Pero los jugadores de Colombia hoy en día no, y no, no se quedan entrenando
7: Valentierra,
3: ni tiro libre, ni penalti, ni nada.
7: ¿Tiene el dato de Valentierra?
3: No, Valentierra votó 5.
7: ¿5 de cuántos?
3: Incluso 5 de 63, incluyendo el que votó. Ah, no, ese no es el momento reglamentario. El voto.
7: El voto
3: en
7: la definición contra
3: la definición de Copa Libertadores, pero eso no, no se suma.
7: Es Valenciano. ¿El Cucho Hernández tiene el dato del Cucho?
3: Ha votado 3 penaltis de 27 ejecutados que tengo en los registros. Lo que pasa es que no tengo los registros de la B cuando el Cuchito estaba con
7: el AB. No, el AB no votó ninguno.
0: No, no.
7: Que yo me acuerdo.
0: ¿Tiene el dato de Anderson Plata?
7: Anderson Plata, ¿cuántos penaltis habrá
0: cobrado? Le ha pegado a uno y le borró
4: la pelota a Plata para que cuando le iba a pegar a Anderson.
7: Es que no había nadie, ¿quién más?
4: Yo no tengo historia de Anderson desde el punto blanco.
7: ¿Y quién más?
6: No, no sé, pero Plata.
7: Bueno, de esa nómina que estaba en el cáncer.
6: El problema de Plata siempre ha sido la definición.
7: No estaba Acosta, no estaba Acosta. No estaba Sebastián Acosta, no estaba Aguirre, no estaba Mosquera.
0: ¿No estaba Mosquera ya?
7: No estaba lesionado.
4: Pero menos Anderson Plata.
7: Había salido lesionado.
4: Nunca lo conocí. ¿Sabe cuántas veces vi yo a Plata ejecutando un tiro final? Antier.
7: Que no había nadie más.
6: Que le pegara a Fabios.
7: Es Fabio lo hubiera hecho, Fabio lo hubiera hecho.
0: ¡Obone!
7: Muy bien, centésimo.
0: ¿Y el paraguayo no se anima pues a pegarle un...?
7: Doctor Cifuentes.
4: Bonus.
7: Centésimo, cuadragésimo, octavo día del año.
0: Final, final.
7: 148. Ya. Día 148, no, Angarita, en el año.
0: ¡Eso!
7: ¡Ya llevaron el carro!
5: ¡Ya fue esto, se terminó!
6: Después del Mundial ya no hay nada más que hacer.
5: ¡Feliz año para nada!
7: Pero si son 365... Son 365 días y quedan 217. No vamos ni en la mitad.
0: Hoy es 28, ya, esto se acaba.
7: O sea que Taliana que no vuelve al colegio.
0: No, sí, no, ya. Ya está en vacaciones.
7: ¿Usted también está con eso, doctor? Claro que usted ya cumplió años. Como ustedes ya cumplieron años. No, permítame que cumplamos años el resto. El próximo mes cumpleaños Álvaro Hincapié. Creo que Luis Carlos Villaldo no va a mandar torta para ese cumpleaños. 7 de junio, Álvaro Hincapié.
5: No, yo también ya estoy casi que cumplo.
6: Ah, muy cerquita también.
5: Ah, y es el, doctor, y es el domingo.
0: Eso, súbale, doctor.
7: Doctor,
0: al micrófono, doctor.
7: Doctor, ¿qué es eso?
5: Por debajo. Por acá.
7: No, el micrófono está por ahí, pero bueno.
6: Eso ahí.
7: Día Internacional del Juego. Día Internacional de Acción por la Salud de las Mujeres. Día Internacional de la Hamburguesa.
4: Sí,
7: ¡uy, chachán!
4: Día Internacional de la Hamburguesa.
5: ¡Uy, hay que celebrarlo!
7: Día Internacional de la Hamburguesa. El Chachán Vallejo, ¿cuál es la mejor hamburguesa de la ciudad?
6: La especial más deliciosa que existe.
5: No,
6: ¿cuál?
5: Pero es que usted me tiró unas preguntas. Es que también hay hamburgueserías muy deliciosas.
6: No, la hamburguesa, tres, para mí la hamburguesa. Yo soy fanático también de la hamburguesa.
7: Sí,
6: la hamburguesa
7: de las hamburguesas de Pereira.
6: Déjeme pensar.
5: Lugín. Pues, yo se la digo.
6: La ingrata.
5: Oigan a Lugín.
0: Lugín primera.
7: Yo tengo Mono, Sayonara y Lugín.
5: Yo tengo Mono, Sayonara y Lucerna. Perdón, Monos, Lucerna y Sayonara.
6: Yo tengo Zeta Burger.
7: ¿Cómo?
6: ¿Sí? La Ingrata.
7: ¿Zeta Burger dónde queda?
6: Tiene 12.
5: Hay varias.
6: 12 creo que tiene.
5: En Dos Quebradas.
6: En Milán Dos Quebradas y en...
7: Esa es la
6: y en La Rebeca.
5: También hay uno por la Macarena.
6: Sí, no. La de la Macarena. Pues Zeta Burger me parece delicioso, ¿sí? La verdad.
7: ¿Qué va la otra?
6: La de La Ingrata, que también tiene sed en Dos Quebradas, y la otra no sé. Tendría que pensar.
7: El doctor Cifuentes, Lugín.
6: ¿No ha comido la de la Lucerna?
0: Sí, Lugín a la una.
5: A mí me gusta mucho Dark Burger. Es extraordinaria.
7: No, yo le pregunto a Doña Gloria. A Doña Gloria no le gusta la comida rápida.
5: Me gusta la burguesía. Soy fanático de la burguesía, me encanta la burguesía.
7: Y comida rápida, Lugín, que se ha comido usted como 50 de Lugín. Doctor Guevara, ¿usted le gusta las comidas rápidas?
5: Siempre ¿por qué andas?
0: Que una que venga con dos huevitos.
4: A mí me gustan las comidas sentaditas, eso rápido, ¿no?
7: El doctor Guevara no le gustan las comidas rápidas, ¿sí? Doctor, ¿no le gusta la hamburguesa?
10: Nunca me gustó la hamburguesa. ¿No?
7: Hoy es el día internacional para la hamburguesa.
6: No, doctor.
5: Últimamente me está gustando mucho las de Tierra Querida.
6: Uy, venga, ¿sabe qué? Muy deliciosas.
7: ¿Dónde quedan?
6: Hay buenas, en la pradera.
5: Aunque
6: esas son muy ricas. y las de
5: One Seven. Esa es una nacional.
6: Uy, las de One Seven.
11: Las de One Seven también son muy ricas.
6: Anoche estuve por la pradera, por la pradera. Por la avenida principal de la pradera, por toda la calle 21. Anoche estuve en Molivento y también probé una hamburguesa muy rica.
7: Muy bien. Día Mundial del Hambre.
0: Ve así de.
7: Muy frecuente la que le dona.
5: Día hamburguesa con el día del hambre.
6: Estoy hablando sin saber.
7: Doctor, ¿cómo así que presente?
4: Presente Día del Hambre.
7: ¿Por qué, doctor?
6: Estoy hablando sin saber.
0: Estamos celebrando. No le tiren ni la
6: mano. Estamos en celebración.
4: Esa es nuestra celebración, Diego.
6: María.
7: Día Mundial del Hambre. ¿Qué decía Álvaro Incapié? No es real, Álvaro Incapié.
9: Álvaro Incapié no. No le tiren directas así, con este día del hambre.
7: Álvaro Incapié no sale de esa choza. ¿Cuál va a ser la hamburguesa, la mejor hamburguesa de Manizales?
6: Ay. No, hay varias de Manizales.
9: No,
6: hay
9: varias. No,
5: en Manizales se come rico.
9: El cable.
7: ¿Cuál?
6: La del cable.
9: Number one en el cable.
6: Ya. Se llama, pero el one. Barrio, ¿no? El barrio El Cable.
7: Es la zona.
0: No, el cable es una zona.
9: No, ese no es un barrio, es el sector El Cable.
6: Eso, el sector El Cable.
9: En donde salía el cable más largo del mundo hace 100 años. Uh-huh. Y number one. Ah, una delicia, unas hamburguesas riquísimas de una exnovia mía.
7: ¿No? Ay, Dios mío.
6: De Doña Luz Dari.
7: Día Mundial del
5: Cáncer
7: de Sangre.
5: ¿Por qué lo dejaron? Porque Angarita. Porque se comió todo el surtido. Señor.
7: Día Mundial del Cáncer de Sangre.
0: Leucemia. La leucemia. Dios mío, bendito.
9: Porque me le comí todo el pan.
5: Johnny Vázquez es un sobreviviente.
0: ¡No, hombre!
6: ¡Ay, hombre!
7: Día Internacional de la Higiene Menstrual. ¿Qué es eso?
0: ¿De qué?
6: El higiene menstrual.
7: Día Internacional. Día Mundial.
0: Porque dicen las personas, creo que las toallas, eso salió como después del 60, porque antes que eso era una cosa complicadísima para las mujeres.
7: Día Mundial del Perro sin raza, doctor.
0: Perro
7: Dante,
0: sin raza.
7: Doctor, Dante tiene raza.
4: Perro sí. Sin raza no hay.
0: Sí, doctor.
6: Los criollos.
7: Día Mundial del Perro sin raza.
0: Willy tiene una mezcla de Hungría, ¿cierto?
7: En Argentina, Día Nacional del Ceremonial.
0: Chachán es perro sin raza.
7: En Argentina, Día Nacional del Ceremonial.
5: Muchas gracias.
9: Chachán es un criollito peirano.
7: En Argentina el día de la maestra jardinera, en Azerbaiyán día de la República.
5: Criollito, pero no tu criollito.
7: En España, Día Nacional de la Nutrición. En México, Día del Estudiante Secundario. En Uruguay, Día del Geólogo. En Venezuela, Día del Natalicio del Jacinto Lara. Se funda la empresa Volkswagen en Alemania el 37.
5: Ah, no me diga.
7: Sí, señor. En el 87, Matías Rutz aterriza su avioneta César en plena Plaza Roja de Moscú. Uh-huh. Poniendo en evidencia la seguridad del espacio aéreo soviético. Y en el 76, Estados Unidos y la Unión Soviética firman el tratado de limitación de los ensayos nucleares subterráneos con fines políticos. Doctor, ¿que Trump hizo la paz con Irán?
4: Yo no creo, Diego.
7: ¿Se fue la noticia esta mañana?
4: Es que hoy amenazó muy de madrugada y segundos después alivianó la cosa.
7: Esa fue la noticia esta mañana.
4: Lo primero que dijo hoy paz. De madrugada es: sin ningún lindero ese estrecho de Hormuz se abre, listo. Y ya después apaciguó la cosa también un poquito.
7: Ya.
4: Porque es que Irán también tiene como defender posiciones de ellos.
7: Marco Espíndola, doctor, futbolista colombiano, cumple 28 años.
0: El arquero. El
4: paraguayo.
0: ¿Dónde está? Está en el Pasto, ¿no está?
5: Él vino a Pérez,
6: Alejandro Rodríguez, pero no casi titular en el equipo.
7: Pero no jugó nunca.
9: ¿Colombiano con ese apellido?
0: Sí,
7: Marco Espíndola, lo que pasa es que
4: porque nació acá.
7: Pacho Rodríguez, ciclista colombiano, 66 sí. años. Sí. Pacho Rodríguez,
0: claro.
4: Francisco Pacho Rodríguez.
0: No, bueno. Se ganó le decían el Pacho. Venir, doctor. Algo así.
9: No. Fue el primer ciclista colombiano en ganar etapa Francisco en la Vuelta a España en 1985. No, Pacho señor. Rodríguez. Con el equipo Zorro. ¿Recuerda el equipo
7: Zorro?
9: ¿Fue
7: el primer ciclista que qué?
0: Que ganó una etapa en el Tour de la Porvenir.
4: No, Francisco.
9: El primer, Francisco Rodríguez, Pacho Rodríguez, fue de los primeros ciclistas colombianos en ganar etapa en la Vuelta a España, 1985, y fue el primer ciclista colombiano en ocupar el podio en una de las tres grandes pruebas del mundo. La
4: Por
9: Vuelta
4: eso
9: a
4: da grima hoy ver el ciclismo de Colombia.
0: Sí, no.
9: Oh, tremendo correo.
7: Está cumpliendo años la mano derecha de Trump.
0: Marco Rubio.
5: Secretario de Estado.
7: Está apenas cumpliendo 55 años.
4: Y la consorte de Marco Rubio es colombiana.
7: ¿Ah, sí?
4: Sí.
2: y le tiran duro a todos los latinos. Kili, y él con ascendencia latina.
4: Y le dan con todos los latinos, eso es inentendible.
7: Kylie Minogue, cantante
2: australiana. Kylie Minogue.
7: 58 años.
2: Sí, señor.
7: ¿Y qué canta? Alejandro Martínez, ¿cómo? Chorro, ciclista español, 28 años. Gastón.
5: Chorro Cifuentes.
7: Este no es amigo de...
2: Gastón Cifuentes.
7: Gastón Ludic, futbolista argentino, 28 años.
4: Uy, hola, aquí no perdón.
7: Doctor, mire este.
2: No, pero Diego, es que el doctor dijo algo con el ciclismo colombiano, ¿no? Es en todo el mundo. O sea, esos tres, Vingegaard y los otros dos, Renko, y se me escapa el más ganador de todos. Mira, le están dando duro a todo el mundo, Pogacar. O sea, Pogacar. Esos tres acabaron con el ciclismo del mundo.
0: Le dicen Poggi.
7: Pero ahí viene el toro. Oye, doctor.
3: Pacho Rodríguez. ¿Sí? Pacho Rodríguez ganó 12 etapas en la Vuelta a España 1985. 4 de mayo y 5 de mayo. Fue el primer ciclista colombiano en ganar 2 etapas en una
0: ¿seguidos? Prueba
3: top en el mundo, en una misma edición.
4: Pero lo de 4 y 5, o sea, de un día para otro.
0: Uy, pero
3: seguidas y seguidas.
0: Ah, eso es un
3: dato. Y fue el primer ciclista colombiano en ser podium en una de las tres grandes del mundo. Tercero en la Vuelta a España 1985, cuando todo iba a ser, él iba a ser el campeón de esa Vuelta a España 85, sino que por allá le hicieron sus triquiñuelas, sus trampas.
4: Yo tengo la mejor. ¿Cuál? Ciclista de Colombia de apellido López, en una competencia por aquí entre nosotros, era de 7 etapas. Se las ganó todas.
3: Pollo López.
0: Superman.
3: Pollo López.
4: El Superman López.
3: Superman López.
7: Doctor.
3: Ganó las 7 etapas.
0: Pollo López.
3: Ganó
2: pero ese Superman, esa retirada que le tocó pegarse.
7: Está cumpliendo años.
4: Como cuando Diego juega tenis, todos los pierde.
2: No, él no ha perdido ni unos tenis. Él vuelve con los tenis a la casa.
3: Superman López fue podium de Vuelta a España 2018, tercero. Y fue tercero en el Giro de Italia 2018. En un año fue podium de dos grandes pruebas, Superman López, en un año. Tercero, Vuelta a España 2018, y tercero en el Giro de Italia.
6: Pero es que Miguel Ángel era muy bueno.
4: El mejor era
6: escalador total.
0: Ya no tenemos con qué.
2: Es que la cosa es que las pruebas antidopaje son muy diferentes, pasos grandes para Europa que para el resto.
6: Muy bien. Pero Miguel Ángel era muy bueno.
7: Ramón Salazar, doctor.
4: Diego.
7: Está cumpliendo años Ramón Salazar.
2: El Moncho.
7: Homónimo de mi papá.
4: Ramón Salazar.
7: Cineasta español. Tocayo de mi papá, 53 años. Nació en el 73. Rudolf Giuliani,
2: el exalcalde de Nueva York.
7: De 82 Nueva York, años, está cumpliendo el día. Chiquito de la Calzada, humorista español, cumple 94.
5: Ah, ese es muy famoso.
7: Ay.
5: El Chiquito de la Calzada, sí, claro.
7: ¿Sí?
5: Búsquelo, Willy.
7: Ian Fleming.
0: El Chiquito de...
2: Hay muchos chiquitos famosos.
7: Ian Fleming, escritor británico.
0: Hay chiquitos platudos.
7: Bueno. Ian Fleming, escritor británico, creador del personaje de James Bond.
2: Sí, señor.
7: Falleció en 1964. Y este, Leonardo Favio, cantautor, cineasta y actor argentino. Nació en el 38, falleció en 2012. Estuviera cumpliendo 88 años.
5: Uy, ¿lo dejó de último?
7: Kamala, niña abandonada por ser autista, supuestamente criada por lobos.
4: ¿Y qué tal?
7: Falleció
4: hablando,
7: el 29.
4: Hablando de niña, Diego, y en el Huila, una niña de 6 meses.
2: Uy, esa es horrible, esa es horrible.
5: ¿Cómo la van a hacer?
4: Sexualmente,
2: ya, Diego, por Dios. El padrastro.
4: Yo no entiendo eso.
2: Mucho desechable.
7: No me toques ese vals.
2: No. Ya, Ave María.
4: Un tipo de eso hay que desumbarlo.
2: Volvars que no se deben tocar.
0: ¿Era padrastro?
7: Sí, señor. La sociedad es una cosa en que...
2: Pero uno tiene que ser un demonio muy grande para hacer eso.
4: No, pero no 6 meses, por Dios.
2: Sí. Ese es el verdadero demonio.
7: A ver, Carlitos, ¿qué iba a decir?
8: Un dato para Alvarito. Álvaro, ¿cuántos penales ha votado Anderson Plata con el que votó el pasado miércoles?
7: Oiga, Diego. No hay datos, ya le preguntamos. ¿Qué dijo?
4: No, que debió dejar que la niña creciera siquiera 2 meses más.
7: No. No juguemos con eso. Dios mío.
4: Con eso no se juegan.
7: Fallecidos. Gary Coleman. Falleció en 2010. María Dolores Pradera. Hoy falleció en 2018. Hace 8 años.
4: María Dolores Pradera, Diego, era espectacular.
7: Este es.
4: Yo sí era adicto a ella.
7: Homónima de Chachán. Muñequita Sally.
5: Muchas gracias.
4: María. La muñequita.
2: Y él solamente le pone roja al resto. Entonces, sí, nada más.
4: Pero ¿por qué?
2: Nada
4: oye,
2: más.
7: Roja para mí.
4: Espero que no vayan a decir la muñequita.
7: Oiga, lejos que la muñequita Vallejo.
4: La muñequita de la querendana.
11: La Chucky Vallejo.
2: Oh. Era María Dolores.
7: Muñequita Sally, cantante folclórica de cumbia peruana. Falleció en 2007.
0: Ay, es peruana. La muñequita. Ah, era peruana.
2: Familiar de la Chola Chabuca.
7: Leopoldo Mozart, músico y compositor austriaco. Padre de Wolfgang Amadeus.
4: Sí, condena sus muñecas.
7: Ay, hombre. Bueno. ¿Está cuál es?
11: Oiga, ¿cómo está?
6: María Dolores Pradera, Cataclismo, la versión de ella.
7: Ah.
2: Es que unas voces muy, muy buenas.
6: Sí, oiga eso.
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7: Bueno, bueno. Y uno de los penales que botó Valentierra lo tapó Pedro Pablo Rodríguez, el portero pereirano.
4: Ah, nuestro, Pedro Pablo.
7: Que tenía una carnicería ahí en la 35 con ¿qué es eso? Con tercera, con cuarta.
2: Es Gengalán, ¿no?
7: Que hay, sí, hay, es que hay unas bis ahí. Sí. Por ahí hay unas bis.
2: Pero uno, Pedro Pablo, sí, sí, tipo chévere, todas sí, partes. Chévere, chévere, saluda bien, bacano. Es.
7: Pedro Pablo Rodríguez. Doctor, Chachá, me salió Harry Kane en la botella de Coca-Cola.
2: Pero es en las páginas de atrás.
5: También me salió Harry Kane.
2: En las páginas de atrás.
7: Las botellas de Coca-Cola.
2: Vienen las de Coca-Cola.
5: ¿Sí? ¿Eso?
7: Sí.
2: Son 15, creo que son 15 figuras.
7: El doctor, no gracias sabía, gracias sí. Al doctor Guevara.
2: Creo que son 15 de
7: Coca-Cola. O sea, esta no la puedo pegar en Inglaterra. Esta
2: no,
7: la...
2: no, esa debe ser en la parte de atrás.
5: Esa tiene que ser en la última en la página última, de Coca-Cola.
2: Sí, que es de Coca-Cola, que son varios de Coca-Cola.
7: Doctor Guevara no volvió a comprar la mini.
4: Hay que traer mañana.
7: Sí, doctor.
5: Oiga, no, es que yo pasé por Farmatodo y siguen agotadas. Y
2: solamente y Chachán en este momento, solamente en Panamericana.
7: ¿Qué?
5: En Ara también pasé y también
2: Panamericana agotadas. Es donde al día de ayer todavía habían.
7: ¿Verdad?
5: Sí, sí, yo estoy hasta... ¿Sabe qué? Yo me voy a comprar la caja, estoy pensando en conseguirla por Mercado Libre.
2: En realidad, pues, pero vale más.
11: ¿Y qué más? ¿Y en Farmatodo qué más están agotadas? Las píldoras anticonceptivas esas.
2: Pero no, sáquesela,
5: le interesa mucho.
2: No, sáquesela, sáquesela.
7: No va a pasar hincapié, ¿no? Álvaro, por favor, oiga, en serio.
2: Willy, si
0: la píldora ya después, Álvaro.
5: Pero vos sí pues allá hay Farmatodo en Manizales, averigüe.
7: Oiga, ¿cómo así que se agotaron las laminitas?
2: Solo en Panamericana, señores.
7: Doctor Guevara, ¿dónde compra las laminitas?
11: De las píldoras anticonceptivas.
7: En la 19.
5: No, pero lo más seguro es que en Unicentro todavía haya, en el puesto de Panini.
7: En la 19 siempre hay.
2: Ah, sí, no, en la... Hoy que pasé, que parqué en la 17, utilizando el jueves que mi papá nos lleva el carro, parqué en el parqueadero de él, de la novena con 20 a la 17.
5: En el carro que no tiene reversa.
2: No, ese sí
7: correcto.
2: Tiene. En la olla en el que sí tiene. Y si hay en la 19 en la esquina, hay cuatro señores de toda la vida. 19,
7: pero
2: con, 19 con novena, sí.
0: Ahí por el
6: Gran Hotel. Ahí por el Gran Hotel.
2: En el Gran
4: Hotel. Es verdad. Que el carro que no tiene reversa.
2: Fichen no, ando, el carro que no tiene reversa fue el, de, fue el del viernes del Guiro, que dijeron que la placa estaba no legible.
7: Angarita tiene como 5 no, carros.
0: Es que, aparte es que no se ve la placa y no tiene reversa y pelea.
2: Que la placa María. Sí se veía. Si me dicen, vea, es parte porque no tiene reversa. Listo, perdí. Pero Angarita, sí se veía Angarita, todo.
7: Angarita tiene 5 carros, 4 motos, 2 sí. Fincas.
0: Qué horror.
7: ¿Usted sabe cómo es? Quiero preguntar a Leo.
2: Angarita, papá.
6: ¿Cuánto valdrá la
11: que muchas veces las placas las repintan. Usted las puede ver bien.
2: No, no, estaban originales.
0: No, si se repintan es ilegal también.
2: Estaban originales. ¿Cuánto vale? Y desgastadas, pero legibles.
7: Alejo dice que cuánto vale una figurita individual. Depende de...
2: depende del personaje.
7: Depende si es fácil.
2: La 00 la cobran hasta en 50 mil pesos.
7: Depende.
0: Están diciendo es que 200 por la 00.
7: Parece que el sí, Dibu Martínez serio. Es muy fácil, doctor.
2: Sí.
7: Dibu Martínez es una lata. Tan lata como Dibu. Que Chachán me la trajo repetida.
2: Sí, se la regaló.
7: ¿Cuántas veces le ha salido el Dibu Martínez, Chachán?
4: Quedó campeón. ¿A qué ve?
5: Me ha salido como 3 veces.
2: Yo tengo para decirles que no tengo ni un solo famoso.
5: El que más me ha salido es el de Tomás Menier, el de Bélgica.
7: Ah, sí, claro.
6: ¿El Barça ya cerró a Gordon en inglés?
7: ¿Cómo?
6: ¿Ya lo cerró el Barça?
7: Sí.
0: Eso está muy cerca.
5: Y sí. Dicen que Julián también.
6: Pero no es mucha plata.
0: Lo de Julián depende de la salida de Koundé para el PSG.
2: Y también que no, que Lucho ya dio la palabra.
0: No, no, eso es mentira.
6: Aguantó
0: eso
6: dos años Álvarez.
5: No, no, no, Lucho, no lo saque el Valle.
6: No, no, ya, Lucho, que se quede.
0: Ya, ya, no lo necesitamos para ir a banquear la mina Rafinha. No, no, no.
2: La mina juega con perfil cambiado, ¿no?
0: Pero Rafinha está por el otro lado. Rafinha. Muy difícil.
7: Y Lorenzo va a llevar a Freddy Hurtado allá al Mundial.
0: Al
5: de la
7: lo va a arrimar ahí.
2: Parece muy bien.
7: Buena idea.
2: Me parece muy bien, excelente
4: bien,
2: idea.
4: Bien.
2: Y debería llevar también. Debería llevar también a el ex uno que fue técnico de la selección Colombia, Arturo Reyes, debería llevarlo también.
11: Ya llegó Lucho Díaz
0: a Bogotá. Ah, no, sí, para que lo saque.
4: Para si nos salvamos.
2: Es cabrón, si la cogieron, si la cogieron. Ya llegaron, sí, el Cucho.
11: ¿Para cuándo los ecos? ¿Para cuándo los ecos?
4: Mañana.
7: Para mañana.
0: No, la próxima van a que esté en la promoción.
4: Ecos. Oiga, la otra semana. Digo mañana.
2: ¿Para cuándo la natilla, doctor?
4: ¿Verdad? Es que natilla.
11: Doctor Guevara, yo tengo una
4: para mañana no se puede la natilla porque el doctor no va a estar.
7: Sí, bien. No importa, doctor.
2: No, no, no. Gracias. No, yo por eso tampoco voy a traer un chicharrón. Por eso tampoco voy a traer los chicharrones, o sea, porque si no está yo, Frey.
7: Mañana, nadie va a traer nada porque el señor. Buena disculpa. Tampoco va a comprar ni una banana porque.
0: Pero lo viene pues pollo de finca con un poco de viandas.
6: Mañana hay viernes de compartir.
4: Yo puedo traer los buñuelos y la natilla el lunes o martes, pero que haya sala plena.
7: Eso es muy
2: entonces
7: difícil,
2: el martes doctor,
7: no sabemos.
4: Entonces miremos.
7: Chachán, revise.
2: Pero los viernes, John Frey. Chachán, ya no.
7: Revise revista Raya en Twitter.
2: Aprovechenme
0: el
2: que
0: próximo
2: me
0: viernes, el próximo viernes.
2: Aprovechen que me voy a revisar. Tres meses.
7: Revise.
0: El próximo viernes, virus.
7: Es listo. Que Chachán estaba muy compungido y muy, o sea, sorprendido porque Gabriel Melús dijo ayer que
2: se iba.
7: Que lo iban del tiempo.
4: Lo desafectaron y lo
7: echaron. Pero la revista Raya hace 4 horas dice que.
2: Fue por inocente.
7: Que fue por acoso sexual.
5: Sí, eso es lo que están diciendo. Es que a mí me parece muy extraño. Me parece muy extraño cuando faltan 2 semanas para el Mundial.
11: Sí.
5: Cuando faltan 2 semanas que se vaya al editor de deportes.
2: Pero puede ser una pregunta.
11: En Red Más.
2: Puede ser una pregunta a los doctores acá que están.
7: Eso lo dice Revista Raya.
2: El tema de la falsa denuncia que hoy en día hay muchísimas denuncias por acoso sexual de la nada.
4: Es un,
2: y que van a hacer de pronto un van a, por eso, pero que van a hacer algo para que la falsa denuncia también de
0: complique.
2: Es
0: delito.
2: Porque es que hay muchas mujeres que no, es que
0: la falsa denuncia es un delito, es un tipo penal.
4: Es conducta delictiva.
2: No, es que me violó la tercera vez. Bueno,
7: por ejemplo,
2: entonces,
7: por ejemplo mi esposa me dijo, doña Gloria, hoy que le tocan todos esos casos, o sea, un papá le dice a la niña de 12 o 13 años, no puede salir a la fiesta, no puede salir al concierto, no se puede ir a vacaciones, o le prohíbo que tengas el novio, y ella dice, ah, es que mi papá me violó, y ahí rías el problema que se forma.
2: Exactamente, esa parte
0: es compleja. Violar no es... Bueno, violar es con prueba técnica y es fácil de...
7: O bueno, o dice pues que
2: me tocó... Que me insinuó, me tocó raro, me miró raro.
0: El delito más bravo son los actos sexuales.
7: Y rías el problema.
4: A uno lo pueden encauzar. O con acceso o con actos. Entonces es muy empalagoso también.
0: Doctor, los actos, pues, el acceso, pues, se
4: prueba. No, el acceso
0: prueba técnica.
4: Se
0: prueba, pero los actos, doctor,
4: los actos
0: es
4: muy difícil. Una chica le da por decir, me acarició por aquí, me acarició por allá, más acullá, y eso
0: y vaya,
4: complica mucho la vida.
0: Y vaya, sálvese de eso.
4: Como le dan tanta credibilidad.
11: Mira la que le pasó al director de noticias de Rema Noticias, de Claro Televisión. Se llama Giovanni Celis y también lo están señalando, lo están culpando por acoso sexual y salió una periodista que trabajó hace 2 o 3 años con él y lo está culpando, lo está señalando.
0: No,
11: Giovanni Celis y lo separaron.
0: Y hay otra cosa que ya, doctor, ya no se puede, que eso sucedía mucho, la alineación parental, es decir, la mamá que el esposo la dejó, enojado con el esposo, con el ex esposo.
7: También decía eso, sí.
0: Le metía el cuento a la hija o al hijo y iban y montaban la demanda. Entonces uno por alineación parental podía pelear eso. Pero ahora no, el criterio de la corte es que la alineación parental no tiene sustento científico, entonces no se puede utilizar. Y le han dicho a los jueces, no utilicen la alineación parental como para algún tipo de absolución por ese tema. Entonces es muy complicado.
2: Muy jodido toda esa parte de los acosos.
11: En esos documentales dominicales de Caracol, no recuerdo cuál de los dos, que hacen los en las noches,
3: sacaron la historia de un señor, un maestro de
4: séptimo obra,
3: un
4: pintor.
3: ¿Ah?
4: Séptimo día.
3: Sí, una de esas dos, sí, una de esas dos doctores, los informantes o séptimo
4: los
3: día.
4: Los informantes de la pelada.
3: Un
4: sí.
3: triste caso en Bogotá, un triste caso en Bogotá de un maestro de obra que llegó a su casa todo cansado. Él vivía con la hija. La hija siempre llevaba a una compañerita del colegio, tenía 13, 14 años, y el señor llegó cansado y se acostó. Y resulta que ya después la compañerita de la hija fue a la fiscalía y lo señaló y lo culpó de una supuesta violación, y la niña que quedó embarazada, la niña efecto quedó embarazada. Y hicieron pruebas, hicieron de todo, la fiscalía, investigaciones, y el señor se fue para la cárcel. Pasados 13 años, 13, 14 años, una abogada practicante que iba a la cárcel se dio cuenta del caso del señor, se dio cuenta, se apropió de las investigaciones y ante medicina legal comenzó a reabrir el caso. Y cuando hicieron las pesquisas pertinentes y todo eso y ADN, resulta que 14 años después no era hijo
2: del
3: supuesto señalado el señor constructor, 14 años en la cárcel. Y era, y ese hijo era de un noviecito que la muchachita tenía en la época.
0: Sí, eso sucede mucho. Por eso a uno le dicen recomendación, los que tengan hijos o los que tengan niños, cero pijamadas, cero niños en la casa, cero, cero, cero. Es cruel, pero pasa.
7: Pero
0: es mejor protegerse.
4: Diego, yo empleaba ese símil. Analizando fútbol, que incluso se discrepaba de ese símil que yo empleaba, de que el arquero en las 5.50 es como las menores de 14 años, intocable.
2: No, pero ya.
4: Entonces, ¿cuál es la recomendación frente a una niña menor de 14 años? Ni con el pétalo de una rosa, no se puede.
2: Pero ya no, solo no que puede. Con las miradas, que con ni las mirarla, palabras.
3: Ni mirarla.
2: Eso denuncian ni mirarla. De acoso. Por ejemplo, uno a Willy ya no le puedo mirar así. No,
7: pero Willy no
2: tiene nada. Picarle el ojo para que le ponga una canción ni nada.
0: Mirza, una denuncia por actos sexuales con menor de 14 es casi una condena lista. Casi una condena lista, sin subrogados. Sin beneficios, pues, sin nada.
3: Que le cree más a la niña y sea mentira.
4: Claro.
3: Que le pase el constructor.
4: Diego, es prueba magistral, por Dios.
0: Es muy difícil tumbar eso.
4: Y una
0: casos.
4: Niña puede muy urdir esa mentira a la hora. Vea,
7: o sea que uno está
4: mal.
7: Voy
4: a ser infidente.
7: Uno está en manos de una niña de 11, mí, 12, 13, mí, 14 años.
0: Sí. O de una madre por ahí despechada.
2: Bien careloca, sí, señor.
4: A mí una alumna se me acercó a la emisora que yo dirigía en el colegio. Y esto es absolutamente cierto. ¿Y sabe qué me dijo esa alumna? Que ella iba a encartar a uno del colegio que no le quería parar bolas. No, que si ella podía ir e inventarse.
2: Premeditadamente y todo. Ya,
4: una barbaridad, Diego.
7: Es increíble. Bueno, qué tristeza.
4: Y como ella era menor de 14 años.
0: Imagínate. Esos tipos penales son jodidísimos.
7: Doctor Guevara, para cerrar, el Vasco da Gama está cerca de la zona de descenso.
0: Es mejor ir y perdone la crudeza, es mejor ir y matar a uno. Tiene uno más fácil, tiene uno más elementos para defenderse matando a alguien que en un acto.
7: Es menos complicado, dice.
0: Y al menos si usted, por homicidio, lo culpan, usted puede ir y hacer arreglos y tiene subrogados y todo. Lo otro no.
2: Y en eso otro no. Entra con una lápida a una cárcel. Fuera así sea todo. Mentira. Llega, usted era violador.
7: Fuera de todo.
0: Sí.
2: Entonces, ese
7: por ejemplo, este tipejo, pues.
3: Ricardo Rego, el caso de Ricardo Rego. El caso de Ricardo Rego, ¿cómo va? Ricardo Rego ya tiene su pool de abogados y se fue en contra de su empresa de toda la vida, de Caracol Televisión. Él va a pelear hasta.
4: Sí, tiene que hacer,
3: hasta
4: ¿no?
3: las últimas consecuencias.
4: Hacer,
3: ¿no? Claro.
2: Pero es que hay un FaceTime que él va y se le acerca y le zampa un beso. Esa es más difícil.
0: No, pues. No, es que pero, es muy complicado.
5: No, pero no es de.
2: Esa prueba no estuvo. No,
5: el tema tanto. Son los testimonios, lógicamente, y los chats.
7: Sí, pero él también tiene el derecho a defenderse.
0: Pero igual,
7: porque le han destruido,
0: con todo
7: le han
0: eso,
7: destruido su carrera.
0: Son
7: su
0: gente,
7: imagen.
0: Con esos es gente mayor.
2: Sí,
0: con total, gente total. Mayor, que hay un poquito más de defensa, pero con menores sí es.
7: Es
2: mejor pelar.
4: Entonces, si el dicho, sale,
2: es más fácil. Sí. Doctor, Diego, ¿cuánto si me da si mato a la mujer? Espíritu,
4: sale inocente, monta lo que decía mi estimado Mirza. Falsa denuncia.
7: Imagínese.
4: La puede montar.
2: Ah, es para mañana. Es.
7: Oiga, Alejo,
0: ¿por qué reparación no? directa, doctor, por privado.
4: Ya, no, reparación directa desde el punto de vista administrativo, Diego, claro, ¿no? Y el platal es grande.
7: Alejo, ¿por qué no hace esto usted con el América? El Vasco da Gama está cerca de la zona de descenso en Brasil. Por su mal momento, los hinchas acordaron no celebrar los goles del equipo.
6: pero no protesta.
7: Cruzados de brazos. No, gol del Vasco y cruzados.
6: Tampoco hasta
7: ¿quién juega en el Vasco?
0: No, pues sí.
7: ¿Quién es el que juega?
6: Johan Rojas.
0: Sí, Alejo. No,
7: y el otro.
5: El Cachito.
9: Tinito Gómez.
6: Ah, Tino Gómez.
9: Tinito. No,
7: y el otro, Marlos.
5: Y Marino.
7: Ve, Marino Inestrosa.
6: ¿Marino está en el Vasco?
7: Marino Inestrosa. No, oiga, doctor, no. Marino Inestrosa.
0: El Tinito.
5: A Marino no lo quieren.
7: No quedó sirviendo para nada.
5: Allá no, es el
7: cuando era la Marino, gran figura.
0: La gran figura. Marino, oiga,
2: está
0: Marino
2: pasando lo mismo que a Durán.
5: Oiga, allá Marino no es del Dream Team.
9: Está pasando. Esa es la maldición del Tino Esprilla. Esa es la maldición del Tino Esprilla. Diego Marino, aquellos que se comparan con el Tino Esprilla después salen borrados.
6: Pero ese Marino es
9: Moreno y Marino.
0: Nada. Ese Marino es tan jodido que echó Álvaro Hincapié en un mes.
7: Bueno, nos vamos.
2: Bueno.
7: Doctor Cifuentes, muy agradecido.
9: Tengo
7: por
9: la presentación para mañana de ECO.
7: Sí, porque el doctor Cifuentes no viene mañana, entonces.
0: ¡Ah, feliz fin de semana!
7: Ya, entonces, el viejo Willy dice que
9: feliz
7: aquí.
9: ¡Feliz año, hasta luego!
2: Ya, doctor, no necesita un secretario para mañana.
7: Y aquí se hace el amor, venga o no
0: mañana
7: venga.
0: Mañana estoy
7: gente
0: en la carrera.
7: Como dicen.
0: Séptima 1855.
7: Aquí se hace compartir.
9: El programa de ayer.
7: Venga el que venga.
6: Así nos toquen a nosotros dos, pero. Pero no, hacemos compartido.
0: Ay, comparten ustedes todos.
5: La taquicardia del fútbol.
7: Que siempre
6: llaman teles.
2: Si ustedes los vieran la cabalgata,
7: que siempre venimos.
2: Comparten las miradas.
7: Siempre venimos. Siempre.
0: Cuando hablan las miradas.
7: Las miradas, porque no hay sino.
6: Sí.
0: Hoy viene el día del hambre.
7: Doctor Guevara, ¿ya volvió Chicho o se quedó a vivir en la costa?
4: Ya llegó, ya llegó.
7: ¿Ah?
4: Claro, ya llegó.
7: Con rojo carmesí.
4: Antenoche, sí, claro.
7: Y no hay noticias.
4: Sí hay noticias, pero entonces
7: doctor Guevara,
4: hay que darlas por fuera de,
7: ya,
4: de las ondas hercianas.
7: Muy bien.
0: No, pero me preocupa que
7: ¿dónde
5: doctor,
7: se compra?
5: Pero nos debemos a los oyentes.
7: Pero cuando esté confirmado.
5: Los oyentes van a quedar como el ternero.
7: Pues que,
5: van a quedar mamando.
0: Pero me preocupa que Sebastián Acosta se quedó acá ya, dice. Estamos esperando que llegue alguien.
7: Eso es muy preocupante.
0: ¿Ah?
7: O sea, no, ni con esta nómina de 100 pesos cumplen.
0: No, increíble.
7: Ni con esta nómina de 100 pesos cumplen.
5: Increíble.
7: Alejo, entonces, ¿dónde se va el partido?
9: De la presentación.
6: No, en la casa.
4: El televisor, Diego.
7: ¿Cómo está?
6: Oiga, que en el televisor, Diego.
2: La nevera es que le da
6: mucho
2: frío.
6: Sí, en el televisor.
5: Bueno, peor en el celular.
2: En serio que en la nevera le da mucho frío.
7: No, es que Alejo está tan desilusionado.
6: Otra vez, doctor.
5: No, otra vez.
6: Todavía se lo está viendo, doctor.
7: Alejo Muñoz está tan desilusionado de América que prefiere jugar.
4: No, pero Alejo, América hoy va a pasear.
2: Tranquilo, Alejo, que ya leí cuál era la columna.
5: Eso decía Eduardo Luis de Millonarios contra O'Higgins.
2: Soto, y se le está cobrando. Papula, la columna vertebral de América.
7: Alejo, pero usted prefiere ir a jugar usted que ver al América. Eso no le pasaba.
6: No, pero ahí me voy a ver el partido.
7: Ah, bueno.
6: No, ahí me voy a ver el partido.
0: Hoy va a estar caliente el grupo. Gol.
7: No, no, cuando Alejo escribe es porque le hicieron gol al América y maldice.
6: Sí.
7: Hoy Juan Carlos Pulgarín, como siempre, muchas gracias por los buñuelos.
6: Buen gol de Santa Fe anoche.
8: Tira, director.
7: Doña Bastante va con nosotros hoy.
13: No.
7: Ah, menos mal porque no cabe en el carro.
6: Esta semana no hay donde el carro cayó. Mañana sí.
7: Ha hecho mucha falta.
6: Sí. Mañana sí, bueno.
7: Pero hoy.
0: Yo creo que el carro ha descansado. Pero.
6: Sí, tanto peso. Exceso de peso.
7: Doctor, los amortiguadores del carro están más. Están mejor.
6: Sí. Sonríe el carro. Sí, han mejorado.
7: Alvarito, no estuvo el programa como el de ayer, pero pues hicimos lo que pudimos.
9: Sí, no estuvo a la altura del de ayer. Extraño el programa de ayer, sin duda alguna.
0: Mañana lo puede volver a hacer. Mañana.
7: ¿Por qué? Porque no vino
6: Silvio. Ah, entonces no volvamos.
7: No vino Alejo y no vino Pulgris y no vino Mirza. No.
9: Sí. Y tengo la presentación de Ecos para mañana.
7: Mañana presenta, la presentación la hace el doctor Álvaro Hincapié, porque, doctor Guevara, usted que quiere tanto al señor que come 5 buñuelos diarios, no es capaz de hacerle su presentación. Es increíble. Alvarito, gracias por todo. Gracias por nada.
9: Un abrazo.
7: Que disfruten.
9: Extrañando el programazo de ayer, hombre.
7: Alvarito, ¿cuándo nos va a invitar al puente de cristal? Alvarito.
9: Un puente de 16 mil millones de pesos.
7: ¿16 mil millones de pesos en un puente de cristal?
5: Quiere cacao.
11: 16 mil millones de pesos para un recorrido de 58 metros.
0: Ah, es cortico. Y todo ese billete. No,
11: pero la verdad causa temor.
7: ¿Verdad?
11: Causa temor, la verdad. Sí, porque eso está en toda vacío. La ladera de la montaña. Eso está expuesto a la montaña Chipre. Hacia afuera. Causa temor.
7: Yo voy a ir a...
5: Ya, eso es como en el corredor polaco cuando está uno encima de... En la iglesia, ¿no?
11: En la catedral, claro, en la catedral arriba. Si eso tiene más de 200 metros de altura, Chachán.
5: Alvarito, oigan, te paso los dejo, Chay.
7: Chao, Chachis.
5: Chay, que me están llamando, chao.
7: Oiga, Alvarito, ¿nos va a hacer entonces de guía turístico para Contaliana para conocer el puentecito, Puente de Cristal?
11: Sí, señor, con mucho gusto. Es en el sector de Chipre. Allá obleas. La niña se puede entretener con las obleas.
7: Allá hay juegos infantiles también.
11: Más abajo está el plato.

0: Entonces le aviso cuando subimos a Chipre. Muchas
1: Con
0: gracias.
1: mucho gusto, Dieguito. Con mucho
0: Que esté muy
1: gusto.
0: bien, muy amable. Bueno, cerramos
1: Un
0: con
1: abrazo.
0: Alvarito Hincapié Castrellón y su sección aquí en Hablando sin Saber Fútbol al revés. Y a continuación, Tarde de Plancha con la gerencia de don Pablo Emilio Castaño Rivera.
2: Así es, Dieguito, a esta hora en Hablando sin Saber Fútbol al revés, ingresando ya en el estelar espacio de Tarde de Plancha, aquí en este privilegiado día de los 1270 AM. Vamos con el informe estadístico. En la victoria 1 por 0 de Independiente del Valle en Quito frente a Rosario Central de Argentina por la Copa Libertadores, cerrando la fase de grupos para este equipo ecuatoriano. El arquero tolimense Adair Quintana, ex Deportivo Pereira, el portero que atajó para el equipo matecaña y su histórica posición en cuartos de final de la Copa Libertadores hace 3 años, en la edición 2023, bajo el mandato técnico de Alejandro Restrepo. Adair Quintana ha ascendido a la sexta posición de los arqueros colombianos con más partidos atajados en toda la historia de la Copa Libertadores, Quintana alcanzando un total de 32 presencias con las camisetas del Atlético Nacional, Deportivo Pereira, Atlético Bucaramanga y actualmente con Independiente del Valle de Ecuador. En consecuencia, vamos a actualizar el ranking de los 10 arqueros, de los 10 arqueros colombianos con más apariciones en todas las épocas de la Copa Libertadores desde 1960. Primero, Reneguita, 60 partidos. Reneguita, el único que superó la barrera de los 50 encuentros atajados en Copa Libertadores para los colombianos. Higuita con 60. Segundo, Óscar Córdoba con 41 encuentros. Tercero, para Pedro Antonio Zape, la leyenda del Deportivo Cali. Después, en su veteranía, terminó con América de Cali. Pedro Antonio Zape, 40 partidos. Cuarto, Robinson Zapata, un total de 39 presencias en 8 ediciones coperas. Quinto, Carlos Fernando Navarro Montoya, nacido en Medellín, criado en Argentina. 38 encuentros. Sexto, para Aldair Quintana y contando, tiene 32 partidos en Copa Libertadores y avanzó a los octavos de final de la edición copera en este año 2026 con Independiente del Valle. Juan Carlos Henao atajó 32 partidos en Copa Libertadores, campeón con Once Caldas de la competición copera en 2004. David González, 32 apariciones, el actual técnico del América de Cali. Novena posición para Luis Enrique "El Neco" Martínez, 31 encuentros. Y décimo para el arquero Leandro Castellanos, actual concejal de Santa Fe de Bogotá, de la capital del país. Leandro Castellanos atajó 6 ediciones coperas, un total de 31 partidos. De manera que Aldair Quintana tiene 32, atajando los 2 partidos de los octavos de final de la presente edición de Copa Libertadores, llegaría a 34 y esperar a ver qué ocurre si el Independiente del Valle clasifica hacia cuartos de final, semifinales, para conocer definitivamente qué posición se quedará Aldair Quintana en este top de los arqueros colombianos con más partidos atajados en todas las épocas de Copa Libertadores de América. Con mucho gusto, soy Álvaro Hincapié Castrillón, Hincapié Datos en Tarde de Plancha, hablando sin saber fútbol al revés. Feliz Tarde de Plancha para todos.
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Amor mío, la tierra más fértil no la hemos sembrado todavía. La más verde primavera todavía no ha llegado. No hemos encontrado todavía el tesoro más grande ni el camino más corto. La más hermosa canción aún no la hemos cantado. Ni hemos comido todavía la fruta más madura, ni hemos bebido el mejor de los vinos. Y estoy seguro que las palabras más dulces que tenemos para decirnos todavía no las hemos dicho. No te vayas entonces, quédate. Quédate conmigo y esperemos juntos los días más felices que todavía no hemos vivido.

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